0: Explicó que para esto es indispensable trabajar junto con la iniciativa privada y las autoridades de gobierno. Fernanda Cortés, en punto.
1: Los deportes en punto.
2: Inter de Miami derrotó 2-0 a Cruz Azul y se quedó con la Campeones Cup 2026. Lionel Messi abrió el marcador al minuto 24 con su gol número 100 con el club, cifra que alcanzó en 115 partidos, y después asistió a Casemiro para el segundo tanto al minuto 81. La máquina tuvo una de sus mejores oportunidades en un remate fallido de Gabriel Fernández al poste. Para Messi fue además su título número 48 entre clubes y selecciones, mientras Miami levantó su primer trofeo bajo el mando del Kili González. Para Radiorama Deportes, mi nombre es Jonathan Sierra.
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3: 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La temperatura ambiente en este momento es de 24 grados. Maritza Rodríguez, Jaso, en punto.
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3: En este momento se registra una temperatura ambiente cercana a los 24 grados Celsius. Por la madrugada se espera una temperatura mínima de 15 grados. Se prevé además que continúen las lluvias intermitentes, de moderadas a fuertes en Guadalajara y municipios aledaños, durante el resto de la tarde, extendiéndose hacia la noche y madrugada. También se espera que continúen tormentas fuertes en las regiones Valles, Altos Norte, Altos Sur y Ciénega. Mantente alerta ante encharcamientos y posibles inundaciones.
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1: En punto de las 7, este es un resumen nacional de noticias. Cayó el trompas. Con la publicación de una fotografía, el secretario de Seguridad Federal, Omar García Harfuch, informó la detención de Francisco Javier N., presunto responsable del asesinato de la estudiante española de intercambio Claudia Tacoronte, en Morelos. El funcionario expresó sus condolencias a las familiares de la víctima. Confirman identidad. En Jalisco, autoridades estatales confirmaron el hallazgo sin vida de Carla Margarita Pérez Jiménez, estudiante de 22 años de edad, originaria de Irapuato y quien se reportó como desaparecida el 14 de septiembre. Era alumna de medicina de la Universidad Cuauhtémoc y realizaba su internado en Zapopan. Alarmante. En medio de la crisis de seguridad contra mujeres en México, Colima registró la tasa más alta de violencia letal contra este sector durante los primeros 7 meses del año, con un promedio de 11 mujeres asesinadas en la entidad por cada 100.000 habitantes. En segundo y tercer lugar le siguen Morelos y Sinaloa. Datos del gobierno federal revelan 380 víctimas a nivel nacional entre enero y julio de 2026. A tomarlo con calma, la presidenta Claudia Sheinbaum confirmó que este sábado 19 de septiembre, la alerta sísmica sonará en todos los celulares del país con motivo del simulacro nacional 2026. Explicó que se analizó modificar el audio utilizado en ejercicios anteriores, pero se optó por usar el mismo que se usaría en un eventual sismo real.
2: Se ha discutido muchas veces esto, incluso cuando fui jefa de gobierno probamos distintos sonidos y al final con los expertos decidimos que finalmente el simulacro pues debe ser un simulacro en todo el sentido y por lo tanto puedes usar el mismo.
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3: Rafa Márquez presentó su primera convocatoria al frente de la selección mexicana de fútbol, con Chivas como la base del equipo al aportar a 6 jugadores, Raúl Rangel, Roberto Alvarado, Luis Romo, Diego Campillo, Hugo Camberos y Santiago Sandoval. El Tala y el Piojo disputarán los 4 amistosos, mientras que los otros 4 jugadores se incorporarán después del partido ante Querétaro para no desmantelar al rebaño. Entre las principales ausencias aparecen Edson Álvarez por su poca actividad con el West Ham, además de Raúl Jiménez y Julián Quiñones, que quedaron fuera por lesión. Para Radiorama Deportes, mi nombre es Jonathan Sierra.
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1: Para Radiorama, la cadena que une a México, Maritza Rodríguez, Jasso, en punto.
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0: Hola, ¿qué tal? Muy buenas tardes, bienvenidas, bienvenidas y bienvenidos a un jueves más de Al Aire Libre. Ya saben que estamos por acá desde hace algunas semanas. Los jueves nos pueden escuchar en Al Aire Libre, este espacio de colaboración entre la Agencia Metropolitana de Bosques Urbanos y Radiorama de Occidente. Qué bueno que están con nosotras acá hoy, porque estamos de fiesta. En la agencia estamos de manteles largos. Hoy, 17 de septiembre, cumplimos 7 años. 7 años al servicio de los parques, de los bosques urbanos, de los espacios verdes de la ciudad, administrando, cuidando, respetando, gestionando, conservando 13 espacios, 13 parques y bosques urbanos de la ciudad. Y hoy es nuestro 7º aniversario. Ya les vamos a estar platicando cómo lo celebramos. Por supuesto que les invitamos a seguirnos a través de nuestras redes Facebook e Instagram en @bosquesamg, porque ahí hemos compartido una preciosidad de videos que no me van a alcanzar las palabras para platicarles. Y me gustaría mucho que los pudieran ver, que los pudieran escuchar, porque la belleza de tomas, audiovisualmente hablando, que tenemos, es espectacular, ¿no? De por sí nuestros parques son algunos reconocidos internacionalmente por la belleza que tienen, el cuidado de sus árboles, su fauna silvestre. Y bueno, este programa no me voy a cansar de describir lo bonito que están nuestros parques y bosques. Todo lo que seguimos trabajando para mantenerlos todavía más bonitos, pero es importante mencionar, por supuesto, que esto se hace en colaboración con la ciudadanía, con vecinas y vecinos de cada espacio, para cuidarlos, para respetarlos y para colaborar en que se mantengan en su máximo esplendor, ¿no? Esto es una colaboración entre gobierno, entre asociaciones civiles, entre comunidad, entre asociación de vecinas y vecinos y, por supuesto, entre todas las personas usuarias, ¿no? Insisto, hay parques y espacios que tienen reconocimiento internacional. Ya hemos hablado aquí de lo que son los Green Flag Awards y lo seguiremos hablando en un futuro, por supuesto. Y hay otros parques que van camino a ello. Entonces, pues estamos muy felices de estar celebrando este 7º aniversario, que insisto, no nos vamos a alcanzar de reiterar lo contentas, lo orgullosas que estamos y lo agradecidas que estamos también con todo el equipo de la AMBU, de la Agencia Metropolitana de Bosques Urbanos, que cuida todos los días nuestros parques y bosques. Les saluda como cada jueves de la emoción. Ya no me presenté. Les saluda como cada jueves Nayeli Martínez en compañía de mi compañera Lupita Arámbula. Bienvenida, Lupita.
1: Muchas gracias y buenas noches a todos. Gracias por estar esta noche donde tenemos muchísima información y ya saben que siempre nos vemos en los bosques.
0: Sí, Lupita, bienvenida. Bienvenida a cabina nuevamente. Ya habías estado con nosotras por acá hace algunas semanas y nos encanta tenerte de regreso hoy, que insisto, estamos de fiesta porque estamos celebrando.
1: ¡Estamos emocionados! ¡Sí, yo también vine hoy!
0: Y
1: sí,
0: más con la ardilla, exactamente. Que por cierto, hay muchas personas allá afuera, Lupita, que no la han visto físicamente o personalmente, pero que la siguen en redes y son fan absoluto.
1: Soy muy famosa yo. Una disculpa, ya le quité el micrófono a la compañera porque me encanta que me visiten en el bosque, pero sabe que le reitero todo el tiempo porque ay no, ya regaño a todas mis amigas porque la otra vez me di cuenta, la caché a una que le estaban dando comida de humano, no puede ser, ay no, pero bueno, regresamos, estamos muy felices. ¡Ya son 7 años! ¡Qué emoción!
0: 7 años y les estoy insistiendo mucho, Lupita, a las personas que nos escuchan, a que vean la preciosidad de videos que se hicieron para conmemorar el 7º aniversario. Van dos publicados. Nos queda uno pendiente por ahí, pero queremos que vean las tomas espectaculares de los parques que hay y sobre todo

0: parques, de apropiarse de una muy bonita manera, porque ya saben que, como dicen, lo que no conoces no lo puedes cuidar, lo que no amas no lo puedes cuidar, tal vez, pero cuando conoces sobre mucha información que hay y lo que nos ayudan estos parques y estos bosques en nuestra vida cotidiana y en nuestra vida como habitantes de una ciudad tan grande, pues es importante que seamos parte de esta celebración siempre, nos visiten y conozcan cada parte, porque hay muchísimas partes de los bosques. Pongan, mándenos mensajes, déjenos un comentario en Instagram, qué parque le gusta más, cuál no conoce, porque también a veces vivimos en esta ciudad y no conocemos algunos de nuestros bosques, de nuestros parques. Entonces es muy bonito conocerlos y ya eliges a tu bosque o parque preferido.
1: Exacto, y también eso, ese lema que dijiste también lo tenemos dentro de nuestro equipo de comunicación, que lo que no conocemos no lo podemos comunicar. Exacto. Por eso nos dedicamos hace algunas semanas a recorrer todos los parques, Lupita. Tú estuviste con nosotros, igual que nuestra compañera Liz, nuestro compañero Paco, Poncho y Suemi, a quien les mandamos muchos saludos, porque recorrimos, conocimos todos los parques y a partir de ahí vamos a comunicarles mejor, ¿no? Lupita, vamos a un corte musical y volvemos.

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7: Muchas gracias por seguir acá con nosotras y tenemos, vamos a recapitular, Lupita, lo agradecidas que estamos con todo nuestro equipo de colaboradores de la Agencia Metropolitana de Bosques Urbanos, porque estamos muy agradecidas, muy orgullosas con todo el trabajo que se hace de todas las gerencias, de todos los equipos, porque hoy estamos conmemorando y celebrando 7 años, el 7º aniversario de nuestra agencia, es decir, este organismo que se encarga de administrar, cuidar, mejorar y conservar 13 parques y bosques dentro de la ciudad. Y muy particularmente a nuestro equipo de comunicación, a Paco, a Poncho, a Liz y a Suemi, a ti y a mí, que estamos trabajando intensamente en comunicar todo lo que hacen todas las demás equipos, ¿no? Entonces, aplauso, felicidades a todas y todos los que formamos parte de la Agencia Metropolitana de Bosques Urbanos. ¡Feliz 7º aniversario!
8: ¡Felicidades! ¡Felicidades! Allá en los bosques, y esta celebración es para todos y todas las que somos parte, pero ¿saben qué? Todos somos parte, porque a todos nos encanta disfrutar de la naturaleza, y es también bonito reconocer el trabajo, porque a veces, tal vez algunos sí pueden estar al frente, y otros, pues, tienen que estar como detrás de cámaras, aquí como aquí en la cabina que tenemos quien está a cargo de este muy bonita música que nos ponen, los que van manejando. Pero ¿saben qué pasa también? Que en los bosques tenemos también quien nos hace, Suemi, ella es la que diseña y hace la magia para que ustedes puedan ver allí toda la información, todos los eventos que tenemos y también esos diseños para que nosotros podamos conocer y educarnos a través de las imágenes.
7: El video animado de hoy, Lupita.
8: No,
7: el video animado. ¡Qué preciosidad! Está muy bonito. Verdad, insisto en que vayan a verlo. Arroba Bosques AMG en Facebook y en Instagram. Y Lupita, a propósito de nuestro 7º aniversario, tuvimos hoy una actividad preciosa también, porque no me voy a cansar de utilizar adjetivos muy positivos el día de hoy, porque estamos de fiesta y porque lo conmemoramos a través de un recorrido inclusivo.
8: Es muy importante.
7: Para personas de la comunidad sorda que pues estuvieron acompañadas tanto de nuestro equipo de educación ambiental, de las biólogas, como de intérpretes que les pudieran tal cual interpretar en lengua de señas mexicana a estas personas.
8: No, y es que es súper importante ser inclusivos y, ¿sabes? También, y conocer información y poder transmitirla de diferentes maneras, y pues también, la educación ambiental es algo muy importante porque eso nos hace respetar, valorar desde la fauna silvestre, desde todo lo que habita en él. Y esto, pues, nos lleva a que hoy fue una experiencia muy bonita y también es muy importante incluirlo porque a veces, por ejemplo, hasta en el sector salud, en cualquier sector se necesita la importancia del lenguaje de señas, que obviamente en cada lugar del mundo pues varía, porque cada quien tenemos nuestro lenguaje de señas, aquí Exacto. tenemos nuestro lenguaje de señas mexicanas, y es muy importante, y aparte es maravilloso aprenderlo. Hoy quedé fascinada, porque hicimos también, próximamente tal vez lo vamos a estar compartiendo, no tal vez, lo vamos a compartir, no alimentar a las ardillas, pero también el lenguaje de señas, nos vemos en los bosques, y muchísimas información que es importante que todos tengamos en donde habitamos, por ejemplo, aquí en nuestros bosques y parques.
7: Exactamente, uno de los grandes objetivos que tenemos en la agencia es hacer que todas las personas puedan disfrutar de la naturaleza. Sobre todo, y ya me voy a adelantar en algunas noticias que tenemos, que ya hemos compartido, pero la voy a compartir también por acá, que tenemos un convenio de colaboración con la Comisión Estatal de Derechos Humanos de Jalisco sí. para en conjunto garantizar que todas las personas tengan acceso a los espacios naturales, ¿no? A disfrutar de la naturaleza. Eso, y que todas y todos tenemos derecho a la educación ambiental. Muy ¿Y cómo bien. Lo hacemos? ¿Cómo garantizamos que todas las personas, en realidad todas, tengan acceso a esto? A través de la inclusión, ¿no? Y de hacer recorridos que también lleguen a personas con algún tipo de capacidad distinta, ¿no? ¿Cómo Justo. Son las personas de la comunidad sorda? Entonces, hoy tuvimos un recorrido guiado por nuestras biólogas del Centro Metropolitano de Cultura y de Educación, el CECAM, Centro Metropolitano de Educación y Cultura.
8: Que siempre tenemos actividades, ¿eh? Recuerden Exacto. que los fines de semana hay actividades, así es que no lo olviden, es muy importante esta área. Y justo lo que mencionabas, posteriormente también esperamos hacer para todo tipo de inclusión, porque es importantísimo que todos podamos disfrutar de los bosques y de los parques
7: sí,
8: de
7: claro.
8: manera bonita.
7: Sí, ¿qué pasa con las personas que tienen, por ejemplo, movilidad reducida?
8: Exacto.
7: O las personas que tenemos baja visión, o las personas, insisto, como las personas de hoy que son sordas, u otro tipo de capacidad distinta, exactamente. ¿Cómo le hacemos y garantizamos que todas las personas tengan acceso, ¿no? Entonces, a través de este tipo de estrategias y de este tipo de actividades y recorridos que nos ayudamos de distintas áreas, como hoy la Gerencia de Ecosistemas, exacto, todos los días aprendemos
8: yo quiero aprender, de hecho,
7: un dato nuevo, o aprendemos lengua de señas sí. o aprendemos, ¿sabes? Otro tipo de para comunicar y hacer que la inclusión sea una garantía, ¿no? Entonces, Lupita, estamos muy contentas porque, entre otras cosas, hoy la ardilla vivió con nosotras ese recorrido.
9: No, fue maravilloso porque también pude expresar lo que pasa en mi bosque, ¿no? Porque obviamente fueron a mi casa y el colomo, ya sabes.
7: Eso te iba a preguntar, ardillita, ¿cómo te sentiste de recibir a las personas?
9: Me sentí muy emocionada y también es muy, muy importante que conozcan ellos cómo conservar y comunicar también. Yo también voy a aprender lenguaje de señas para que no me den alimento humano. Ya estoy harta con eso.
8: Oye, tranquila, ardilla, por favor. Tranquila. Estamos celebrando.
9: No, yo sé, pero que no se vaya a olvidar eso. Oigan, pues sí, estamos de fiesta.
7: Este es un recordatorio que tenemos que hacer hoy y todos los días. Vamos a una nueva pausa musical y volvemos.

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14: Estamos de regreso, muchas gracias por seguir acá con nosotros. Y hoy tenemos, a propósito del aniversario de nuestra Agencia Metropolitana de Bosques Urbanos, una invitada especial acá en cabina, Alejandra González. Ella es la jefa de Procuración de Fondos. Y bueno, este departamento está integrado a la Gerencia de Eventos, Deportes y Recreación. Y ella especialmente está invitada hoy por la trayectoria y experiencia que tiene trabajando para los parques y los bosques urbanos de la ciudad. Bienvenida, Ale.
15: Muchas gracias, Maye. Efectivamente, pues ya tengo 13 años trabajando aquí en esta agencia de bosques urbanos. Me ha tocado ver cómo ha ido creciendo poco a poco, cómo a grandes pasos se han sumado más bosques urbanos y la dicha que he tenido de ser parte del cuidado, la conservación y el desarrollo de los bosques urbanos.
14: Perfecto, Ale. Justamente, como eres una de las personas que más años de experiencia tiene trabajando aquí, platícanos cómo empezó. Siempre se llamó agencia, siempre fueron los 13 parques, cuántos o cuáles lo conformaban antes, cómo fue creciendo, tal cual, tu experiencia.
15: Sí, Nadia, pues mira, te platico. Empezamos con Bosque Los Colomos. Bosque Los Colomos fue el primer parque en el que yo ingreso a trabajar a esto que es el proyecto de Agencia de Bosques Urbanos y el primero en que se inicia toda esta homologación, todo este crecimiento de lo que ya somos como organismo, como OPD. Lo que era antes era un OPD justamente, que era Bosque Los Colomos, pero también Bosque Los Colomos era parte de un patronato en el que pues se sumaban varios equipos, varios personal, experiencias, se sumaban nuevos conocimientos a lo que ahora vemos como Bosque Los Colomos, ¿no? Y posteriormente es como nos convertimos en Red de Bosques Urbanos. esta red de bosques urbanos conformaban los parques de Guadalajara, ¿no? Que puede ser Agua Azul, que es el Alcalde, que es el Ávila Camacho, que el Parque Morelos, ¿no? Entre otros. Y estos parques o esta red de bosques lo que trataba era pues de homologar, de ser como un mini ayuntamiento en el que tuvieras diferentes áreas, que hablas desde lo que viene siendo infraestructura, que viene siendo forestal, que viene siendo área de comunicación, el área de eventos, ¿no? Todo eso. Y en esta red de bosques, pues se fue homologando un poquito la creación o los procesos, ¿no? En los que se iban a trabajar estos parques, ¿no? ¿Cuál era nuestro modelo? Bosque Los Colomos, ¿no? A partir de Bosque Los Colomos es como dijimos, queremos que los demás parques sean, ¿no? Porque era un espacio que era un buen anfitrión, porque era un espacio de calidad, porque era un espacio que atendía a millones de usuarios cada año y que de alguna manera es un punto histórico, icónico de nuestra ciudad de Guadalajara, ¿no? Entonces, esto fue Red de Bosques, implementar los mismos procesos que en su momento trabajamos en Colomos, pero expandir un poquito más esta herencia ambiental, ¿no? Y ya posteriormente viene siendo lo que ahora somos, Agencia Metropolitana de Bosques Urbanos.
14: Ah, perfecto, muy bien. Entonces, empezamos con Bosque Los Colomos, seguimos en red y a partir de 2019, precisamente hoy cumplimos 7 años, ya se crea la agencia. Y hoy, Ale, tenemos 7 gerencias, cada una se encarga de un área en específico, forestal, ecosistemas, procesos, jurídico, administración. ¿Siempre fue así? ¿Siempre fueron 7? ¿O fue creciendo? Y a partir de qué fue creciendo, ¿no? De, me imagino que con base en las necesidades, pero ¿cómo se fue expandiendo?
15: Es correcto, Naye. O sea, lo que viene siendo Bosque Los Colomos nos dio una probadita de lo que queríamos hacer para todos los pulmones de la ciudad, ¿no? Y se empezaron a ver justamente necesidades que en su momento no teníamos. Con esta expansión habla de un crecimiento, de un modelo. Anteriormente en Bosque Los Colomos trabajamos con componentes, ¿no? Había un componente de comunicación, había un componente de administración, uno de forestal, ¿no? Y de hecho, en Bosque Los Colomos empezamos en una sola oficina todas las áreas, ¿no? Era impresionante cómo, pues, todos estábamos en una y ahora ya somos diferentes sedes en las que tenemos personal administrativo y operativo laborando, ¿no? Ese ha sido también uno de los crecimientos. Otro, las certificaciones, Nadia. Okay. Anteriormente, pues, estaba yo creo en pañales o era algo novedoso y el convertirnos o ver que ya la Agencia de Bosques Urbanos ya es un OPD que tiene una certificación ISO 37001, que tiene una certificación 9001 de calidad, nos habla de cómo este organismo no solamente vio a corto plazo, sino que vio a largo plazo y en un futuro, ¿no? Y eso es lo que nos muestra este crecimiento. Me ha tocado ver, pues, diferentes visiones, nuevos compañeros, que cada uno te ha aportado nuevos conocimientos y que eso es muy padre porque, pues, no te cierras a lo que hacías siempre, ¿no? Claro. Sino que vas reinventándote, vas cambiando, vas generando novedades en tus formas de trabajar. Y eso es muy satisfactorio también.
14: Perfecto. Y justamente para agradecer la colaboración y el trabajo de todas y todos los que han pasado por la agencia, ¿nos puedes mencionar quiénes, así con nombre y apellido, quiénes están y siguen colaborando y que fueron de los primeros o que entraron contigo o que se fueron sumando, pero que también ya tienen 10, 8, 9 años? Colaborando con la agencia para que su nombre también se escuche y le agradezcamos. Claro que todas y todos son y somos importantes, ¿no? Pero sobre todo los que tienen muchísimos años como tu experiencia, hay que agradecerles, hay que nombrarles porque su reconocimiento, porque la agencia es gracias a ellas y a ellos, ¿no?
15: Sí, pues mira, tengo muchos compañeros que todavía veo y los saludo y nos acordamos de esas experiencias que vivíamos anteriormente, que era algo que no imaginábamos, ¿no? O sea, esta parte con personal como de forestal, de infraestructura, digo nombres, por ejemplo, Rodolfo, Martín, esos compañeros que en su momento estaban en Servicios Generales de Colomos y cómo te los vuelves a topar, ¿no? Okay. Gerencias, bueno, pues te puedo hablar de Vanessa, de la Gerencia de Procesos, que me tocó también trabajar desde un principio en lo que era Colomos, que teníamos nuestras mismas oficinas compartidas, ¿no? Te puedo hablar, por ejemplo, de Ismael, de la amiga Karina, ¿no? que de alguna manera nos tocó esta expansión, este crecimiento, y que pues de alguna manera nunca imaginas que tan poco tiempo llegaste a lograr grandes cosas, ¿no? O ahorita, por ejemplo, decíamos, pues ya llevas 13 años, pero no lo contabilizas realmente, ¿no? Ya hasta que te lo preguntan, ya que hay este tipo de charlas, cuando dices, ¡ay! ¿Hasta dónde he llegado? Sí, es impresionante.
14: Perfecto, Ale, pues muchísimas gracias por compartir este espacio con nosotros. 13 años cuidando 13 parques y bosques urbanos de la ciudad. Muchas felicidades a ti, a mí y a todas las personas que colaboramos en la Agencia Metropolitana de Bosques Urbanos. Muchísimas gracias de nuevo. Vamos a una última pausa musical y volvemos.

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6: Estamos de regreso. Muchas gracias por seguir acá con nosotras en este último bloque. Estamos tristes porque ya nos vamos.
7: Pero felices.
6: Siendo que hoy es el aniversario de nuestra agencia de bosques urbanos. Ya escuchamos por ahí a Alejandra González, a quien le mandamos saludos. Ya se retiró de esta entrevista. Porque ella es una de las personas que tiene 13 años trabajando al servicio de los parques y bosques, Lupita.
7: Muchísimo.
6: Y ella ha visto el crecimiento y cómo se avanzó de ser solamente Bosque Los Colomos a después pasar a una red, a después conformar la Agencia de Bosques Urbanos.
7: 13.
6: Desde el 2019 y que hoy estamos cumpliendo 7 años. Nuevamente mencionamos y agradecemos a todas las personas que han formado parte de la agencia.
7: Gracias.
6: Que dejaron su granito, a las personas que cambiaron de dependencia, que cambiaron de trabajo, que se jubilaron. Exacto,
7: que
6: exacto.
7: Vienen, a todos.
6: Y a todas y todos ellos, muchísimas gracias por seguir colaborando con estos espacios naturales. Y bueno, toda la información de lo que sucedió hoy en el recorrido inclusivo la pueden consultar a través de nuestras redes en Facebook e Instagram en @bosquesamg.
7: Bosques AMG, que siempre subimos historias para que usted pues pueda ver todo lo que estamos haciendo y para que también se sume a las actividades. Por ejemplo, hay muchísimas actividades los fines de semana y una actividad muy bonita, bueno, no sé si han visto un castillo que está justo en Bosque Los Colomos.
6: Muy representativo.
7: Y muchísima historia, justo, bueno, pues los invitamos a celebrar este aniversario, no solo hoy, todos los días habitando el bosque. Y allí en ese castillo pues hay un centro cultural donde van a encontrar muchísimas actividades y una de ellas este domingo pues hay una actividad muy bonita, hay un taller de mosaicos en el centro cultural Casa Colomos. Les mandamos un saludo a todos los que habitan este muy bonito centro cultural, a Silvia que está a cargo de esta área tan bonita que nos lleva al arte y también podemos apreciar también muchísimas cosas gracias a el arte y al bosque. ¿Por qué? Porque también ahí nos transmiten muchísimo de nuestras fotografías, por ejemplo, de algunas aves que habitan, de alguna fauna que tal vez no podemos ver diario, pero a veces pueden ser capturados en alguna fotografía y ahí nos podemos dar cuenta con esta galería de arte. Pues bueno, el domingo, que es este domingo 20 de septiembre, hay una muestra que reúne el trabajo de nuestras y nuestros estudiantes, de todos los estudiantes que han hecho esta exploración del taller de mosaicos. Y pues vamos a poder ver los resultados. Qué bonito, ¿no? Entonces ya sabe, de 10 a 2 de la tarde puede visitar el Centro Cultural Casa Colomos, este castillo tan bonito, y va a ser justo en el jardín del Centro Cultural. Van a poder ver esta exposición de todos los que hicieron esta arte tan bonita que es, pues, el taller de mosaicos.
6: Para llegar es importante ponerla en su ubicación, calle Chaco.
7: Calle Chaco,
6: para que lleguen inmediatamente, es bajando a la explanada donde está el asta, la bandera. Ahí enfrente van a ver el castillo y se van a reunir en el jardín, ¿cierto?
7: Justo, en el jardín. Y recuerde, la calle Alberta es esta calle, justo de allí ya dan vuelta en calle Chaco y ya llegaron al Colomos. Los va a recibir con muchísimos árboles, cantos de nuestras aves y son de todos, ¿eh? Por eso hay que cuidarlas. No vaya a dejar basura en el bosque. Evite, si puede reducir su basura, es muy importante celebrar sin tanta basura. Eso también es importante.
6: Nos gusta mucho, Lupita, tenerte en la oficina, y ahorita lo recordé porque muchas de las cosas que suceden las haces canciones.
7: Claro, es importante.
6: Nos encanta eso, que todo el tiempo estemos armonizadas y armonizados.
7: Yo canto más bonito que ella, no sabe cantar. Ni
6: con
7: sabe
6: la música, pero las dos tienen muchísima imaginación para crear canciones.
7: Yo canto mejor.
6: Y
7: oye, yo también
6: envolvernos.
7: Canto.
6: Sí.
7: Oye, ardilla. No, yo canto más bonito.

0: 7 años, ves, canté mejor que ella.
1: No, yo puedo cantar así, no, mira.
2: Esa imaginación es...
1: No, ya no cante.
0: No, voy a cantar más.
1: Ya, por favor.
0: No.
1: Okay. Ya, tranquila.
0: No me alimenté, voy a cantar.
1: Ya, por favor. Una disculpa, perdón.
2: Y retomando las actividades de educación ambiental que tenemos en nuestros parques y bosques, recordemos que está nuestro CECAM, nuestro Centro de Educación, sí, y Cultura Ambiental Metropolitano, en donde también tienen actividades todos los fines de semana.
1: Todos los fines.
2: Orientadas a las infancias, a niñas y niños, pero abiertas al público en general. Es decir, si mamá y papá quieren participar, toda la familia es bienvenida. Tomen nota porque este próximo sábado 19 de septiembre,
1: el sábado 19,
2: vamos a estar en Bosque Los Colomos, específicamente en el Jardín del Castillo, a partir de las 10 de la mañana. Y el tema del sábado, Lupita, va a ser agua.
1: Muy
2: vamos
1: importante.
2: A aprender jugando y sobre todo con esta conciencia y educación ambiental de lo que es el agua, para qué nos sirve, cómo la cuidamos, por qué se debe cuidar. En fin, las biólogas educadoras ambientales expertas nos van a dirigir esta actividad.
1: Y es muy importante también mencionar que gracias a las biólogas y a los biólogos te podemos tener información certera y también no generar información que pueda ser, ya sabes, ¿no?, falsa, y entonces a veces podemos generar sensacionalismo en algunas personas y una mala información. Entonces sí, es muy bonito que las encargadas de la educación ambiental sean las biólogas y los biólogos, que también, bueno, hay muchísimo que hacer siempre en los bosques y que conocer, y que mejor que ellos nos puedan instruir de cómo,
2: claro,
1: cuidar.
2: Claro, exactamente. Y el domingo 20 de septiembre, uh-huh, vamos a estar con SECAM en el Parque Alcalde, específicamente en la zona, en el área de juegos infantiles, a partir de las 10 de la mañana.
1: A las 10,
2: y es el mismo tema, agua. Entonces, si se lo pierden el sábado por algún motivo, les esperamos el domingo en Parque Alcalde, un ícono emblemático de la ciudad que
1: historia
2: tienen que conocer.
1: Mucha historia.
2: Sobre todo, Lupita, es muy importante que si tenemos hijas e hijos, les enseñemos la ciudad.
1: Es muy bonito.
2: Y qué mejor que sea a través de los parques, porque luego somos personas adultas que tenemos ya mucho tiempo viviendo en la ciudad y tenemos que conocer los espacios, ¿no? Tenemos que, es una responsabilidad ciudadana.
0: Visítenme, les digo, aparte en todos los bosques, o sea, es muy diferente el parque, el bosque, todo,
2: claro,
0: es algo,
2: claro,
0: nuevo, ¿no?
2: Ah, pero en todos hay que cuidar la fauna silvestre.
0: Oye, sí, ya estuvo bueno de que la otra vez un amigo, un ave que está hermoso, ¿qué pasó? Ay, no, se comieron unicel. No dejen unicel.
2: Exacto, en todos es el mensaje, el mismo mensaje.
0: ¡Oh!
2: Muchísimas gracias por acompañarnos hoy, Ardillita, Lupita. Y
1: gracias
2: por escucharnos un jueves más de Al Aire Libre. Nos estamos escuchando cada semana y
1: nos vemos en los bosques.
2: Hasta pronto.

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1: En punto de las 8, este es un resumen local de noticias. Truncan sus metas. La Fiscalía de Jalisco investiga bajo el protocolo de feminicidio el asesinato de Carla Margarita Pérez Jiménez, de 22 años de edad, originaria de Guanajuato y reportada como desaparecida el 14 de septiembre. Era estudiante de medicina y realizaba su internado en el hospitalito de Zapopan. Demandan seguridad tras el hallazgo del cuerpo de la estudiante de medicina Carla Margarita Pérez en una brecha de Nextipac, cercana al CUCBA de la Universidad de Guadalajara. Alumnos de la institución se manifestaron para exigir mayor seguridad en la zona y garantizar la protección de los estudiantes. Alumnos en medio del peligro.
2: Balacera a metros de la prepa 6 de la UDG. Pánico fue el que vivieron los estudiantes y vecinos de la colonia Miravalle en Tlaquepaque. A la 1 de la tarde se reportaron varias detonaciones de arma de fuego. El hecho ocurrió en la calle Literatura, entre Santiago Rebull y Juan José Segura. Varios de los estudiantes tuvieron que correr para resguardarse en los puestos de comida de la zona. Al llegar la policía confirmó que no hubo lesionados, pero sí se localizaron varios indicios balísticos en el piso y 3 autos baleados, además de envoltorios de sustancias ilícitas. La versión preliminar de las autoridades es de que se trató de un pleito entre pandillas, por lo que se descartó algún ataque contra los estudiantes. Sin embargo, las clases del turno vespertino se suspendieron en la prepa 6 como medida de prevención. Fiscalía ya investiga. Javier Sandoval en punto.
1: Borrachos patrios. Juan Pablo Hernández, secretario de Seguridad en Jalisco, informó que entre la noche del martes 15 y la madrugada del miércoles 16 de septiembre se realizaron más de 1.900 pruebas de alcoholemia. 8 personas fueron remitidas al CURVA. En lo que va del año, 4.292 conductores fueron detenidos por manejar alcoholizados. Amplían simulacro.
3: A participar con conciencia, este viernes 18 de septiembre en el Parque Chopin en Guadalajara se realizará un macro simulacro en donde el Ayuntamiento de Guadalajara pondrá a prueba su capacidad de reacción ante una emergencia de este tipo. La presidenta Verónica Delgadillo explicó que el ejercicio tendrá una duración de 24 horas, iniciando a las 9 de la mañana del viernes.
4: Guadalajara, USAR, que es la unidad especializada en búsqueda y rescate de personas. El simulacro gira en torno a la posibilidad de un sismo de más de 7 grados. Lo que te invito es que si estás circulando por ese entorno y ves a todo lo operativo desplegado, recuerdes que nos estamos preparando para poder cuidarte mejor. Agradezco la colaboración de todas y todos ustedes y nos vemos mañana en el simulacro.
3: Recordó que el simulacro nacional se realizará el sábado 19 de septiembre, sin embargo, las dependencias tapatías estarán participando en este ejercicio el viernes. Fernanda Cortés, en punto.
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1: 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La temperatura ambiente en este momento es de 23 grados. Maritza Rodríguez, Jasso, en punto.
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0: ¿Qué tal? Buenas noches, bienvenidos a su programa Punto y Coma, Enlace Salme. Yo soy la psicóloga Marisa Herrera del Instituto Jalisciense de Salud Mental y Adicciones, mejor conocido como Salme. Transmitimos desde la cabina de Máxima a través de www.maxima1067fm y puedes seguirnos en las redes a través de @institutosalme. Así es como nos encuentras en Facebook. En control de operaciones, como cada jueves, se encuentra Diego. Buenas noches, Diego. Qué gusto estar aquí contigo. Y el día de hoy, pues también me acompaña mi compañero y amigo, el licenciado Joel. Joel, buenas noches.
1: ¿Qué tal? Buenas noches, aquí con el gusto de compartir de nuevo micrófonos y con invitadas de lujo, ¿verdad? ¿No la presentas?
0: Así es. Quiero darle la más cordial bienvenida y agradecerle, ahora sí que el espacio, su tiempo, a la licenciada Abigail, no es cierto, eres maestra, perdón, Abigail Barajas. Abigail Barajas, ella es psicoterapeuta gestal y el día de hoy viene y nos acompaña a platicarnos acerca de los primeros auxilios psicológicos en el área laboral o en el trabajo, ¿sí? Entonces, Abby, buenas noches, bienvenida.
2: Gracias, buenas noches, gracias por el espacio y espero compartir algo que pueda sumar a los equipos de trabajo o a las personas que están en casa también.
0: Así es. Y para iniciar este programa, Abby, no sé si nos pudieras platicar, ya que vamos a hablar de lo que son los primeros auxilios psicológicos, o mejor conocido como PAPS, ¿qué son los primeros auxilios psicológicos?
2: Sí, es esta atención inmediata que se puede dar, no es necesario que sea un profesional de la salud en este caso porque no se lleva a cabo como una intervención en crisis, pero sí es esta contención emocional que se da en un espacio, obviamente lleva una guía en donde puede ser más efectiva y la finalidad es sumar a que la persona que se puede pueda estar pasando por una etapa difícil, momentánea digamos, pueda encontrar el equilibrio emocional para poder seguir con sus actividades cotidianas. En realidad es algo muy corto, una atención muy corta, es más que nada una contención emocional.
0: Ok, entonces el objetivo principal es dar ese equilibrio, esa estabilidad emocional, ya que a lo mejor hubo algún suceso que no se esperaba, que nos generó la crisis, ¿sí? Y es cuando se necesita hacer la intervención. Nos mencionas que no necesariamente es un psicólogo, no necesariamente es un psicoterapeuta, ¿cualquier persona puede realizar los primeros auxilios?
2: Sí, sí, ahora obviamente con cierta capacitación, pero creo que aquí lo importante es tener en cuenta que la persona que los vaya a ofrecer o que se vaya a encargar de dar estos primeros auxilios, pues tenga un equilibrio emocional, ¿no? Yo lo comentaba hace poco, una persona que esté pasando por una situación emocional, puede ser algún duelo, alguna situación que recientemente esté viviendo, pues puede impactar en la atención, ¿no? Entonces es importante que quien vaya a dar esta contención pueda, digamos, estar en su centro, estar emocionalmente estable para poder brindar esa atención.
1: Que sea capaz de hacerse cargo primero de sí mismo, ¿no? Sí, antes de hacer esta intervención. Oye, entonces, no, lo puede aplicar cualquier persona no profesional de la salud, ¿sí? Sin ninguna formación o un perfil en específico, o sea, ¿en general?
2: Sí, en general, solamente obviamente si hay una capacitación, pues como para cubrir lo que es como estos pasos que nos da la OMS, que nos da la OIT, y esto es importante para que pueda tener una contención realmente, pues digamos, humana, respetuosa, y no solamente algo improvisado, ¿no? Porque a lo mejor en esta parte de improvisar, pues podemos caer en errores, ¿no? Y esto creo que si hacemos esta guía o se respeta esta guía, puede ser algo que sume a la persona que esté pasando por este evento y que también se pueda abrir este espacio a, bueno, no es necesario que yo tenga a lo mejor una formación tal cual en salud mental, por así decirlo, ¿no? O en el área de la salud, sino que esta capacitación que puede ser algo muy, muy exitosa, puede sumar a esta parte, ¿no?
1: Oye, maestra, pero digo, no deja de sonarme como algo familiar, ¿no? Y algo tan familiar porque en el área médica hay unos primeros auxilios que también requieren de esta capacitación y también tienen la finalidad de preservar la vida. Y que requieres ahí cierta preparación, implementación en vivo, en corto. Y se me hace como muy similar, ¿no? ¿A qué personas no se les recomendaría conocer los primeros auxilios psicológicos? ¿O es para todo mundo? ¿O es una habilidad? ¿De qué tipo?
2: creo que a cualquier persona le podría sumar. Digo, no estamos exentos de sufrir una situación que nos pueda desequilibrar emocionalmente, ¿no? Puede ser desde un asalto, no sé, una llamada de un familiar, que alguna extorsión, o sea, situaciones que ahora sí que en el día a día están muy presentes, y no está de más que en los centros de trabajo se pueda contar con este tipo de apoyo, ¿no? O brigada, por así decirlo. ¿Por qué? Porque al final de cuentas hace más, complementa a los equipos de trabajo y también te da una contención, porque al final de cuentas pasamos un montón de horas, a veces más horas en el trabajo que en nuestra propia casa, ¿no? Y qué mejor que tener una contención ante situaciones que en el día a día están muy presentes.
1: Así es.
0: Y en realidad, las empresas o el ámbito, en el ámbito laboral, ¿se llevan a cabo? ¿Hay personas que realicen los primeros auxilios psicológicos?
2: Yo creo, y hablo desde mi experiencia, uh-huh. Yo que he estado en el área de recursos humanos, pues recursos humanos se convierte

0: que tienen a lo mejor esta formación, esta guía, más que nada, esta guía en primeros auxilios psicológicos, que a lo mejor es algo breve, pero que puede sumar.
1: Excelente, pues vamos a seguir platicando acerca de este tema de los primeros auxilios psicológicos en el trabajo. Por lo pronto los vamos a dejar con la siguiente canción. Están en Punto y Coma, Enlace Salme, regresamos.

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3: Continuamos aquí en su programa Punto y Coma, Enlace Salme. Recordarles que Salme tiene para ti la línea de atención en crisis. Esta línea es el 075 o el 33 38 33 38 38. Está disponible las 24 horas del día, los 365 días del año. Entonces, si tienes alguna emergencia, alguna situación de crisis, pensamientos negativos, puedes marcar esta línea y habrá los interventores que puedan escucharte, que puedan ayudarte y te puedan decir a dónde acudir a recibir atención. Y continuamos con el tema, esto también como el marco conmemorativo al Día Mundial de la Prevención de Suicidio, que tiene mucho que ver con los primeros auxilios

0: psicológicos. Entonces, la maestra Abby nos estaba platicando acerca de que hay ciertos pasos, ¿sí?, para poder llevar los primeros auxilios psicológicos ante una situación.
1: Sí, así es. Creo que lo importante es que si en el centro de trabajo, en las empresas, se genera esta brigada de personas que puedan pertenecer a primeros auxilios psicológicos o que los puedan ofrecer, será importante hacer esta autoevaluación, ¿no?, de cómo andan emocionalmente, que recientemente no hayan tenido algún evento que les esté impactando para poder ofrecer esta contención. Creo que eso sería el punto de partida para poder ubicar a estas personas. La segunda sería tener esta guía que pudiera ser algo práctico, que pudiera ser en equipo, donde se pueda dar a conocer qué sí hacer, qué puede funcionar y a lo mejor que ciertas actividades o que se pudieran a lo mejor evitar o no realizar, mejor dicho. Y creo que en esta parte sería en general la autoevaluación de cómo está el gestor. La segunda sería que ante esta parte de dar los primeros auxilios, evaluar la seguridad, ¿no? Si dentro de todo esto es más importante, ¿no? Si recuperar tu número telefónico, tu celular, o realmente si acabas de ser víctima de un asalto y tienes un golpe o algo así, pues realmente creo que atender la cuestión física antes de lo otro, ¿no? ¿Y qué es lo que hace aquí el gestor de los primeros auxilios? Él, como tiene este equilibrio, esta estabilidad emocional, él puede evaluar esta parte de necesidad, ¿no? O ahorita es más importante que puedas tener o recibir esta atención médica que realmente el robo de tu celular o darlo de baja, ¿no? ¿Por qué? Porque no sabemos si el golpe, la herida puede ser a lo mejor algo grave y se pueda perder tiempo de atención con algo referente al celular, ¿no? Entonces creo que el agente, la persona que va a dar los primeros auxilios, tiene que tener esa capacidad, digamos, lógica, de poder ver más allá de lo que está presentando la persona, ¿no? Y obviamente respetar la decisión, pero sí es la persona que tiene esta mirada objetiva. No sé si en el camino o en esta parte del trabajo han escuchado sobre el viaje del ABCDE.
0: No.
2: A ver, cuéntanos.
1: Okay. Es una técnica, digamos, que forma parte de estos primeros auxilios psicológicos laborales y tiene estas siglas de A, B, C, D, E, porque caracteriza una palabra, ¿no? Digamos, la A va enfocada a la escucha activa, ¿no? Entonces, okay, en este viaje que vas a hacer de contención emocional, va esta escucha activa. Antes de la necesidad que puedas presentar tú como gestor, porque a lo mejor como gestor quieres solucionar todo o esta crisis que está pasando la persona, ¿no?, en el ámbito de trabajo. Pero antes que nada es la escucha activa. Creo que eso en general, nosotros en el área de salud, es importante, ¿no? La escucha activa de lo que te está diciendo la persona, sea en intervención en crisis, en primeros auxilios o en consulta. Eso es de ley. Entonces, esto es parte de este viaje, ¿no? La B sería la ventilación. ¿Por qué? Porque bien sabemos que cuando el cerebro no está oxigenando bien, pues realmente no hay una manera objetiva, ¿no?, de tomar decisiones, de ver el escenario de manera objetiva. Entonces, aquí es donde entran técnicas de respiración, el 4x4, no sé si lo han escuchado, que eso sí también es como de las básicas y que ayuda muchísimo, y que estas son técnicas que puede aprender y desarrollar la persona que pueda dar los primeros auxilios psicológicos en el área laboral, ¿no? Ese sí no se necesita una formación específica en el área de la salud, pero sí se puede compartir desde una capacitación, ¿no? El tercer paso, que es la C, sería la categorización. Y en este ámbito sería ver cuál es la necesidad por atender primero, ¿no? Okay, sé que quieres reportar tu celular, tu camioneta, pero ahorita lo más importante es a lo mejor que quieras ponerte en contacto con un familiar, ¿no? Y es buscar, hasta en eso es buscar, a lo mejor si la persona le robaron su celular, pues obviamente digo, yo ahorita yo no recuerdo números de mis familiares, digo, todo está en la agenda del celular, entonces pues me resulta complicado. Pero en el ámbito del trabajo, ¿a dónde o quién sería la persona en donde sí podríamos encontrar ese tipo de contacto, ¿no? Aquí entra recursos humanos, por ejemplo, ¿no? Pueda que el gestor sea del área, no sé, de finanzas, pero va a atender a una compañera también del área de finanzas. Quizás no conoce a la familia. ¿Qué es lo que puede hacer? Pues saber que puede acudir a recursos humanos, que obviamente ahí tiene el expediente y que siempre nos piden por lo regular una persona de contacto, ¿no? Entonces, uh-huh, como uh-huh, al ser el agente de primeros auxilios psicológicos, esta persona tiene como esta guía, ¿no? Ah, okay, no te preocupes, ni te abrumes por esta parte de si no recuerda los números, ¿no? Él va a tener como esta parte de cómo actuar. El cuarto punto sería la derivación, ¿no? Sabemos que los primeros auxilios son como la contención inmediata, no algo profesional.
0: Y nos quedamos con ese y en el siguiente bloque nos platicas la que falta, ¿te parece, maestra? Al igual, los dejamos con la siguiente canción, están en Punto y Coma, Enlace Salme, regresamos.
2: Eso ya pasó, ya se fue.

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7: Continuamos en su programa Punto y Coma, Enlace Salme. Les recuerdo que Salme tiene para ti la línea de atención en crisis. Esta línea está disponible las 24 horas del día, los 365 días del año, y el número que tú puedes marcar es el 075. O también contamos con un número local que es el 33 38 33 38 38, disponible las 24 horas, los 365 días del año. El día de hoy nos acompaña la maestra Abby. Maestra Abby, ¿tiene saludos especiales para alguien?
8: Pues para mi familia, que yo creo que me están escuchando, no lo dudo. Nuestra amiga Zaira, y creo que nada más.
7: Okay, un saludo para Zaira. Joel, saluditos.
9: Sí, para Dana, Alejandro, Cristian, el doctor Francisco, que seguro nos está escuchando. Hola. Sí, a Maye, a Patti, a Checo, a Cristi,
7: a Jimena. Así es. Y también quiero mandar un saludo muy especial, pues obviamente la familia, que qué haríamos sin ellos, ¿no? Siempre nos están apoyando. Y también un saludo muy muy especial para nuestra compañera, la licenciada Gabriela, sí, que ella se encuentra en el municipio de Jamay, que es una persona muy muy trabajadora. Entonces queremos mandarle un saludo y el agradecimiento por todo el apoyo que nos da.
9: Joel. Muy bien, platicamos, nos quedó un punto por desarrollar, estamos con el ABCDE, entonces vámonos con el último punto y ahorita comenzamos con ese desglose.
8: Okay, sí, pues el último punto sería explicar a la persona que lo que está viviendo, lo que está sintiendo realmente requiere esta validación y es normal y es válido, ¿no? Desde el hecho que ellos puedan experimentar esta parte de me falta el aire, a lo mejor no escucho bien, porque realmente esto los puede abrumar más de lo que pudiera estar pasando. Y entonces la persona gestora de estos primeros auxilios psicológicos tiene como principal labor la validación, ¿no? Porque esta crisis que pueda estar, este momento que pueda estar pasando la persona, realmente necesita estar acompañada de una validación. Y qué mejor que quien esté al frente pueda estar, o acompañándolo, pueda estar validando cualquier sintomatología, ¿no?
7: Digo, estos son los cinco pasos para los primeros auxilios psicológicos. Pero yo te preguntaba hace ratito, maestra, ¿qué es lo que sucede cuando tú estás interviniendo o dando los primeros auxilios psicológicos y te empiezas a enganchar? ¿Sí? Te empieza a conmover esta situación y sientes que no la puedes llevar a cabo. ¿Qué procede?
8: Sí, creo que aquí sería muy importante que al establecer las brigadas, si bien es fácil ubicar, o que sería lo idóneo, ubicar quién podría estar en el departamento, en el área, como agente de primeros auxilios, creo que también sería importante saber que no le corresponde nada más a esa persona, ¿no? O sea, es válido que el agente pueda decir, esto me está moviendo, esto, híjole, ahorita que escuché su narración o me lo estoy imaginando, me está moviendo demasiado, ¿no? Y contemplar que puede existir más personas, más compañeros que pueden entrar como apoyo, ¿no? También por eso es importante la autorregulación o esta parte de autoconocerse por parte de la gente que va a brindar los primeros auxilios psicológicos. ¿Por qué? Porque al final de cuentas no se trata de exponerse como nos lo dicen los aviones, ¿no? O sea, antes de ponerle la mascarilla a alguien, póntela tú. Y esto es importante, o sea, en los primeros auxilios psicológicos es básico que puedas estar monitoreando también cómo estás emocionalmente.
9: Importante, fíjate, o sea, se vale que incluso que según tu estado emocional en ese momento digas, no voy, o sea, no puedo, ¿sí? No me siento capaz.
7: No, sí, está bien, digo, sí. Sí, de hecho, digo, y se me viene a la mente ahorita que estaba platicando la maestra Abby también, que digo, a lo mejor no todas las empresas lo llevan a cabo porque creen que se necesita un espacio específico para poder brindar los primeros auxilios psicológicos. En realidad se necesita un consultorio, se necesita una oficina para que se lleven a cabo, o dónde se pueden llevar a cabo, maestra.
8: Creo que el espacio, a lo mejor como consultorio, no, pero sí un espacio que pueda ayudar a tranquilizar a la persona, ¿no? A lo mejor la oficina más cercana, a un lugar un poco más privado, porque si, suponiendo que pasa un accidente en una banda de trabajo o algo por el estilo, pues obviamente el mismo ruido de la producción puede impactar. Entonces sería como alejar a la persona. Esta actividad la tendría que hacer la gente, alejar a la persona a un espacio donde pueda estar a lo mejor más tranquilo, sin tanta distracción o sin tantos estímulos, y que pueda de alguna manera estar acompañándolo, ¿no? Porque el mismo espacio puede ser un detonante también para que esta situación pues abrume más a la persona. Entonces no creo que, o sea, no sería una inversión por parte de las empresas. Creo que es lo principal es ver con qué es lo que se tiene y desde ahí empezar a partir.
9: Así es que, bueno, sí, uno de los puntos es, como decías, ¿no?, la capacitación. Y, por ejemplo, ¿cómo identificar o qué señales podemos identificar en una persona que pudiera ser candidata para intervención? ¿Cómo se vive? ¿Cómo se ve?
8: Yo digo que nunca faltan en los equipos de trabajo alguien que te habla de emociones, que te habla, a lo mejor, digo, actualmente ya es más de, yo voy a terapia, o cuestiones emocionales que se le facilita hablar, ¿no? Entonces, eso ya... De primer paso creo que es algo que puede funcionar, porque tiene esta apertura a poder estar emocionalmente, digamos, con más accesibilidad, por así decirlo. Entonces eso ayuda mucho, ¿no? Obviamente como pues va a ser una brigada, sería una brigada y son pues voluntarios, creo que eso es lo importante, que la persona pueda tener esta sensibilidad emocional y saber que lo que va a estar en juego es los primeros auxilios psicológicos. Entonces creo que desde ahí sería importante, obviamente pues ya ir filtrando, no, mira, esto se va a tocar, esto es lo que nos podemos enfrentar, y de ahí pudiera ser como un filtro, pero creo que la sensibilidad ante estos temas es básico.
9: ¿En dónde sí, en dónde no, hasta dónde te puedes meter, aclarar que no es un proceso psicoterapéutico, quizás no la recomendación de hacer como tan recomendaciones tan puntuales, pero además como a una persona que puede estar activa en medio de una crisis, ¿qué podemos identificar en esa persona en crisis? Que esté respirando, ahorita decías de las técnicas de respiración, entonces una persona puede estar con respiración agitada, pensamientos a lo mejor confusos, ¿cómo pudieras identificar a una persona que está en crisis?
8: Sí. Sí, puede ser desde su respiración, esa creo que es básica, puede estar acelerada o incluso estar presentando problemas para estar respirando, ¿no? O puede expresar desde el hecho de no puedo respirar, me falta el aire, eso es como algo de lo que podemos ver de manera externa, y incluso el rostro pues, se puede ver agobiado, ¿no? En ocasiones las personas pueden estar con una mirada pues desorientada, quizás con lágrimas, entonces eso es como de los básicos que vamos a poder identificar.
7: Excelente, pues los vamos a dejar con la siguiente canción, sin antes mandar un pequeño saludo a la doctora Adaí y a Ismael que nos están escuchando, así como al pequeño Leo. Continuamos, regresamos a Punto y Coma, Enlace Salud.

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5: Mensaje de la Cámara de Comercio de Guadalajara en voz de su presidente, Javier Arroyo Navarro.
6: Te mando un afectuoso saludo de parte de quienes colaboramos en Cámara Comercio Guadalajara. Desde la Cámara Comercio Guadalajara observamos las modificaciones al régimen simplificado de confianza, RESICO, particularmente aquellas que buscan facilitar el cumplimiento de las obligaciones fiscales de las MIPYMES y ampliar su margen al aumentar los límites de esta clasificación. Esta medida es relevante para Jalisco, cuya estructura económica está integrada por MIPYMES y negocios familiares. Estas empresas generan empleo, sostienen la economía y constituyen la base de cadenas productivas. La propuesta de elevar de 3.5 a 5 millones de pesos el límite anual de ingresos para las personas físicas inscritas en el RESICO representa un paso a observar. Hacer más sencilla la formalidad permitirá que más negocios puedan crecer, contratar personal y acceder a oportunidades sin enfrentar cargas administrativas desproporcionadas. Sin embargo, las facilidades fiscales deben de estar acompañadas por una política de gasto que coloque la inversión productiva entre las prioridades nacionales. El paquete económico contempla que la inversión física presupuestaria alcance 2.6% del Producto Interno Bruto. Será fundamental que se refleje en proyectos concretos, suficientes y verificables en Jalisco que aporta significativamente el crecimiento, el empleo y la recaudación del país. También consideramos legítimo fortalecer el combate a la evasión, las factureras y las operaciones simuladas. No obstante, las reglas sobre deducciones, intereses y pérdidas fiscales deben de aplicarse con cuidado, evitando que las empresas que cumplen con la ley enfrenten costos que inhiban su crecimiento o sus decisiones de inversión. México necesita una política fiscal que facilite la formalidad, premie el cumplimiento y promueva el desarrollo empresarial. Los avances para las MIPYMES son positivos. El siguiente paso debe ser asegurar que la inversión productiva tenga un lugar central en el paquete económico 2027 y que Jalisco reciba recursos acordes a su aportación y sus necesidades. Muchas gracias y nos escuchamos la próxima semana.
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8: Continuamos en su programa Punto y Coma, Enlace Salme. Les recuerdo, la línea de atención en crisis es el 075, así como el número local 3338-3338-38. Esta línea está disponible las 24 horas del día, los 365 días del año. Maestra. Digo, ya nos estabas platicando la importancia de aplicar los primeros auxilios psicológicos y otra de las dudas que a lo mejor muchas personas, tú hablabas también ahorita del voluntariado, de la disponibilidad, ¿no? Y creo que eso es algo muy importante que tenemos que tener en claro, que la persona que va a aplicar los primeros auxilios psicológicos tiene que tener todo el tiempo del mundo, ¿no? Todo el tiempo disponible. No hay de que, nada más tengo 15 minutos para escucharte y sale bye, ¿no? ¿Cierto o falso?
9: No según la situación, pero si no hay un tiempo establecido, ¿no? Uh-huh. O sea, no son nada más 10 minutos porque todo depende de el impacto que pueda estar viviendo la persona, ¿no? Tampoco es como que vaya a ser 3-5 horas que le afecte en la operación de su trabajo, pero sí es un tiempo que vamos, va a estar fuera de sus actividades laborales, por así decirlo, ¿no? Entonces, por eso es importante que en las empresas se pueda establecer este tipo de brigadas, ¿no? ¿Por qué? Porque actualmente, pues, quien lleva este tipo de primeros auxilios o lo más cercano, pues, es el área de recursos humanos, ¿no? O a veces el jefe que a lo mejor ahí con las habilidades que pueda tener, pues, trata de establecer algo, ¿no? Pero qué mejor que de manera ya oficial y bien establecida, pues, las empresas pudieran contar con este tipo de brigadas, ¿no? Y creo que es importante actualmente porque si lo enlazamos con la norma 035, uh-huh, que al final de cuentas trata de buscar estos entornos de trabajo saludables en donde puedas tener este tipo de pues cosas o actividades que suman, ¿no? Que al final de cuentas un buen colaborador que emocionalmente pueda estar, digamos, blindado o contar con este tipo de herramientas, pues suma a la empresa, ¿no? A la operatividad. Entonces creo que es algo que puede, la inversión que se puede hacer de tiempo y de capacitación vale la pena por los beneficios que pueda tener, ¿no?
10: Así es, y además que puede haber un montón de estrategias, y como bien comentabas, estas estrategias pueden ir enfocadas para la mejora de la calidad de vida de los colaboradores, trabajadores, empleados, y a la larga pues va a verse beneficiados la misma organización. Oye, ¿y habrá algún tipo de estrategia? Platicamos hace ratito fuera del aire, podrían ser estrategias como estas pausas activas, o sea, algo que ayude también como al desenfado, a canalizar estrés o algo dentro de la organización, o es esto cada quien por su cuenta, yendo al psicólogo o algo más protocolizado.
9: Sí, parte de la norma 035 que establece este tipo de actividades para favorecer el entorno laboral, están las pausas activas, está esta parte de hablar de la salud mental, ¿no? Y eso creo que es una gran ganancia que se puede tener en las empresas, ¿no? Quitar este tabú de que, pues, salud mental solamente es cuando estás súper deprimido que te quieres matar. Realmente creo que la prevención ahorita nos ayuda más que la atención. ¿Por qué? Porque prevenir ahorita, si se establece este tipo de brigadas en las empresas, es una manera de prevenir que realmente va a impactar en el estado o en las cifras que actualmente tenemos en cuanto a suicidio, ¿no? Entonces, qué mejor que podamos abrir esta caja con la mejor compañía, apostándole por la prevención en salud mental, ¿no? Así sean pausas activas, hablar de temas en específico que puede sumar al final de cuentas, ¿no?
10: Y es sacarlo, ¿no? Porque deja de ser el coto de habla salud mental, a mandarlo a los psicólogos, sino que esto ayuda a ser como más dinámico y apropiarse de la misma interacción, ¿no?
8: Así es, maestra. Y ya por último, porque ya casi se nos acaba el último bloque, no sé si nos pudiera compartir sus redes sociales o dónde la pueden contactar en el caso de que quisieran saber un poquito más de cómo construir una brigada, a dónde se tienen que comunicar.
9: Sí, les comparto, yo tengo una consultoría en salud mental laboral en específico, y bueno, se hace el acompañamiento a este tipo de equipos de trabajo. Les comparto mi número de contacto para que puedan, pues, pedirme información, ¿sale? Es 3321-698251.
8: Me lo repite nuevamente para, sí, todas aquellas personas que no lo alcanzaron a anotar, cualquier información relacionada a la consultoría laboral, sí, la maestra Abigail.
9: Sí, se llama Sapia y es 3321-698251.
8: Perfectísimo, ahí podemos contactarla para mayor información, para que nos vaya guiando cómo hacer, usted mencionaba, de las guías o los protocolos para seguir en las empresas de los primeros auxilios psicológicos.
10: Así es. Y bueno, ya como ya hablamos de las recomendaciones, del ABC, ya haciendo también esta síntesis de repente del perfil que también la persona tiene que estar para poder intervenir, estar calmo, estar con disposición y toda la atención que requieres para poder trabajar con una persona que está en crisis o está pasando una situación difícil. Y como recomendación, ya como no solamente a lo mejor a las organizaciones, pero como personas en el trabajo, ¿habría algún tipo de actitud, algún tipo de acciones, algún tipo de tareas que pudieran hacer dentro del trabajo para tratar de mantenerse calmos?
9: Sí, yo algo que hago mucho énfasis es que el autocuidado va también acompañado de un cuidado colectivo, ¿no? Uh-huh. Y en los equipos de trabajo a veces no se contempla esa parte, ¿no? A lo mejor no voy a ser tu mejor amigo o amiga, pero veo que a diario pues la pasas mal con una llamada, que llegas llorando. Entonces no se pierde nada en voltear a ver el otro y ver que a lo mejor necesita ayuda, ¿no? Pues creo que eso es lo primordial, o sea, voltear a ver al otro. Obviamente hay técnicas, la atención especializada, pero creo que lo principal es esta parte de cuidado colectivo.
10: El humano.
8: Uh-huh. Así es, pues con eso nos quedamos, con el cuidado colectivo. Agradecerle, maestra Abby, por ahora sí que acompañarnos el día de hoy. Joel, muchas gracias, igual al maestro Francisco. Y un saludo a todos los que nos están escuchando. Nos vemos el próximo jueves en punto de las 8 de la noche, aquí en Punto y Coma, Enlace Salme.

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8: En punto de las 9, estas son las noticias. Preparados ante emergencias.
9: Macro simulacro. Tlajomulco se encuentra listo para el temblor. El municipio se sumará este viernes al macro simulacro nacional 2026, el cual se desarrollará con la hipótesis de dos sismos, uno de 7.7 en Puebla y otro de 7.6 en Chiapas, que provocarán un tsunami y pegarán hasta en las costas de Jalisco, el cual además dejará afectaciones de fuerte a severas en la zona metropolitana de Guadalajara, con daños en edificios y corte de servicios. Serán 16 edificios públicos y 200 empresas de Tlajomulco los que se evacuarán. El director de Protección Civil de Tlajomulco, Pedro Arias, advirtió que la emergencia nunca avisa, por lo que es importante practicar no correr, no empujar y tener ruta segura identificada. Javier Sandoval, en punto.
8: Blindarán límites estatales.
10: Habrá coordinación. Juan Pablo Hernández, secretario de Seguridad del Estado de Jalisco, confirmó coordinación con representantes de seguridad de los estados limítrofes, debido a hechos de inseguridad recientemente donde los delincuentes escapan de una entidad a otra. Zacatecas, Nayarit y Durango mantienen coordinación de patrullajes en los límites estatales con Jalisco.
11: Debido a que hay caminos que van de Jalisco a Nayarit, Durango y Zacatecas y luego vuelven a ingresar a Jalisco, pues requerimos acciones interestatales. Por ello establecimos contacto con los secretarios de seguridad, sobre todo de Zacatecas, Nayarit, para poder estar llevando a cabo esta coordinación.
10: Fernando Roldán, en punto.
8: afirma que hay incongruencia. La exdiputada local e integrante de la Coordinadora Nacional de Movimiento Ciudadano, Selenia Contreras, cuestionó los resultados presentados en el informe de gobierno de Tlaquepaque. En entrevista exclusiva para la década 1250, aseguró que el municipio vive un momento de incertidumbre en materia de seguridad.
7: Ella decía que Tlaquepaque es un territorio de paz, Nadia. La verdad es que yo no sé cómo se atreve a decir que es un territorio de paz cuando el 65% de la ciudadanía se siente realmente insegura. Por ahí vimos una encuesta que salió antier, donde, pues estos datos no los digo yo, los sacan a través de una encuesta, donde lo que va del año, Nadia, llevan 352 homicidios. Tlaquepaque es el municipio más violento de Jalisco y se encuentra en el top 10 de los más violentos de todo el país.
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8: 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La temperatura ambiente en este momento es de 20 grados. Maritza Rodríguez, Jaso, en punto.
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4: Lluvia, pisadas, raspones. Nuestro calzado resiste absolutamente todo.
1: Sin embargo, lucirlo reluciente y bien cuidado no exige gastar de más.
4: Si quieres elaborar tu propia crema para calzado, quédate para aprender la receta de esta tecnología doméstica.
3: Revista del Consumidor.
1: En el día a día, merecemos usar productos de calidad que nos faciliten la vida. ¿Y sabes qué es lo mejor? Que muchas veces podemos crearlo con nuestras propias manos.
4: Por eso, haremos nuestra propia crema para calzado, que está validada por el Laboratorio Nacional de Protección al Consumidor. ¡Comencemos!
1: Para esta tecnología doméstica puedes adquirir los ingredientes en droguerías y tlapalerías. Los ingredientes que vamos a utilizar para hacer 750 mililitros son media cucharadita de colorante sintético negro, media taza de aguarrás, 4 cucharadas de vaselina simple, 2 cucharadas de cera carnauba, 3 cucharadas de cera amarilla y 3 cucharadas de ácido esteárico.
4: También vamos a ocupar los siguientes utensilios. Un cubrebocas, un par de guantes de látex, una taza medidora, un recipiente con capacidad de 500 mililitros, 2 abatelenguas, una cuchara sopera metálica, un tazón de vidrio con capacidad de 1 litro, una cacerola con capacidad de 2.5 litros, 2 trapos para manipular objetos calientes y un recipiente de plástico o metal con capacidad de 250 mililitros.
1: Ahora sí, pasamos a la magia de la preparación. Pero antes de ponernos creativos, recuerda que la seguridad es primero. Ajustémonos el cubrebocas y pongámonos los guantes de látex.
4: En un lugar con ventilación, empezaremos disolviendo el colorante en el aguarrás con una batelenguas. Puedes pulverizar el colorante envolviéndolo en un papel y golpeándolo suavemente con un martillo.
1: Después agregamos la vaselina, la cera de carnauba y la cera amarilla en el tazón y la calentamos a baño maría.
4: Un gran consejo para que la cera se funda más rápido es cortar la cera en cubitos pequeños y mezclar constantemente hasta que se derritan por completo.
1: Una vez que la cera esté líquida, añadimos el ácido esteárico y continuamos moviendo hasta que se integre totalmente.
4: Ya que se hayan disuelto todos los componentes, con mucho cuidado, retiramos el tazón del baño María y vertemos nuestra mezcla de colorante con aguarrás e incorporamos todo mediante movimientos suaves. Por último, vaciamos nuestra crema para calzado en el recipiente de 250 mililitros.
1: Solo resta tener un poco de paciencia. Antes de cerrar el envase, dejamos enfriar a temperatura ambiente hasta que el producto se solidifique. ¡Y listo!
4: Lo mejor de esta tecnología doméstica es que tiene 1 año de caducidad y se prepara en 40 minutos aproximadamente.
1: No olvides mantener el recipiente bien cerrado para evitar que la crema se reseque. Además, es indispensable que el envase contenga una etiqueta visible que señale que debe mantenerse fuera del alcance de niñas y niños, y de ser posible, una leyenda de precaución por su contenido de solvente.
4: Guárdala en un lugar fresco, seco y oscuro, y devuélvele la vida a tus zapatos. Anímate a preparar este producto en tu casa y etiquétanos en Instagram con el hashtag Tecnología Doméstica Profeco y arroba Revista del Consumidor MX.
1: No olvides que también puedes ver esta y más tecnologías domésticas en nuestro canal de YouTube, Profeco TV.
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0: ¿Cuántos frascos tienes en tu baño que compraste porque a alguien te los recomendó, porque salían en un video o porque la etiqueta prometía milagros? Cremas, sueros, ácidos, jabones con nombres que suenan a clase de química, pero ¿alguna vez te has preguntado qué hay realmente dentro de esos frascos y si de verdad les sirven a tu piel? Hoy vamos a hablar de la ciencia que está detrás de tus cosméticos. Que hay que saber es que los cosméticos no son exclusivos para mujeres. Hoy existen productos para todo mundo. Shampoos especiales para hombres. Gel de limpieza para bebés. Desodorantes para piel sensible. Esmaltes de uñas. Cremas antiarrugas. Y detrás de cada uno hay una disciplina científica llamada química cosmética. Química cosmética. Que se encarga de formular productos para limpiar, proteger y mejorar el aspecto de la piel, el cabello, las uñas y los labios. Para formular un cosmético se necesita saber de anatomía, fisiología, química y hasta microbiología, porque hay que garantizar que el producto no se contamine con bacterias, mohos o levaduras. Un cosmético mal formulado no solo no funciona, puede dañarte la piel. Y aquí es donde entra la parte que todos quieren saber, los famosos ácidos. Pero antes, un dato clave. A partir de los 25 años, tu piel empieza a producir menos colágeno, la proteína que le da firmeza y elasticidad. Por eso, aparecen las arrugas. La piel pierde su capacidad de retener agua. Saber esto te ayuda a entender para qué sirve cada producto. El ácido salicílico se usa para tratar el acné. Reduce los poros y tiene efecto antiinflamatorio, pero puede irritar y aumenta la sensibilidad al sol. Así que si lo usas, bloqueador obligatorio al día siguiente. El ácido glicólico exfolia. Ayuda a retirar células muertas, aclara manchas y suaviza arrugas. Pero en exceso o en piel sensible, puede causar irritación. Y el ácido hialurónico, ese que está de moda, es un polisacárido que evita que la piel pierda humedad, mejora su elasticidad y disminuye líneas de expresión. Pero ojo, en exceso puede provocar el efecto contrario. Entonces, ¿cómo elegir bien? Primero, conoce tu tipo de piel o cabello. No te guíes solo por recomendaciones, porque si no tienes la misma dermis o el mismo sistema capilar que quien te invitó a probarlo, puedes llevarte una mala experiencia. Segundo, lee la etiqueta. Busca que diga dermatológicamente probado y libre de crueldad animal. Además, revisa que no contenga algún ingrediente al que seas alérgico. Y tercero, evita productos importados de manera ilegal, porque no cuentan con garantías sobre sus ingredientes. No tienen estudios que avalen su calidad y podrían ser dañinos para tu salud. Que sea bonito y barato no significa que sea seguro. Tu piel es el órgano más grande de tu cuerpo y el primero que da la cara por ti todos los días. Merece que lo que le pongas encima tenga ciencia, no solo mercadotecnia. Así que la próxima vez que estés frente al espejo con un frasco en la mano, hazte la pregunta que importa: ¿esto de verdad es para mí? Con información de la doctora María Guadalupe Nava Arzaluz, de la FES Cuautitlán de la UNAM. Un guión de Leonardo Santiago, con información del portal Ciencia UNAM. Les saluda Mónica Genis.
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1: Por usar el mismo que se usaría en un eventual sismo real.
2: Se ha discutido muchas veces esto, incluso cuando fui jefa de gobierno probamos distintos sonidos y al final con los expertos decidimos que finalmente el simulacro pues debe ser un simulacro en todo el sentido y por lo tanto pues usar el mismo.
0: Los deportes en punto.
3: Rafa Márquez presentó su primera convocatoria al frente de la selección mexicana de fútbol, con Chivas como la base del equipo al aportar a 6 jugadores: Raúl Rangel, Roberto Alvarado, Luis Romo, Diego Campillo, Hugo Camberos y Santiago Sandoval. El Tala y el Piojo disputarán los 4 amistosos, mientras que los otros 4 jugadores se incorporarán después del partido ante Querétaro para no desmantelar al rebaño. Entre las principales ausencias aparecen Edson Álvarez por su poca actividad con el West Ham, además de Raúl Jiménez y Julián Quiñones, que quedaron fuera por lesión. Para Radiorama Deportes, mi nombre es Jonathan Sierra.
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1: Para Radiorama, la cadena que une a México, Maritza Rodríguez, Jaso, en punto.
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0: buenos días, ¿cómo están? Yo soy Ale Castañeda, estamos en Máxima 106.7 de FM. Fíjense que esta mañana me recibieron con galletas. Muchísimas gracias a Fernando Carreto, que me dejaste aquí unas galletas de diferentes sabores. Miren, muchas gracias. Ay, es que mis amigos radioescuchas están en otro nivel, son otra clase de persona, no bueno. Y así como los que me escuchan, pues mis invitados son una delicia, son un agasajo. El día de hoy tengo a una rockera que canta como Los Ángeles, de verdad, tiene un talento impresionante. Me encanta su flow, su style, cómo habla. Tiene un carácter muy padre. Desde el día que yo conocí a esta mujer, dije, esta mujer tiene algo que no sé qué sé yo. Pero, pues no sé, cuando sabes que alguien es sumamente talentoso, pero es un arte, pero es un talento, pero es un poder, pero de todo eso vamos a hablar en el programa. Cuando nosotros tenemos un poder, pero ese poder es tan fuerte que nos puede llevar al lado oscuro también, y que a lo mejor eso que amamos y que es nuestra pasión, pues también nos puede llevar a las cavernas más oscuras de, pues, de ese camino, que a veces lo que elegimos sí está bien padre, pero nos tenemos que cuidar, porque no todo es fama, no todo es pues hombres, mujeres, drogas, excesos, rock and roll. Del rock al alma, el arte de sentir, porque de hecho mi invitada también ya es conferencista y tiene una conferencia para ustedes fabulosa. Pero sin más preámbulo, yo doy la bienvenida esta mañana con muchísimo amor a mi queridísima amiga Coco Zaragoza. Y yo no sé qué fue más esfuerzo, si hacerle que se levantara a las 6 de la mañana para llegar.
1: Absolutamente, amiga, absolutamente. Yo vengo impactada, digo, así es el mundo de mañana.
0: La gente que madruga,
1: qué bonito, eso es lo que ve. Bueno, me sentí fit. Me sentí niña Lomecán, niña bien, madrugando, viendo el amanecer.
0: Eso está buenísimo.
1: Yo, qué bonitos pajaritos.
0: Y tú así de, no manches, así se ve el cielo.
1: Sí, o sea, totalmente.
0: Bueno, yo creo que tú has visto muchos amaneceres.
1: Sí.
0: Porque tu vida es nocturna.
1: Sí, sí, sí.
0: A ver, vamos a comenzar. ¿Quién es Coco Zaragoza?
1: Pues bueno, mi reina, primero que nada, gracias, Ale querida, por la invitación. Pues, Coco Zaragoza, a veces me caigo gorda hablando en tercera persona, mira, Coco Zaragoza. No, yo soy una mujer de aquí tapatía, orgullosamente, con 33 años de carrera, modelo 79, porque siempre dicen que la mujer que se anima a decir su edad, se anima a todo. Tengo 46 años, y pues de esos 46, 33 dedicándome, hermosamente a viviendo de y para la música. Y pues de aquí de Guadalajara.
0: Pero soy, ¿cómo
1: la mayor
0: llegaste?
1: De tres hermanos.
0: Pero ¿cómo llegaste a la música?
1: Fíjate que es muy bonito, porque de hecho días pasados tuve la fortuna y la bendición de cantar en los 100 años de la que fue mi primera clienta, la primera persona que confió en mí, que dijo, a ver, yo quiero que esa niña, porque yo tenía 13 años, yo así rápido, yo me crié muy cerca de aquí de Radiorama, en la colonia americana, en el expiatorio. Entonces yo era niña del coro del expiatorio, etc, etc. Empiezo yo a cantar un poco de lo que es rumba flamenca, que es uno de los tantos géneros que me apasionan, que con el que tengo mucha unión, me identifico mucho desde niña. Y los fines de semana mi papá me daba oportunidad de ir a cantar hacia Palomazos en el University Club, que conocemos muchos como la Casa de los Abanicos.
0: Claro.
1: Entonces, ahí había unos amigos, que quiero mucho, Sacromonte, creo que la agrupación ya no existe, que tocaban rumba flamenca. Total, ahí me ven cantando y la señora Almendra Morquecho me ve y dice, yo quiero que vaya este grupo a cantarle a mi mamá, a la señora Josefina Morquecho, que acaba de
0: cumplir 100 años.
1: Cumplir 100 años hace unos días, ¿no? O sea, hace menos de un mes, en agosto. Entonces, a partir de ahí, mira, todo el mundo, oye, háblale a la niña que canta. Entonces yo iba los fines de semana, mi papá, obviamente yo estaba estudiando, y así empezó.
0: Así ¿Pero empezó. Tu papá también cantaba?
1: Mi papá cantaba muy bonito, tenía la voz muy similar a la de mi hijo. Los que han escuchado, por favor escuchen a Daniel Razo para que sepan de lo que estoy hablando.
0: Pues cantaba
1: tenía voz de barítono también mi padre, pero mi padre en paz descanse nunca se dedicó. Yo siempre, él falleció hace 20 años, siempre sentí que él tenía como que era músico frustrado, ¿sabes? Pero siempre el estigma de, ay, pues qué bonito que canta, pero ¿qué vas a hacer para comer, no? O sea, siempre como eso de el artista no te da para vivir, tiene que ser un hobby, no puedes ser una empresa, con todos estos introyectos y estigmas, ¿no? Muchas veces de la carrera que tiene que ver con el arte.
0: Pero tú sí te aventaste y
1: yo
0: tú
1: me
0: sí comiste de
1: yo
0: eso.
1: Yo me aferré y yo empecé a ver que dije, claro que me puede dar. O sea, yo me acuerdo que en ese entonces creo que me pagaron 250 pesos, te estoy hablando del 93.
0: Ajá.
1: Yo decía, Dios mío, ¿qué voy a hacer con tanto dinero?
0: Me voy a echar a perder.
1: Dios mío, claro. Y aparte, digo, yo seguía estudiando, en ese momento estaba yo en la secundaria, mi papá me daba oportunidad de cantar los fines de semana y solamente comidas. Uh-huh. Ah, si puedes, de 3 a 5. Ajá. ¿Sabes? O sea, era así como... Y todo en cortito, ¿no?
0: Pero sí tuviste un representante.
1: Jamás he tenido un representante. Mi representante es Dios, o sea...
0: Oye, te faltó Luisito Rey, amiga. Si hubieras tenido Luisito Rey, tú serías Amy Winehouse. No, pero viva.
1: Ay, no, pero mejor
0: pero
1: no.
0: Viva, pero viva, pero viva.
1: Pues así eligiendo... Ya sé, sí.
0: O sea, nunca tuviste un representante, no lo puedo creer, jamás, con ese talento.
1: Jamás lo he
0: ¿Y tenido. Cómo llegas al rock? ¿Por qué rock?
1: Porque cuando ya de los 13 años a los 16 entro yo a un grupo que en ese entonces se llamaba Sweet London Music. Oh. En el DJ London Café, que si algunos, los que somos generación X pura sangre, ajá, como nosotras,
0: sí, claro,
1: tal vez recuerdan, el DJ London Café fue, de hecho, el primer cibercafé de todo Latinoamérica, que estaba en Plaza Amistad.
0: Sí.
1: Entonces, como cibercafé también era bar, era restaurant bar, y ahí pues, yo no, déjame ver cómo estuvo. Llegué yo e hice un casting.
0: Ajá.
1: A mí alguien me vio cantando en un evento, uno de los músicos de ahí, mi queridísimo Gabriel Coria, bajista, y él me dijo, oye, cantas muy bien, yo tenía como 16 años en ese entonces. ¿No te gustaría integrarte con nosotros? Se va a formar una nueva agrupación para este lugar. Yo ni idea, ¿sabes?
0: Sí.
1: Y llegué yo, hice mi audición, me acuerdo muy bien, con una canción de Brenda Lee. I'm sorry, so sorry. Con esa, porque yo decía, ¿qué hago? O sea, como que qué. Y no era ni rock, ni era rumba. O sea, era una canción que en ese momento, no sé, fluyó, me gustó.
0: Ajá.
1: La canté. No, pues te quedas. Y a los 3 días yo ya estaba cantando rock. O sea.
0: ¡Wow! Y apréndete las canciones.
1: Sí, claro. Pero sabes que, fíjate, creo que lo tengo que mencionar. En el Inter, cuando yo tengo 13 años, yo ya cantaba en los martes culturales del expiatorio desde como a los 11 años. Entonces, uh-huh, recuerdo que la mesa de vecinos decía, oye, esta niña canta muy bien. Es hija del señor de los tamales, de tamales la muñeca gol.
0: ¡Ay!
1: Pero bueno, entonces, ¿qué sucede? Que entre ellos estaba el maestro Juan José Arriola, en paz descanse.
0: Wow.
1: Yo tengo que ser sincera, yo no tenía idea quién era. Y todos ellos, o sea, eran muchas personas que estaban en la mesa de colonos, por decirlo así. No, te vamos a mandar a estudiar a la Escuela de Música Sacra, porque tienes que estudiar, me acuerdo que creo que era Estrellita de Buen Rostro. Bueno, todo el mundo quería que yo estudiara zarzuela. En ese entonces, porque era lo de las niñas bien.
0: Ajá.
1: ¿Sí?
0: Sí.
1: De toda la vida.
0: ¿Ya ves?
1: Pero entonces...
0: Se te fuiste
1: llega,
0: por el lado
1: llega, oscuro. No, llega el maestro. Me acuerdo que llegó a mi casa, me esperó, yo vivía, te digo, ahí por el expiatorio. Y salgo yo a mi casa y me encuentro, él estaba en la panadería. Ay, me dice, pensé que nunca ibas a salir. Y yo, dígame, maestro, ¿qué pasó? Te voy a dar algo. Haz de cuenta como si fuera droga, güey.
0: Ajá.
1: Me da un cassette, así como de que nadie me vea, y me dice, por favor, no te vayas a la Escuela de Música Sacra. Tú eres contralto. Dice, muy poca gente sabe que casi no hay contraaltos. O sea, yo te estoy hablando que tuvo que llegar la pandemia, que teníamos mucho de nada que hacer, para que un día yo digo, bueno, yo siempre he cantado con esta tesitura que tengo, que me facilita mucho cantar como hombre y como mujer.
0: Ajá.
1: Y por eso amo el rock.
0: Wow.
1: Pero él me dijo, y me da un cassette en ese entonces, con música de Ella Fitzgerald, de Nina Simone, de Janis Joplin, de Tina Turner, y dije, wow, me explotó la cabeza. Entonces yo dije, yo quiero cantar esto.
0: A mí también me explotó la cabeza. Tu historia es buenísima, mira. Vámonos a escuchar muy buena música y yo regreso con Coco Zaragoza.

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12: Estamos de vuelta y yo estoy muy bien acompañada con Coco Zaragoza y nos está contando, digo, en el primer bloque, amiga, nos contaste cómo comienza esta historia de que tú eres contralto, tienes una voz hermosa, ronquita, de esa que, bueno, te suben los pelos así. O sea, ella canta las mañanitas, hemos estado en muchos eventos juntas y yo me alejo de ella porque le digo, ay no, tú cantas perfecto y se va a oír el de, estos son las mañanitas, las mías, que canto la fregada y tú con esa voz hermosísima. No, amiga, tú cántalas y yo te hago los coros así, bien discretos. Pero eres una chava muy bonita, eres muy bonita.
13: Mi reina, igualmente.
12: Tienes unos ojos verdes hermosos y vaya, en algún momento, y bueno, un color de piel que me fascina y los tatús te quedan preciosos, pero en algún momento yo te pregunté que si habías experimentado la fama y me dijiste que sí y me dijiste que no te había gustado. ¿Por qué no te gustó?
13: ¿Sabes qué? Porque digo, no te tienes que pelear ni con la parte de la abundancia, pero sinceramente la realidad es que yo

0: cantar otras cosas. Entonces, desde ahí, como que, ay, ¿por qué no estás haciendo lo que nosotros te vamos a apoyar? Y obviamente ya no me apoyaron. Claro. Ya no hubo beca, ¿sabes? Yo no vengo de familia de músicos. Entonces, pues mis papás, pues no sabían en realidad. O sea, ellos decían, ay, pues mi hija canta bien bonito. Va a ser un super hobby, que termine sus estudios. Yo terminé de estudiar. Mi mami, que ella vive todavía, gracias a Dios, ella no, nunca fue como tan feliz que yo cantara. O sea, ella era como de, ay, no, pero ¿por qué cantas? Porque siempre el estigma, ay, no, todas las cantantes, ya sabes, son de reputación dudosa. Ajá. Tienen problemas de adicciones. O sea, sí, o sea, muchos estigmas.
1: ¿Y qué estudiaste?
0: Muchos prejuicios, turismo.
1: Dijiste algo que yo no me compliqué la existencia.
0: Yo dije, ña, a mí me gusta, o sea, no se me dificulta socializar, pero en realidad cuando empiezan los rollos de que yo ya cantaba, que llegan productores, que la gente te quieren hacer un avatar. Sí, claro. A ver, te vamos a poner, ya sabes, acá, y te vamos a operar, y así. O sea, en aquel entonces, te estoy hablando de antes de los 2000s.
1: Claro.
0: Y desde ahí yo dije, ¿sabes qué? No, o sea...
1: Pero llegaste a una disquera.
0: No quiero. Llegaron unas personas de una disquera que han hecho a mucha gente.
1: Ajá.
0: Muy, muy, muy famosa. Y me dieron algo que dije, yo no soy esto, güey. O sea, yo no voy a cantar estas letras que con las que yo no me sentía congruente. Sí. Me querían hacer... Y no estoy en contra. O sea, quien lo puede hacer, qué chido. Yo
1: muy
0: no.
1: Muy comercial, ¿no?
0: Muy comercial. Y desde ahí yo dije, no, o sea, porque esa no soy yo. El mensaje que quieren dar no soy yo. En primera, me querían hacer un personaje que no era yo. Y eso fue lo primero que dije, no va a pasar. Oye, pero que está bien padre y que viajas y todo. Hubo como dos chiquijiritas aquí en el interior de ay, se me hace bien sangre.
1: Interior de la República.
0: Como si estuviéramos en el exterior. Bueno, aquí en México, y güey, o sea, te traen en friega del tingo al tango, levantándote temprano. Ay, ¿sí?
1: Mal te ponen horario. No, o sea, ¿de qué les pasa?
0: No me peleé con la disciplina, más bien era con los llamados.
1: Exceso de trabajo. No hay horario.
0: Te truenan. Llegan y no, ponte a cantar. Oye, pero si va a ser esto. No, y en el momento, 10 minutos antes de entrar al programa, no, mejor queremos que cantes esta otra cosa sin prepararte, o sea, era como aviéntate. Y eso sí te forja mucho el carácter, pero a mí no, o sea, hay cosas que dije, estos no son mis no negociables. Hay mucho acoso,
1: mucho,
0: de hombres y de mujeres. O sea, a mí me llegaron productoras también. Entonces yo dije, güey, pues si lo que tengo que pagar, y no me asusto, o sea, no es el prejuicio, pero de verdad hay mucho abuso. O sea, ahorita lo estamos viendo. Wow.
1: Con el tema de Sasha,
0: con,
1: ¿no?,
0: el tema de Sasha, totalmente.
1: Sí.
0: Y dices tú, pues, o sea, a mí yo creo que Dios, la vida, como lo quieras llamar, algo superior a mí me cuidó de muchas de esas cosas.
1: ¿Porque no te acompañaba algún adulto responsable?
0: Sí, de repente mi papá, de repente mi mamá, pero la realidad es de que mi mamá tenía mucho estigma, entonces no
1: te apoyaba, no era algo que ella...
0: No, o sea, no sé si gustaba. Tal vez eso faltó, no la puedo culpar, pero yo no me sentía segura y siempre he sido muy intuitiva. Yo en ese entonces yo no sabía que yo era una persona hipersensible, que no es ni bueno ni malo, es una característica. Las mentadas pash que dicen los españoles, persona altamente sensible. Entonces, yo de todo era como de, güey, a mí algo no me vibra. Y con permiso, güey.
1: Sí.
0: Y de verdad que llegué a estar en medios. Llegué a un concurso una vez donde estaba Gloria Trevi, donde estaba el hermano de que era Canta con Fanta. Oye, yo estoy diciendo chorro de marca.
1: No, pues bueno.
0: Bueno, en aquel entonces,
1: Canta con Fanta.
0: Canta con Fanta. Y era un festival tipo La Voz Kids.
1: Ajá.
0: De ahorita. Y vi muchas cosas que dije, no te no, y yo era una niña.
1: ¿No viste a Sergio Andrade?
0: No, fíjate, nunca lo vi en vivo. Nunca lo vi.
1: Sí, pero
0: supe de él, pero
1: era poderosísimo.
0: No voy a mentir. Sí, no,
1: era poderosísimo.
0: No, era otro rollo. Y de hecho, los inicios prácticamente de la Trevi y fueron como muy a la par. Y claro que todo el mundo, eso sí le agradezco mucho a mis papás. Ellos dijeron, no, ¿qué te vas? No, pero es que era como camps de creativos. Ajá. Y tienes que dejarnos a la niña. Claro que no.
1: Eso es lo que yo no puedo creer, ¿no? Sí.

0: sea, dejaban a niñas de 14.
1: Pero es que, ¿sabes qué? Entre la falta, mira, todavía no entrábamos de lleno a la era digital como ahorita, de que todo viaja tan rápido. Yo siento que los abusos han existido y desgraciadamente
2: toda la
1: vida, pero en ese entonces era, pues, como un secreto a voces que no había salido a la luz. Ajá. Entonces, pues la gente, no sé, o sea, porque puedo ser juiciosa, o sea, o era porque me vale, ¿sí? Ajá. Porque ya después nos enteramos de muchos, de todo lo que sufrieron, y yo digo, híjole, o sea, bendito sea Dios que yo no pagué esa factura. Tal vez sí estaría, no sé, como Luis Miguel.
2: Ajá.
1: ¿Sí? Un decir, digo, ay, bueno, me estoy yendo muy acá.
2: No, pero sí es cierto.
1: Pero ¿a costa de qué?
2: Claro, el precio que se paga es altísimo.
1: Sí,
2: es altísimo.
1: Sí, y a mí la verdad el medio me cuidó mucho. O sea, ahora hace poquito falleció mi padrino, el que fue mi padrino, Javier Martín del Campo, de la Revolución de Emiliano Zapata. Sí. Qué esperanzas con lo de ahorita. O sea, ellos, todo ese medio a mí me cuidó muchísimo. O sea, era gente que a mí me llevaba, digo, mi padrino falleció, tenía 75 años, pionero del rock. Y no, qué esperanzas, o sea, me cuidaban un montón, yo hacía como que happenings, porque yo era todavía menor de edad, a ver, metan a la niña que cante 2-3 canciones y vámonos, y ya yo me iba yo con mi papá. Uh-huh. Yo nunca tuve así una situación de decir, ay, sentí peligro de mi integridad, afortunadamente no, pero fue porque yo sí creí mucho en mí, o sea, sientes cuando llegas a lugares cómo te veían, cómo te querían vestir, cómo todo te querían empezar a hipersexualizar, cosa con la que yo sigo muy peleada hasta la fecha con la industria, porque llegan las niñas y ya no son niñas. Claro. Entonces dije, bueno, pues no se pudo, no entré al molde, pues ni modo.
2: Pero la fama llegó. ¿Y en qué momento te sentiste muy famosa? O sea, ¿en qué momento dijiste, ay güey, soy muy famosa?
1: Pues, fíjate que no tanto así, pero en las giras con Sacromonte, que andábamos con Mestizo en los 90s, como que decía yo, ay, jole, o sea, y llegabas a los, no sé, al auditorio de las fiestas de octubre, así enorme, y sentir que la gente que no escuchabas, así,
2: ajá.
1: Sí, es muy padre.
2: Y muchos festivales.
1: Muchos festivales, muchos festivales. Como te digo, no había tanto exposure de las redes sociales, no existían uh-huh. todavía. Pero sí, yo sí, siempre me sentía rara de que la gente, ¿me puedo tomar una foto contigo? Y yo, como que, ¿por qué? O sea, uh-huh. sí, no, o sea, es como muy, siempre ha sido como raro esa parte.
2: Y esa invasión a tu privacidad, obviamente. Exacto. O que una persona se te acerque tanto, que te abrace, o que sí. te pida la foto. O sea, sí. de repente es así como que, híjole, no quiero ni pensar cuando no, es
1: y en grande. ¿Sabes qué? La gente es linda. La gente es linda.
2: Sí.
1: En ese plan. De verdad que sí. Pero me empezaron a acosar.
2: Eso ya no está
1: por padre. Teléfono, cosas.
2: Sí. Eso ya no está
1: no
2: padre.
1: Está padre.
2: Oigan, vámonos a escuchar muy buena música. Está conmigo Coco Zaragoza esta mañana. Síganla en redes sociales. Estás como Coco
1: Zaragoza Music.
2: Zaragoza Music en todas partes. Y nada más, híjole, en Spotify, en alguna de sus aplicaciones, escuchen a Coco Zaragoza para que no más vean cómo canta la mujer.

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0: aquí en Máxima con una súper entrevista con mi querida Coco Zaragoza. Amiga, hay tanto que compartir de una vida, de una mujer, de los setentas. Yo también soy una mujer del 78 y crecimos con tantas cosas tan padres. Me pasaban el otro día un clip muy padre de Las Nieves Bing.
1: Ah,
0: Plaza sí, del Sol.
1: Vanessa 33.
0: Y yo dije, Dios, todo eso me tocó, ¿no? Y entonces con lo que nos divertíamos antes, lo que era divertido, los días de campo, bueno, todo esto. Y digo, ¿cómo ha cambiado la vida? Ahorita vemos casi a todos los chamacos con la tablet y nosotros sí jugábamos en la calle, corríamos, que el charco, que, bueno, cosas.
1: Tuvimos la bendición de pasar de lo analógico a lo digital. Y yo creo que eso es una de las cosas más bonitas de nuestra generación, ¿no?
0: Sí, la verdad es que tuvimos como que la dualidad. Fuera del aire comentábamos algo que me parece muy importante, el tema de Alex Syntek. No lo puedo dejar pasar. ¿Qué opinas, amiga? ¿Qué le pasó?
1: Mira, yo lo quiero mucho, lo admiro más, hago muchos puentes de comprensión con él. Creo que lamentablemente no fue el momento, no fue el timing correcto, pero sinceramente estoy absolutamente de acuerdo con todo lo que asevera.
0: Así es.
1: Totalmente.
0: Así es.
1: También a veces digo, ¿qué necesidad hay de siempre entrar en discusión? Hay cosas, pero yo respeto su manera de pensar y de sentir. En ese momento no la comparto porque, repito, no era el momento, no era el lugar, pero el discurso, pésele a quien le pese, sinceramente, yo sí, o sea, yo sí soy
0: Team
1: Syntek.
0: Y se logró el cometido, ¿eh?
1: Porque todo el mundo lo está escuchando.
0: Y porque todo está en boca de todos.
1: Sí,
0: mira,
1: sí,
0: ahorita estamos hablando de él. Fíjate, amiga, que yo también comparto lo que tú estás diciendo. Creo que no podemos juzgar a una persona por un momento en donde él a lo mejor, lo que le estaba diciendo la gente, cómo los incita. Imagínense a qué nivel llegó. Que los incita y les dice, miéntenme la madre, pero a ver, en orden, a ver, una, dos, tres, miéntenme la madre, o sea, véanlo, bueno, yo creo que está en todas partes, yo creo que ya lo vieron, pero, tenemos derecho de enojarnos, tenemos derecho de explotar, tenemos derecho, o sea, el hecho que sea un artista no quiere decir que siempre va a estar como sostenido, digo, le pasó a Lucero, acuérdense de Lucero cuando...
1: ¡Ay, ya sé!
0: Cuando sacó la pistola al bar, que se armó un Arwen, y ya.
1: ¿Y sabes qué? O sea, creo que eso es lo que más le tengo que agradecer a Dios, a la vida, de no haber sido famosa. O sea, un artista hipersensible como yo, una persona de mis características emocionales, hoy a esta edad creo que ya me conozco un poco más, entiendo que yo no habría podido con esa presión.
0: Estará dentro de la caja.
1: Sí, y siempre estar,
0: sonriendo.
1: Bonita, y no digas nada, no es posible, o sea, no, porque te cosifican.
0: Claro.
1: Entonces, creo que ahí fue cuando dije, no, yo no quiero cantar lo que no me gusta, con lo que no me sienta congruente, yo no estoy criticando a nadie. Si te sexualizas, es tu cuerpo, tu decisión, y es una frase bien, bien sabia. Pero algo con lo que yo no me sentía bien, no, punto.
0: Claro, que no era congruente con lo tuyo. Pero fíjate, a mí no me gusta que hagan leña del árbol caído.
1: Totalmente.
0: Y por lo general soy el abogado del diablo, casi siempre, porque siempre hay como una explicación atrás, ¿no? El tema de Pedro Sola, me dicen, pues que tú no quieres a los animales, ¿o qué? O sea, sí. Pero también entiendo que hay personas que, para empezar, adulto mayor, estás haciendo tele en vivo, o sea, ¿tú crees que no te vas a equivocar si llevas 30 años haciendo televisión? O sea, llega un momento que ya es como si estás en la cocina, como si estás en la sala de tu casa. Dices algo, pues que no es adecuado, o es más, él dijo lo que pensaba.
1: Claro.
0: Y a lo mejor yo no estoy de acuerdo contigo. Vamos a suponer, yo soy bandera, tú eres rockera. Así, ese ejemplo palpable, ¿no? Entonces, yo no te voy a mentar la madre.
1: No.
0: Ni te voy a ofender, aquí el problema es la falta de respeto.
1: Es el canal.
0: 100%.
1: Mira, hay 100%. Axiomas bien chiquitos, bien sabios que me encantan. Vive y deja vivir. Nomás en
0: con
1: ese.
0: Eso,
1: o sea,
0: eso.
1: Si partimos desde el respeto, yo de repente platico con amigos y ahorita que está todo lo de Syntek, le digo, mira, tan sencillo de decir, yo no necesito que pienses como yo, con que pienses me conformo. Ajá. ¿Sí? Porque hay veces que todo tiene que ser desde la emoción, desde el no, yo tengo mi razón. No. Quieres tener razón, quieres tener paz, güey. Las dos no se puede. O sea, y sí hay que saber discutir, pero se puede discutir. Estamos tan polarizados. Yo creo que nos ha tocado vivir una de las épocas más llenas de cancelaciones, más porque estamos siempre naturalizando. Es como una adicción al caos. Uh-huh. Algo está bien y qué ñoño, ay, qué hueva.
2: Aburrido, no ha pasado nada.
1: ¿Por qué? Porque vendemos eso, vendemos caos. A mí, sinceramente, igual me funan. Me da gusto que haya dicho por fin su verdad y haya tenido el valor. Alex Syntek, repito, tal vez no fueron los modos, tal vez le faltó la prudencia, le sacaron el tapón, no era el momento, caray. Sí. Pero si hubiera sido, no sé,
2: en un discurso, en la entrega,
1: en un congreso musical, en algo,
2: o hasta en una entrega de premios, se le hubiera perdonado, como en los Óscares, que bueno,
1: en una feria de la música.
2: Los Óscares ya se ha vuelto, o sea, realmente un escaparate para que algunos de los actores también digan el tema de la industria, del racismo, del elitismo, su postura.
1: Se tiene que empezar a hablar siempre cómodamente de lo incómodo. Punto.
2: Claro.
1: Pero estamos, te digo, tan entregados al caos, a que tenemos que... Y pues sí, o sea, a veces solamente gritando, así se hacen las revoluciones.
2: Fíjate que a mí me encanta la forma de ser de Aldo Rendón. Yo les digo, yo lo conocía mucho antes de entrar a la Casa de los Famosos. Si yo hubiera sido hombre, yo hubiera sido Aldo Rendón. Pero bueno, quién sabe, porque al final del día, ves a una persona auténtica, o sea, una persona que dice, sí, estoy prieto y tengo el derecho de decirle prieto al otro. O sea, ahorita ya no puedes decir nada porque no está gorda, tiene subida de peso, pero bueno, todo políticamente correcto, y la verdad es que es una flojera.
1: Es imposible.
2: Vas a ofender a alguien, ¿no?
1: La gente quiere que tú seas un avatar que le guste a todo mundo. Es imposible. El ser humano es imperfecto, el ser humano, qué hueva. O sea, la verdad,
2: así como todo es increíble. Mi querida Coco, ¿cómo nace el que dices, me voy a ser conferencista? Y es importante compartir este mensaje que tengo para la gente.
1: Sabes que a partir de unos años, yo empecé a hacer como un examen de conciencia de mi vida, de por qué decidí muchas cosas, de por qué incluso llegué a pensar que tal vez le tuve miedo al éxito, de lidiar con el síndrome del impostor. Uh-huh. Yo tuve un abuso a los 14 años y vuelvo a lo que acabo de decir hace un momento, aprender a hablar cómodo de lo incómodo. Yo siento que en mi testimonio puede haber mucho puente de comprensión. Ya como una mujer adulta, se te puede hacer fácil hablar de ciertos temas dolorosos, pero en el contexto que a mí me tocó vivir, ¿qué esperanzas que pudieras? Siempre yo crecí con el, no, los trapos sucios se lavan en casa, y que te vean siempre como Belinda, ganando como siempre, y después que te ven con un brote psicótico en una red social, ¿no?
2: Claro.
1: O sea, somos humanos.
2: Así es.
1: Somos humanos y todos tenemos altas, bajas, colapsos. Entonces, a mí parte de sanar precisamente muchas cosas que me tocó vivir, que no vengo aquí con miseración barata de, ven, es que mira, pobrecita de... No.
2: Al contrario, todo lo contrario.
1: No, es decir, ¿cómo quiero yo resignificar muchos eventos dolorosos para yo decir, bueno, creo que ya está haciendo un poco la terapia? Hablando de ellos cómodamente.
2: Claro.
1: ¿Por qué? Porque sé que más que nunca yo creo que lo necesitamos, sobre todo las mujeres.
2: Sí. ¿Y sabes qué, amiga? Hoy es preocupante el tema de la salud mental. Es preocupante. Y si tú no tienes un tema de ansiedad, de depresión, de qué sé yo, cualquiera de los trastornos más comunes, pues qué bueno.
0: Y tú puedes decir, ay, pues a mí no me importa la salud mental, ¿no? Ah, porque pues nunca lo he vivido. Yo, es más, yo no sé ni qué es la ansiedad. O sea, es gente que no se sabe controlar, es gente que no.
1: Claro.
0: Y yo digo, ojalá nunca lo vivas, pero vivimos en una sociedad. Eso de que no nos importe el tema de los desaparecidos, que no nos importe el tema de que, pues, hay una fuerte adicción a las drogas. Ahorita no están tomando alcohol, pero ¿qué creen? Se están drogando a las criaturas.
1: Claro.
0: O sea,
1: no,
0: pues, ¿qué pensaban? Que no estaban haciendo nada.
1: Fíjate, ese punto que acabas de tocar, amiga, es totalmente parte de la conferencia. Yo mucho tiempo juzgué. Yo mucho tiempo...
0: Pero ¿lo quieres aterrizar?
1: Sí, pero me refiero a que decía, no, es que fulanito del medio, por decirlo, hablando yo de mi medio, ya viste, se anda mordiendo las orejas, o es adicto a esto. Cuando yo empecé a ver que yo no era, ¿y qué tal mi adicción a las compras? Yo tenía hasta hace 12 años 18 tarjetas de crédito.
0: ¿Qué? Y con eso nos vamos a muy buena música y regreso con Coco Zaragoza.

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15: Estamos de regreso aquí en Máxima 106.7 de FM. Gracias por sintonizarnos a los madrugadores que desde las 6:59 de la mañana ya están ahí. Bueno, pues un saludo a todos ellos. Mi querida Coco, pues hablábamos de eso. Fíjate que alguna vez vi una entrevista de Mick Jagger que dije, este perro, ¿cómo le hace para estar vivo? ¿Cómo? Si ya después todos de que se murieron metió, los
16: cepillo
15: y los asesinaron, ¿no? O sea, a John Lennon, o sea, como un fanático y para hacerme famoso, y, o sea, qué cosa tan horrible. En fin. Y entonces entrevistaban a Mick Jagger y él tiene una cualidad, o bueno, tuvo una cualidad enorme, que fue el amor propio.
16: Claro.
15: El cabrón no puede estar más feo. Véanlo bien. Véanlo usted con sinceridad. Tiene un hocico horrible. Bueno, los que sean fan no me importa, pero el mono tiene algo que, bueno, es un talento, canta precioso y todo, pero hay algo que digo, no lo puedo creer. Fíjense cómo es la fama. Él se enamora de una chica cuando los Rolling Stones comenzaban, de una chica que cantaba en el templo, porque él no quería a nadie que estuviera en el medio, que estuviera en las drogas. Entonces él dice, yo con esta, porque pues canta en el templo, tiene 16 años, es una niña de blanco, pasan las fotos, se la lleva a una gira. Bueno, ¿qué les digo? Que se murió de una sobredosis.
16: No.
15: La noviecita, porque la novia, aunque había sido criada en ese ambiente de Dominique, Nique, Nique, pues cuando vio acá la droga, el rock and roll, las tachas, o sabrá Dios que se metían esos hombres, llegó un momento que ni el mismísimo vocalista Mick Jagger de los Rolling Stones pudo haber sacado a esa niña. Pero ¿saben qué? No fue la única pareja que se le murió. O sea, se le han muerto. Una esposa se suicidó. Tuvo una esposa. ¿Y cómo seguir adelante sí cuando pasan ese tipo de sucesos? Bueno, lo que sucede es lo siguiente. Es amor propio, en primer lugar. O sea, porque luego mucha gente, como tú lo dices, tema cultural, nos juzga mucho, los que hemos pasado por situaciones complicadas. ¿Y cómo sigues viva? Ah, cabrón, te ofende mi vida. O sea, te ofende mi presencia. Te ofende que me esté yendo mal. Es que Ale Castañeda le va bien hasta cuando le va mal. Síguelo diciendo. A ver, repítelo. Para que sea un decreto claro. Y que sea una promesa autocumplida. Y la verdad es que me dicen tantas cosas que son mentiras que yo, bueno, ni famosa, ni nada que ver, pero digo, pobre gente la que realmente sí lo es. Me acordaba de Alejandro Sanz. Me encanta Alejandro Sanz. Creo que es un artista buenísimo. Me encanta cómo canta. Sé que no tiene la gran voz, pero me encanta y escribe y su carrera tan grande. Y de repente, un día escribe un post y
5: ay,
15: dice,
5: claro,
15: estoy muy mal.
5: Sí, claro.
15: Estoy muy deprimido. Claro. Necesito ayuda. Claro. O sea, yo cuando vi la serie de Luis Miguel, bueno, primero dije, qué bueno que se murió a los 47 años Luisito Rey. Si no, todas las fans de Luis Miguel hubiéramos ido.
5: Vamos y lo linchamos.
15: Pero también está el otro lado, ¿no? O sea, cuando eres un artista infantil, sí o sí hay abuso. Porque para empezar, un niño no debería de trabajar.
5: Ve Michael Jackson.
15: Ay, no. Michael Jackson es de las historias más tristes. Sí. O sea, ese niño que nunca creció, o sea, porque realmente solo cumplió años... Una vida colmada de abuso y de sufrimiento. Sí. ¿Cuándo fue feliz ese cabrón?
5: Sí.
15: En los escenarios, tal vez.
5: Claro.
15: Eso lo hacía feliz, era una catarsis, no lo sé. Pero al final, todas las personas que son un montón, oigan, muchas gracias, que nos están escuchando, tú has pasado por un tema así, o sea, tú que me estás escuchando, tuviste, no sé, un divorcio, una pérdida, un sueño truncado.
5: Hay muchos duelos,
15: no te aceptaron en la universidad.
5: Claro.
15: Y lidiar
5: con el día a día, con la sociedad tan profundamente enferma, cómo lidias con la frustración. Yo hace un momento antes de irnos al corte, que te decía que yo juzgué mucho al adicto. Sobre todo al adicto que decía, bueno, si tienes un escenario, si tienes lo que mucha gente quisiera, ¿tú por qué no lo estás valorando? Y fue cuando yo dije, ¿y tú qué estás haciendo? Como dicen, tú apuntas con uno, pero tú te estás apuntando con tres y no te das cuenta. Yo era adicta a las pastillas, pero son cosas muy políticamente aceptadas porque es prescripción. Tenía 18 tarjetas de crédito, yo no sabía que era una personalidad adictiva. Y yo mucho tiempo juzgué, cuando yo llego a un programa de recuperación basado en los 12 pasos de AA, yo decía, ¿por qué me identifico tanto con estas personas que tienen problemas con sustancias? Porque yo también consumía otro tipo de sustancias.
15: Claro.
5: Pero las que no se veían tanto, las que se veían como más bonitas, más aceptables.
15: Claro.
5: ¿Sabes?
15: Entonces, es importante que nosotros hagamos una reflexión. Este maravilloso viernes, ¿te conoces realmente? ¿Sabes cuáles son tus no negociables? Exacto. Si yo te doy ahorita $1,000,000, te hago la transferencia, ¿ya vas a ser otra persona? ¿Sigues siendo el mismo miserable que eras antes de que te lo depositara? ¿O sigues siendo ese buen corazón? A ver, $1,000,000 en tu cuenta no va a ser la diferencia.
5: Claro que no.
15: Los temas de dinero, ahorita muchas personas tengo alrededor mío que traen ahí tema financiero de que, ay, que la vida, que los hijos, que qué pesado, que, en fin. Yo les digo, ¿qué gacho debe de ser para un hijo estar oyendo una mamá y un papá que se está quejando eternamente por pagar las cuentas?
5: Por supuesto.
15: O sea, porque dices, oye, no sale bien caro. Este cabrón que come muchísimo, que no sé qué. Dices, oye, espérame. O sea, yo no me acuerdo una sola vez que mi papá se haya quejado de los gastos que le representaba yo como
5: la carga emocional que te da a ti.
15: No,
5: luego después dices, oye, pero ¿por qué fulanita que viene tan de buena cuna, por qué no tiene merecimiento? Pues porque todo se lo cobraron.
16: Así es. Oye, amiga, y como nosotros sí queremos tener merecimiento, nos tenemos que despedir. Te mando saludos.
5: Ay, toda no la quiero gente, irme.
16: Pero, oye, invítalos porque su sí. conferencia, ¿cuándo es? ¿Dónde vas a estar? Cuéntanos todo.
5: Va a ser en la Biblioteca de las Mujeres en Zapopan, ahí en la Tusanía, el 29 de septiembre. Es martes 29 de septiembre a las 6:30 de la tarde. El arte de sentir, ahí me van a conocer un poquito más en otro plano diferente al de la, al de el canto. Sí. Y por favor síganme en mis redes sociales, Coco Zaragoza Music.
16: Ya está.
5: Y les mando muchos besos. Oye, ya por último, el 24 de septiembre estoy en la Tasca de Juano nuevamente con mi hijo, con tributo a las estrellas españolas.
16: Wow.
5: Ahí nos vemos.
16: Va a ser una
5: para cantar y comer rico
16: y un agasajo porque qué buen restaurante. Oye, le voy a decir, patrocíname porque
5: sí,
16: pero comida española de primer nivel. Bueno, pues yo soy Ale Castañeda todavía y los espero como todos los viernes en punto de las 7 de la mañana aquí en Máxima y vayan a pasarla bonito, a vivirla bien con buenos amigos, con buena compañía y sobre todo, sean buenas personas.
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1: En punto de las 8 les presentamos un resumen local de noticias. Cayó el presunto feminicida. Agentes de investigación de la Comandancia de Feminicidios de la Fiscalía Estatal detuvieron a Eduardo Isaac N., presunto responsable del feminicidio de Carla, estudiante de medicina de 22 años, ubicado y detenido tras un operativo con acciones de gabinete, inteligencia y despliegue institucional. Balacera cerca de la prepa. Autoridades descartaron un ataque directo contra estudiantes luego de las detonaciones registradas cerca de la preparatoria 6. El reporte preliminar indica que se trató de un pleito entre pandillas sin personas lesionadas. En el lugar localizaron 20 casquillos percutidos, 3 autos con daños y sustancias ilícitas. Detienen a extorsionadores. En Guadalajara fueron detenidos Mario N., alias El Fiera, y Juvenal N., alias El Coreano. Contaban con órdenes de aprehensión por extorsión agravada, homicidio y asociación delictuosa. Forman parte de una célula que extorsionaba a 77 sucursales del sector cárnico en Tabasco, usando plataformas de internet para evitar ser rastreados. Cerrarán carretera a Chapala. El Aeropuerto Internacional de Guadalajara alertó por una manifestación convocada para este viernes a las 10 horas sobre carretera a Chapala. Vecinos cerrarán completamente la vía a la altura del mercado del kilómetro 13, incluyendo carriles del macro, para demandar problemas de agua y drenaje tras las obras en la zona. Todo listo para el simulacro. Este sábado en punto de las 12 horas se llevará a cabo el macro simulacro en todo el país. El epicentro ficticio en la zona centro se ubica a 15 kilómetros al sur-suroeste de Tehuacán, Puebla, con una magnitud de 7.7 y profundidad de 67 kilómetros. Este aplica para la Ciudad de México, Jalisco, Estado de México, Puebla, Guerrero, Veracruz, entre otros. La Universidad de Guadalajara realizará su simulacro institucional hoy viernes a las 12 horas.
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1: Rafa Márquez presentó su primera convocatoria como técnico de la selección mexicana para sus próximos duelos amistosos ante Estados Unidos, Perú, Colombia y Chile. La novedad fue el regreso del Chucky Lozano y la convocatoria de 7 jugadores de las Chivas.
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1: 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La temperatura ambiente en este momento es de 18 grados centígrados. Voz informativa, Eduardo Hernández, en punto.
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1: Hola, ¿qué tal? Muy buenos días. Buenos días. ¿Cómo están en este viernes? Sí, viernes ya por fin. Esta semana tuvimos dos viernes. Y dos domingos vamos a tener. Pero bueno, pues ya estamos ahora sí oficialmente decretando el fin de semana. Y sean bienvenidos a esto que es Música por la Vida, donde, bueno, pues ya lo sabes, te puedes llevar boletos para los mejores eventos.

Concepts, sí, que van a estar el 2 de octubre ahí en el C4, boletos también para que disfrutes, pues, ni más ni menos que del concierto sinfónico de Joaquín Sabina en el Teatro Galerías. Ya lo sabes, cena en el Atarashi para dos personas, también boletos para el Hermoso Cariño, sí, también para el Hermoso Cariño, donde van a estar, pues, ni más ni menos que los Little Jesus, también ahí pegándole durísimo, acompañado de varias bandas más. Además, bueno, pues ya lo sabes, canasta de dulces de la Coculense, boletos de Sealand, para que disfrutes del mejor acuario, el acuario más bonito de México, ahí en Galería Santa Anita, y muchas cosas más. Entonces, a participar, arroba soy Juan Tavares, arroba la Jazzby, arroba máxima 106.7. El día de hoy vamos a platicar de historias, las historias que he vivido en el transporte público, sí, las historias que he vivido, pues ya sea de amor, enamoramiento, de chistosas, chuscas y demás, bueno, pues a través de el ex en arroba soy Juan Tavares, arroba la Jazzby, arroba máxima 106.7. Sí, entonces, pues dese con todo para que se gane este fin de semana los boletones. Claro, y es momento de... 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Y esta es publicidad pagada. Y vamos con música, si les parece, es momento de disfrutar de esto. Así, estás en Música por la Vida, en Máxima 106.7.

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1: En punto de las 9, estas son las noticias. Lo atraparon.
2: Detienen a presunto feminicida. Agentes de investigación de la Comandancia de Feminicidios de la Fiscalía del Estado de Jalisco confirmaron la detención de Eduardo Isaac N., presunto responsable del lamentable feminicidio de Carla Margarita, estudiante de medicina que fue localizada sin vida en una brecha de la zona de Nextipac en Zapopan. De acuerdo con la información brindada por la dependencia estatal, se llevaron a cabo acciones operativas de gabinete e inteligencia que permitieron ubicar y detener a Eduardo Isaac N. Al momento desconoce el lugar de la captura y parentesco del sujeto con la víctima, Fernando Roldán, en punto.
1: Trámite cerca de ti. Zapopan será sede de la primera feria jurídica de Jalisco, organizada por la Consejería Jurídica del Gobierno del Estado, con más de 20 dependencias del sector público, privado y sociedad civil. Habla Tatiana Anaya, consejera jurídica de Jalisco.
3: Quiero invitarte a la primera feria jurídica. Es una iniciativa inédita. Reuniremos a más de 20 dependencias e instituciones en un mismo lugar para acercarte a asesoría jurídica gratuita, orientación y trámites. Podrás consultar sobre actas, CUR, asuntos familiares, temas laborales, protección de tu patrimonio y aclaraciones respecto de algunos descuentos de impuestos estatales. Queremos que sepas qué necesitas y a dónde acudir para darte un seguimiento a tu trámite legal. También habrá algo muy importante, acceso a servicios de salud totalmente gratuitos como mastografías, Papa Nicolau, exámenes de la vista, entre muchos otros.
1: Será el 24 y 25 de septiembre de 2026, de 10 a 17 horas en la plazoleta de los Arcos en el centro de Zapopan. Prevención ante el temporal.
4: Jalisco no se va a dejar sorprender por los ciclones, por lo que se blindará Costa Norte y Costa Sur. La Unidad Estatal de Protección Civil y Bomberos, encabezada por el comandante Sergio Ramírez López, llevó a cabo una reunión regional preventiva en plena fase crítica de la temporada 2026. Dicha reunión se desarrolló en Puerto Vallarta y se sentaron a la mesa Salud Jalisco, el DIF, Cruz Roja, Cuerpos de Emergencia y las Fuerzas Armadas, junto a los alcaldes de La Huerta, Villa Purificada, Casimiro Castillo, San Sebastián del Oeste y Cabo Corrientes. Sobre la mesa se pusieron los planes de contingencia, puntos críticos, desasolve, refugios temporales y alertamiento temprano. El objetivo es claro, saber qué hacer, con qué y quién responde antes de que pegue cualquier fenómeno. Javier Sandoval, en punto.
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1: 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La temperatura ambiente en este momento es de 19 grados centígrados. Voz informativa, Eduardo Hernández, en punto.
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0: esto es Música por la Vida a través de Máxima 106.7. Ya lo sabes, el día de hoy, bueno, pues estamos platicando ni más ni menos de historias del transporte público. En tu opinión, bueno, pues cuáles han sido esas historias que has vivido en el transporte público para que ganes boletos. Sí, publicidad promocional de Cuca, que va a estar en el Broken Cheese Rock Fest el próximo 15 de noviembre en la explanada de El Conjunto Santander, junto con Genitalica, Los Nunca Jamás, Jonás, Resorte, Rey Coyote, Abominables, Jafo Lara, ni más ni menos que Los Malditos de Corazón, Silent Noir, Los Esbat y bandas que se estarán dando a conocer. Sí, cuatro bandas más que se estarán dando a conocer la siguiente semana. Los boletos a la venta a través de el sistema Ticket Now y en las taquillas del C3 y en las sucursales del Broken. También tenemos boletos para Cultura Profética, que se presenta el próximo 4 de octubre ahí en el Auditorio Telmex. Y ni más ni menos que boletos también para el Jamiroquai, que va a estar en la Arena Guadalajara. Así es, 25 de septiembre en Arena Guadalajara. Para el Hermoso Cariño, que se lleva a cabo el próximo 7 de noviembre la Concha Acústica del Parque Agua Azul. Ahí sí ya está puestísimo. Para el Sabina Sinfónico en el Teatro Galerías. También para Forceps, 2 de octubre en el C4 Concert House. Sí, boletos en Ticket Now y en las taquillas del C3. También tenemos una cena para dos personas, cena comida para dos personas en la Casa del Sushi, ahí en el Atarashi 33 en Morelos y Enrique Díaz de León. Canasta de la Coculense, botella de tequila Don Cayo Blanco, solo para mayores de edad. También boletos para Sealand, el acuario, en mi opinión, más bonito de México. Sí, qué acuario ahí en Galería Santanita. Todo eso y más. Bueno, participando en el Dex, arroba soy Juan Tavares, arroba la Jazzby, arroba Máxima 106.7, con historias que he vivido en el transporte público. Y es momento de, en su opinión, escuchar esto.
1: ¡Holi! Buenos días, ¿cómo están, Máximos y Máximas? ¿Cómo andan? Ya inicio de fin de semana prácticamente. ¿Ya ya petaron? Me pregunto yo, primero que nada.
0: Cuando dijiste el primer día, yo dije, lo va a soltar, pero no.
1: No, todavía no.
0: Ah, ok.
1: ¿Ya le petaron? Me pregunto yo. Oigan, ya va a ser sábado.
0: Ya va a ser sábado. Dos viernes tuvimos.
1: ¿Tuvimos dos viernes?
0: Dos viernes.
1: ¿Dos sábados? Porque el miércoles fue domingo. Ándale, sí, cierto,
0: sí,
1: domingo.
0: El sábado todavía es medio con actividad. Ajá. Y este no fue como medio actividad.
1: Sí, no es cierto. Tuvimos dos domingos. Dos viernes
0: vamos
1: y dos
0: a tener
1: domingos.
0: Dos domingos. Sí, este domingo va a estar también de lujazo. Esperemos. Porque luego ya ves que el hombre propone y Dios dispone.
1: Eso sí, siempre eso sí pasa. Definitivo. Eso siempre pasa.
0: Sí.
1: Capaz yo, conociéndome, regreso como con el pie fracturado o algo así.
0: No. Toco madera.
1: ¿Tocas madera? ¿Quién sabe?
0: Toco madera.
1: ¿Quién sabe? Voy para el rancho, ya ves que ya me gusta andar trepando árboles y todo, entonces.
0: No,
1: ¿quién sabe?
0: ¿Para qué te trepas un árbol?
1: ¿Cómo que para qué? Porque en el árbol hay mejor vista. Y te puedes echar un coyotito así en la rama. ¿Nunca te has dormido arriba de un árbol?
0: Nunca, pues te caes.
1: No, yo no me he caído. Te abrazas del árbol.
0: Ok. Ok, te abrazas del árbol. Está bien, así abrazas la naturaleza.
1: Claro, y te duermes.
0: Sin problema.
1: Sin problema. Bueno, yo sí lo he hecho, háganlo. De verdad. Bueno, o sea, digo, si son de los que se mueven mucho cuando duermen y así, pues no, ¿verdad? Porque sí se van a caer. Pero si no, no pasa nada, un coyotito.
0: Coyotito.
1: Claro. Estamos hablando de, en el transporte público, anécdotas.
0: Sí.
1: Cosas que les han pasado. ¿A ti te ha pasado algo en el transporte público cuando lo usaba? No, es que tú no usabas, ¿va?
0: Yo sí, perdóname, pero yo sí usaba el transporte público.
1: ¿Sí? Sí. Es que me dio fresita, pues.
0: No, hombre, a mí me tocaron las combis.
1: Ok.
0: Y ahí era, o sea, era una ponerte buzo para que te tocara adelante.
1: Okay.
0: Porque atrás era como el auto sardina. O sea, subían 14 personas en una combi.
1: Okay.
0: Pero la combi pues estaba adecuada para, le quitaban los asientos originales que llevaba la combi de Volkswagen. Se los quitaban y uh-huh. les ponían pues asientos hechos así con solera y todo para que fueran más chiquitos. O sea, como de pompi recortada.
1: Okay.
0: Y entonces pues así le metían y luego le ponían unos tubos en medio.
1: Uh-huh.
0: y de ahí te agarrabas. O sea, de ahí te agarrabas porque iban además como a recibir herencia.
1: Ok.
0: Y entonces el asiento de adelante, si lo dejaban así, entonces te ponías buzo y si veías desocupado el asiento de adelante, aplicabas la tramposa. Y si te tocaba puerta, ya fregabas. Si no, pues ahora sí que el chofer te iba agarrando la pierna. Pero era preferible eso que ir atrás, como así cachete con cachete, pechito con pechito y ombligo con ombligo. Cuando te tocaba cachete, porque luego te sentabas y te ponían
1: el tobaco, ¿no?
0: No, una pompa. Una pompa, okay. Así en el cachete y decías, mira, pues, venimos cachete con cachete.
1: Cachete con cachete.
0: Sí.
1: Justamente.
0: Entonces, sí, esa parte, pues era como el, como este evento que se llevaba a cabo. Y sobre de eso, bueno, me tocó los camiones con piso de madera todavía. Y, okay. Con, y con cordón de tendedero para pedirles el timbre y la bajada. Y cuando le jalabas al... Eso sí pasó varias veces, que le jalabas al cordón y reventabas el cable, o sea, el mecate, lo reventabas y entonces ya le tenías que pegar a la lámina y decir, ¡baja el chofe! En la esquina, y luego se pasaba de la esquina porque le daba coraje que hubiera reventado el... Y, ¿qué no oíste? ¡En la esquina! Te ponías bien bravo porque pues había 15 metros de distancia entre tú y el chofe.
1: Claro.
0: Entonces, pues siempre corriendo también se gana.
1: Sí, luego también pasa que les dices en la esquina y yo sí he escuchado, o sea, de que estoy al lado del chofer y alguien grita en la esquina, porfa, o algo así. Y si dice de que yo lo bajo donde yo quiera. Y se pasa una cuadra y yo así de, qué necesidad.
0: Pero qué necesidad.
1: Entiendo cuando no es parada.
0: Ajá.
1: Pues ahí sí no. Porque hay lugares donde sí son, o sea, paradas en específico con, ya sabes, ¿no? Y hay otras en las que, pues no, y ahí es donde piden las paradas. Digo, bueno, pues no pasa nada que se la des, pero pues si no es parada, pues no es parada.
0: O como cuando el camión iba vacío. Uh-huh. Y tú ibas en los lugares de adelante. Pues lo regular tenían tres bancas, o sea, cuando tenían una banca para tres personas en los primeros lugares, o sea, en el lado y lado. Entonces, si te tocaba ahí, pues ya agarrabas y... O sea, no estaban señalados todavía con que para mujeres embarazadas, ni para todo. Éramos más caballerosos, en mi opinión, éramos más caballerosos antes, y entonces subía cualquier dama y le decía, siéntese por favor. O persona que venía con carga, por ejemplo, ¿no? O sea, que venía alguien del mercado que lo veías con vos, amigo, siéntese, aquí está. Pero, en eso que iba el camión vacío y le decías, en la esquina bajan, baje por atrás. Si viene vacío, ¿para qué me vas a hacer caminar? De todos modos vas a abrir las dos puertas, porque con la misma palanqueta, o sea, era una palanca así que jalaban así. Ajá. Abrían las dos puertas, pero te hacían bajar por atrás. O sea, como guardando ciertos...
1: Claro, pues está bien.
0: Entonces ya tenías que caminar todo, a ver, decías, a ver si alcanzo.
1: Digo, ay, tampoco es como que el
0: camión... No, pero era a ver si alcanzo.
1: Ah, ok, ok.
0: Además, hay una edad en la que dices, para evitar la fatiga. Porque tus energías las dedicas en otras cosas como estudiar. Uh-huh. Entonces, pues estás concentrado en eso y pues así como que ya dices. Eso. La otra. Los asientos de vinil.
1: Ok.
0: Que se levantaba alguien, o sea, 1:30 de la tarde, camión lleno porque
1: no, salíamos todos
0: de la escuela.
1: No,
0: y de repente se levantaba alguien y veía ese triangulito de sudor así de las piernas.
1: De las pompis.
0: Piernas, de entre las piernas.
1: Ajá.
0: Y decías, híjole. Pero pues decías, pues chin chin, si no me lo ganan. Y ya, te sentabas.
1: Claro.
0: Y luego había un clásico. Yo siempre lo hacía porque no me gustaba justamente esa parte de cuando tú agarrabas pasillo, porque realmente salir de la ventana era medio peligroso, y más cuando te tocaba la parte de la salpicadera del camión, porque ibas como que con las rodillas en los cachetes. Y entonces te sentabas en el pasillo y entonces te pedían permiso para pasar, para pasarse al asiento de acá.
1: Ajá.
0: Entonces lo que la mayoría de la gente hacía era nada más voltearse así y quedarse sentado y todo, para que no le fueran el lugar. Yo sí me paraba y dejaba que pasara el otro. 2-3 veces me agandallaron el lugar.
1: ¿A poco? Sí.
0: Como era yo un infante tímido, no la hacía yo de jamón.
1: Ok.
0: Eso, y también de repente cuando ibas en el camión y ya te habías gastado, fíjate, los 100 pesotes en el agua, te costaban 100 pesos de esos de Venus, de las aguas ahí de enfrente del Fray Pedro.
1: Ok.
0: Y de repente ibas en el camión ya con lo que te había quedado. Y se subió un muchacho muy amable con botas vaqueras, con unas,
1: sí, las cosas que son de metal.
0: Herrajes, así en las puntas. pero de esas jícamas. O sea, casi casi de tribal, de pasito duranguense. Uh-huh. Pero más cortitas. Y, o sea, más cortitas las botas y así, tacón cubano y todo. Y decía, este camión lo toma la Federación de Estudiantes de Guadalajara. Y te bajaban.
1: Y tú, chale.
0: Y tú ya no traías para pa el otro camión. Entonces era o a pincel o de raid. Pero de raid, nada más por aquello de las historias del Boogeyman, te tenías que... ahora sí que pura pick-up. E ir en trayectos. O sea, era un raid a la Minerva, de la Minerva otro por Agustín Yáñez y así más o menos.
1: Hasta llegar.
0: Y llegabas a tu casa 3 horas después y luego te regañaban. ¿Dónde andabas? Pues la Federación de Estudiantes de Guadalajara me bajó del camión. ¿Qué quería yo que hiciera? ¿No?
1: Pues ahí sí. A mí me llevan a mi casa.
0: Hasta que descubrí que era más divertirte con ellos.
1: A echar de la
0: Esas son algunas de las historias que me sucedieron en el Chamion.
1: Interesantes.
0: Me tocó cuando no había tren ligero y eran trolebuses.
1: Que eran los que estaban conectados en los cables, ¿no?
0: En los cables, y entonces esos pasaban por abajo del Federalismo. Pero pues no ocupaban todo, y entonces, si veías pesadilla en la calle del infierno, era un martirio meterte a eso, porque eran oscuras como la fregada. Oscuras, y tardaba un montón en pasar el trolebús. O los trolebuses que daban toques.
1: Okay.
0: Que te subías, agarrabas el tubo y joder, yo acá, ay, ya me siento bien. Me siento más cuerdo.
1: Con más energía, ¿no?
0: Sí, entonces esas. ¿Tú las?
1: Ahí voy a empezar a leer. Yo, pues no tan así, o sea, caídas porque torpe. No me gustaba sentarme porque me daba asco, justo que se parara una persona y que se viera ahí el sudor. Y más cuando a veces traen short o falda y no traen algo abajo, o sea, se queda ahí, o sea, como, como, pues sí, el sudorcito, y entonces como que me daba asquito. Entonces prefería irme parada. Y ya, pues, así. O sea, de que frenaba y ya sabes, cuando va hasta el queque de lleno, no sé por qué, pero te lo juro que yo tenía una suerte de que siempre me tocaba como una viejita al lado. Y como no alcanzaban los tubos y yo no estoy chaparrita, estoy alta, me decían, ¿me puedo agarrar de tu brazo? Y yo, ay señora, si frena nos vamos a caer las dos, tampoco es como que yo esté súper fuerte.
0: No, con estas uñas me agarro bien.
1: Y pasó una vez y me sentí mal, que una señora se cayó. Yo no, pero ella sí.
0: ¿No alcanzaste a agarrar?
1: No.
0: Es que sí, cuando frenaban de repente intempestivamente y tú venías en el pasillo, porque además luego te agarra la época de rebeldía de ¿por qué me voy a agarrar de un tubo? O sea, ¿por qué tengo que hacer lo que todos los demás hacen? Es que todavía no existía el payaso de rodeo, ni no rompas más mi pobre corazón de que dices, ¿por qué tengo que bailar esto como todos los demás lo bailan?
1: Yo puedo, claro, ¿no?
0: Se enfrentaba el camión, tú ibas sin agarrarte el tubo y nomás agarrabas y te paseabas.
1: Hijo, sí, agarrabas así de donde podías. Sí. Y tengo una que estaba yo chiquita, iba con mi abuelita y con mi mamá a Tonalá, y 6:15, creo. Y pues cuando te sientas hasta atrás, ya ves que es como un segundo piso. Uh-huh. Ahí los de en medio no tienen de dónde agarrarse. O sea, los de las dos esquinas, sí, porque adelante hay asientos y te agarras del asiento. Pero el que va en medio se agarra de nada, o sea, de la nada. Aprieta las pompitas. Entonces yo iba justamente en ese de en medio y yo de un lado llevaba a mi mamá y de otro lado llevaba a mi abuelita. Y el del camión pasó un tope, o sea, como si no existiera, entonces literal.

0: Mentolate, ¿no? El mentolate, el que se ponían antes, sí. El morado. No pasa que te ponga mentolate en el osiquirris.
1: Y con eso,
0: pero el niño, o sea, ¿vamos a tener que regresarnos a comprar otro? No, preciosa.
1: Eso no va a pasar, ¿tú viste qué trabajo me costó?
0: Sí.
1: ¿Qué trabajo me costó?
0: Y puras de esas, yo sí era la objeto de burla del transporte público porque sí soy muy torpe, entonces me caía mucho.
1: ¿Sí te pasaba qué?
0: Sí. Dice el Jonas, buen día padrino, en el transporte público hay escenas dignas de una buena película de triángulos amorosos, participo por boletos para Cultura Profética. Confirmo, yo soy muy chismosa, entonces, sí, como les digo, a mí no me gustaba sentarme, entonces yo siempre iba parada y pasaba que de la nada pues estás viendo que el que está ahí abajito de ti anda en el celular a todo lo que da. La señora, el señor, y luego veías así como que amor uno, amor dos, amor tres, y yo, hijos de la mañana. Y luego me tocó también ver a una señora que estaba así de que sexteando literal ahí en el camión, y yo así de, ay, yo no quiero ver esto, y me volteaba, pero luego decía, no, está muy buena la plática. Y seguía viendo el teléfono, y luego vi que se sale de esa conversación y se va con otro, o sea, de que a sextearle a otro.
1: Bueno, se entretenía.
0: Y yo... ¡Qué padre! De grande yo quiero ser como ella, loba, loba, loba.
1: Dice Fidel, recuerdo en una ocasión viniendo de la prepa 7, un amigo mutuo, compadre tuyo, en la glorieta cuando existía, la del Mercado del Mar, quiso aventar una piedra a los poltrones pero nunca soltó dicha piedra, cayendo del camión. Claro, el camión no venía en funciones por los mendigos bajes, estos eran de los que bajaban camiones porque iban ahí en la Seven High School.
0: Hey. Mira.
1: Mira nomás, qué belleza.
0: Sánchez dice, hola perder hermosos, buen día. Mi mamá nos decía, nunca se vayan hasta atrás del camión, porque ahí va puro hombre y ándale que nos vamos hasta atrás, porque atrás brinca chido y que el tipo nos enseña su parte prohibida. ¿Qué razón tenía mamá? Participo por Broken.
1: Alice Radiofónica dice, hola, muy buenos días, les platico una experiencia que me pasó a mí y una amiga en el transporte público. Trabajábamos en el aeropuerto y ya salíamos tarde como para agarrar camión, entonces tomamos taxi, pero como estaba muy caro se nos hizo fácil caminar afuera del aeropuerto y tomar un taxi, pero la cosa es que ya traía pasajero y nos dijo el chofer que nos subiéramos y así nos dividíamos la tarifa. Total que ahí vamos de mensas y a subirnos, cuando ya íbamos en camino agarró por un lugar feo donde había gente con armas cuidando una bodega y ahí se bajó el pasajero. Neta nos dio mucho miedo y en eso el chofer subió todos los vidrios y nos fuimos de volada. Gracias a Dios no nos pasó nada, pero pues sí fue nuestro error subirnos con pasaje a un taxi. Participo, por favor, para el concierto Cultura Profética. Alice, eso era lo primero que te decían, no te subas a coches así.
0: No compartas pasaje, no es como las sí. películas, ¿no? De que comparten pasaje y se enamoran. No, no pasa.
1: Leo... ¿Lo podías hacer cuando te encontrabas a alguien en la parada y que ya no iba a pasar?
0: Conocido.
1: No. ¿No? Yo sí lo llegué a hacer cuando te digo que hay en Jardines Alcalde que me emocionaba yo con el check-in y que se me iba a la hora del camión. Y a la hora de que pues llegabas a la parada ya decías, pues, ¿para dónde? Entonces ya no, pues, hay que nos dejen la colonia y ya nos partimos la... Y ya.
0: Pues sí.
1: Negociabas ahí.
0: Ay, no. León Silva dice, buen día, maestro de la radio, y a mi Aleyas Vargas. Un día me tocó que nos asaltaron y a una sola muchacha no le robaron nada de valor. Solo le pidió el asaltante un beso. La chica aceptó sin bronca. Ahí fue cuando dije, el poder que tienen las mujeres, participo por todo. Pues salió más lista. Oye, pues sí. Mi celular, un beso, te lo regalo.
1: De mi iPhone 10 a darte un... ¿no?
0: Ajá, pues claro.
1: Ahí está. Dice Daniel, buenos días a toda la banda de Máxima. Anécdota del transporte público ahorita que me recordabas de las combis, compa Juan. El timbre era un lazo con una campana. Sí, también traía una campanita. Que de repente no se oía con el relajo que traía, porque traían música además.
0: Ok.
1: Y en el canal 14-10. Y entonces. Y luego con el ruido que hacían los motores, ¿no? Porque además, si los agarraban, y tenían un estilacho los choferes para aventar la palanca, así, o sea, primera, segunda, y luego aventaban la palanca y metían una cosa que se llamaba el duster, si mal no recuerdo. Dual. Que nunca supe para qué servía, pero sonaba bien padre.
0: Ah, sí.
1: Y había unos que lo traían de botón y había otros que lo traían de palanquita que decías, wow. El día que me compre mi bocho le voy a poner un...
0: Para que se escuche más padre.
1: A mí también me tocaron cuando era niño y era la onda. Saludos y participo por los...

0: De cultura, ya estás participando, papá. Nancy López dice, buenos días a todo su hermoso equipo. No sé si valga mi anécdota en el transporte público, pero cuando estaba embarazada me tocó una señora que me peleó por el lugar que me habían dado de los amarillos, diciéndome que yo estaba joven y que le dejara el asiento, que estaba muy cansada. Yo también venía de trabajar y ya tenía 7 meses de embarazo y no era de la tercera edad como para que me peleara. Terminé dejándole el asiento y no sobró quien me cediera, pero yo necesitaba estar en la parte de adelante para bajar por ahí. Bueno, es que sí.
1: Sí, luego hay señoras muy broncudas. A mí, ¿qué me pasa? Justo ese tipo de personas me encuentro mucho en el transporte público. Hace no mucho estaba yo en el tren y estaban los promocionales de la de Wicked, la de Ariana Grande y así, ¿no? Uh-huh. Y la señora estaba duro y dale, que era Cenicienta. Pero una señora así random llegó y me dijo, es que ¿por qué le ponen así a Cenicienta? Y que las películas ya no son las de antes. Pero yo, señora, ¿por qué me habla? Yo, ¿qué no? Y de seguro tú vas a ir a verla así, pero echándome bronca por un promocional que yo no hice, de algo que no tenía nada que ver. Y yo así como de, no, sí, ya no son las de antes, no, que no sé qué. ¿Y a ti te gustan esas? Y yo, no me gustan, porque si le decía que sí, iba a entrar en un debate, pues sí, que no quería entrar, así como, señora, ya cállese, viva y deja vivir. Y estaba adelante de mí un señor con su hija cargándola, y de que, mira, es que de seguro esa niñita le va a gustar esas cosas y así, ¿no? Y el señor nada más volteaba como de, vieja hija, pues nada, le embonaba. Y ya nos metimos al tren, porque es de esas veces que aquí en Juárez, ajá, entonces te toca vacío y es agarrar lugar, ¿no? Entonces
0: yo dije, a mí nunca me ha tocado vacío en Juárez.
1: Sí, o sea, de Juárez a Tetlán.
0: Ah, ok.
1: Sí. Entonces, bueno, se empiezan a sentar y así, te digo, no me gusta sentarme, entonces yo me fui a agarrarme de un tubo. Y la señora se pone al lado de mí, pero en un asiento, y seguía, y yo dije, yo en tímida, dije, ¿cómo me voy a mover? O sea, se va a ver obvio que lo que no quiero ya es hablar con ella, y pues no sé, a lo mejor me van a estar gritando de extremo a extremo, ¿no? Y voltea el señor, porque se sentó con su hija al lado, y voltea, le dice el señor, ya nos hartó a todos, cállese, todo le molesta, nada le embona, no vea la película, la muchacha no hizo la película, la muchacha no hizo el promocional, y si mi hija lo quiere ver, lo va a ver, porque es de su generación, ya. Pero el señor, o sea, imagínate, al señor no le dijera palabra, o sea, todo el tiempo estuvo duro y dale conmigo, y yo, sí, no, ajá, y yo, sí, de por favor, alguien sálveme, y llegó ese superhéroe.
0: Llegó ahí a hacerte el paro.
1: La señora se para y se va y se cambia de, ¿cómo se llama? De vagón, ajá. Y escuchamos así como que traía también allá en joda a alguien más. Y yo, ¡ay, no, pobrecitos! Pero, o sea, sí hay mucha gente así, pues.
0: Sí hay gente que de repente, pues bueno, pues a lo mejor no tiene con quién platicar y aprovecha que hay mucha gente para poder platicar.
1: Pero
0: poner su
1: ticas, no te quejas, porque eso hace que abrumes a la gente.
0: Sí. Sí, es que, bueno, en mi opinión hay gente que platica quejándose. No sé si te ha pasado. Te puede platicar algo, pero quejándose siempre.
1: Ay, pues sí.
0: ¿No?
1: Sí.
0: Y hay gente que al revés, o sea, el optimista, el que te platica algo siempre...
1: Todo positivo,
0: lado,
1: ¿no?
0: Positivo. Fíjate que me mojé en un charco, pero eso fue muy bueno porque pude conocer y ya te avientan ahí, sí. Esto es publicidad pagada, señores. 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Y vámonos con música porque es momento de escuchar ni más ni menos que al señor José Madero y esto que dice Arrópame. Estás en Máxima, en Música por la Vida.

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3: Y regresamos de este corte comercial. 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Y continuamos con esto que se llama Música por la Vida a través de Máxima 106.7. Y esta mañana nos visita mi querido Adán. ¿Cómo estás?
4: ¿Qué onda, Juan Tavares? Muy bien, ¿y tú? Buenos días.
3: Bien, a todas.
4: Gracias por el espacio.
3: No, pues estamos ahora sí que puestos y precisos. Y bueno, pues estás preparando un evento el próximo 25 de septiembre, que sería el próximo viernes.
4: Es correcto, estamos armando lo que es la tercera edición de este show grunge, trabajando y ocupándonos en descubrir bandas emergentes, literalmente emergentes, que tengan un año, no las que tienen 5 o 10 años emergiendo, y son chavitos entre los 17, 18 años que en conjunto con sus papás me brindan como esa especie de confianza y los trato de adentrar al medio real, al mundo real, y que estén tocando en foros, se ganen un dinerito y pues vayan construyendo carrera.
3: Okay, como para ir construyendo justamente la parte de la escena. Ahora, son bandas que deben de tener como requisito menos de un año formadas.
4: Exactamente, y que también hay que mencionarlo, han participado en algunos concursos de ciertos centros comerciales, ciertos barecitos, han ganado, les han quedado.
3: Pero de 17 mal. Años no los dejan pasar, digo, en mi opinión no los dejan pasar a los antros.
4: Pero llevan el permiso de los papás, yo creo, okay, que por ahí
3: debe
4: la firma
3: de ser
4: y todo eso. Pero bien, o sea, a mí que me late toda la música de los noventas, el grunge específicamente, los morros sí se discuten y lo vienen haciendo bien.
3: Entonces, los requisitos es que tengan entre 17 y 18 años, que sea grunge, que bueno, pues de alguna manera sea una banda que tenga menos de un año ya de haberse integrado.
4: Exacto.
3: Que tenga material preparado, lógicamente, ¿sí? Música puesta, pueden ser covers o tiene que ser música original.
4: Es música 100% original de ellos, y lo interesante de este show, así como en los otros anteriores, es que tienen la consigna de apropiarse de un cover de los cuatro pilares o los cuatro true de Seattle, ya sea Pearl Jam, Alice in Chains, Nirvana y por supuesto Soundgarden, y dándole el estilo de que ellos tienen como banda, pues el público que asiste reconozca de ok, va por aquí, y pueden empalmar los géneros que ellos están tocando con el sonido grunge.
3: ¿Cuántas bandas participan? ¿Hay un límite o pueden...?
4: Son cuatro bandas,
3: okay.
4: Las voy a mencionar, son los Moshit, también está Bedframe, está Carmelo y también está Dead Flowers.
3: Okay.
4: Estas bandas ahora sí que, como en los ochentas, ir a los hoyos funky a buscarlos, a ver qué suena bien, pues ahora en algunos barecitos todavía del centro, ciertos escenarios pequeños que les brindan el espacio. Entonces a veces nos damos la vuelta en el tenis cultural, por supuesto, también, y vas como viendo con qué banda puedes trabajar y los vas enseñando, ¿no? No tanto como un management, pero sí a que se comprometan, que la autogestión es lo que está rifando hoy en día.
3: Okay, ahora, en este caso participan, estas cuatro bandas ya están de alguna manera elegidas.
4: Sí.
3: Van a participar este 25, la gente va, tiene un cover.
4: Sí, ¿cómo? Sí, ¿sí? Es un costo de 150, donde ellos se llevan un porcentaje, el otro porcentaje para pagar el foro. Uh-huh. Además, quiero aprovechar el espacio para agradecer para a personas.
3: Caimán también tienen que comer.
4: Sí, personas valiosas como Enrique Mats, Buel Jorge Hernández, Gerardo Momone, Julio Pryers, Bomba, Javier Cepeda del Foro Eco y, por supuesto, Propaganda, tu servidor, que pues estamos impulsando esto y mira, a 3 años creo que ahí va. Ahí va, estamos haciendo poquito ruido. La idea no es competir, sino generar, como bien lo dices, escena, porque creemos que hay diferentes escenas y hay que construir una más.
3: Okay. Y esa parte, bueno, pues es importante para toda la gente que le gusta el grunge, que de alguna manera pues tiene como toda la influencia de esa época musical. Bueno, pues ahora sí que lo pueda explotar, que lo pueda ver dentro de un escenario y apoyar justamente también a estas bandas que, bueno, pues ahora sí que están naciendo, porque pues con un año pues sí están auténticamente, son unos bebés.
4: Exactamente, y además tienen como figuras principales a Disidente, Margaritas Podridas, y saben, yo creo que también por la influencia de sus papás, que existieron bandas en los 90s que venían haciendo mucho ruido, que se apoderaban de los canales de videos y de alguna manera lo reflejan musicalmente y hasta en la fachita, ¿no? Decolorándose el cabello, vistiéndose con franelas cuadradas, lo cual se me hace muy interesante.
3: Pantalones de pana de esos amplios.
4: Ándale, y al que no le ajusta para unas Dr. Martens, pues unos Converse,
3: unos vans, tenis, ¿no? Domba.
4: Ándale.
3: Domba. Que eran así,
4: Pues tú lo viviste,
3: sí,
4: Juan.
3: Pues, sí, pues ahí andabas. Me tocó andar en esas fachas. Y me tocó los pantalones de pana en verano. Y los suéteres también grandotes en verano.
4: Yo todavía me los pongo y me dicen, oye, pero estás. No importa.
3: Era un sudabas así como que traes el cutis suavecito, todo lo que sudabas. Pero sí era la onda, o sea, tenías que andar así.
4: Y ahorita ahí que sí. Venía escuchando tu programa de anécdotas del camión, pues yo debo mencionar que cargaba mi Walkman amarillo, y
3: que según esto era contra el agua.
4: Sí.
3: En mi opinión, porque ahí sí, pero sí fue uno de los fracasos de Sony.
4: Exactamente, porque justamente. Algunos cometimos el error de meternos a la alberca,
3: sí.
4: Y
3: ¿a quién se le ocurre?
4: Ya no se
3: prendió. El empaque era una liga.
4: La magia de la marca.
3: Sí, de la mercadotecnia. Este aguanta bajo el agua y boom, vale.
4: Pero lo chido es que ibas oyendo tus cassettes y mira.
3: Bueno, ya bajo el agua no, ya no.
4: Sí, ya no.
3: Además, si lo piensas, con los audífonos que traían, no te podías sumergir.
4: Exacto. A lo mejor, como yo, ¿no? Que no sé nadar en la orillita y agarradito. El Walkman abajo y los audífonos arriba.
3: Fíjate, no se les ocurrió porque hubieran sacado uno adentro de un floti.
4: Exacto.
3: Yo que me pongo mis flotis siempre que voy al mar, pues agarras ya, pues.
4: No. Y ahora hay flotis especiales también para introducir los aparatos, los smartphones. Uh-huh. Y puedas andar nadando con tu smartphone dentro, ¿no? Por si tienes la desconfianza de dejarlo.
3: De dejarlo, o sea, es que lo dejas en la playa y pues si dejas las chanclas y luego ya no las encuentras. Se
4: aparece Roberto
3: y se las traga la arena. Entonces sí, ahí sí. Oye, pero entonces, bueno, pues, volviendo a sí, esa parte de esa época que se vivió y que de alguna manera marcó también pues esta historia musical que vivimos al día de hoy, donde vemos también además bandas que tienen todavía una influencia muy marcada de esta corriente musical y que pues los van a poder disfrutar este 25. Entonces, recapitulando,
4: ¿sí?
3: El cover es de
4: 150 pesos.
3: El foro es
4: en preventa, el día del evento costará 200 para pagar las cuatro bandas, el foro Eco, que ayer anduve por ahí, se puso muy padre, es un venue pequeño para 200 gentes, perdón. Y te voy a decir la dirección, aquí la traigo. Es Avenida Miguel Hidalgo y Costilla, 712. Ahora sí que antes de dar la vuelta a la izquierda para llegar al Roxy.
3: Ahí está.
4: Eco, ahí mero. Puertas a las 8 de la noche, iniciamos el show puntual a las 9.
3: A las 9 se da el banderazo y empiezan estas cuatro
4: bandas. Tengo la cereza
3: bandas.
4: Del pastel. Toda la persona que compre su boleto con las bandas participa en una rifa ahí mismo. Y vamos a regalar un vinil de la época, de los años 90. Vale. Te lo adelanto, de los Smashing Pumpkins, uno muy, muy cotizado. Y pues es una forma también de agradecerle al público, ¿no? De confiar en este evento y pues que se lleven un vinil.
3: Ahí Ahí está, para que, bueno, pues ahora sí que se pongan pilas. Toda la información la pueden encontrar en las redes sociales del buen Adán.
4: Exactamente. Vato Grunge, ya lo sabes.
3: Vato Grunge.
4: Ese mero.
3: Así. Vato Grunge.
4: Grunge, con B grande.
3: Sí. Entonces ahí.
4: Vato es con V, creo.
3: Sí, vato es con V. Pero
4: pues ya ves la contra.
3: Sí. Era lo que decía, ¿verdad? ¿Por qué me, en el transporte, por qué me voy a agarrar del tubo? Pues si yo solito puedo ir aquí surfeando y pum.
4: Exacto. No, no, no sé si te tocó ir colgado alguna vez.
3: No.
4: Que iba lleno. Yo cometí el error tiempos de universidad y pues ya te andaba por llegar y vámonos, ¿no? Ahí colgadillo.
3: No, yo sí le hice caso a mi abuelita que me dijo que eso no lo podía hacer.
4: Oh, es que te caes y ahí quedas.
3: Sí, no, no, pues deja todo el espejazo.
4: Pero acuérdate, eres joven y te sientes el hombre araña.
3: Sí, pero eso ya me sentí, me sentí ya más grande, me pegó. Pero sí, eso de andar ahí, pues, lo del hombre araña, Luis, más grande.
4: Es complicado. Es complicado, Juan, para quien no teníamos para auto. Pero estudiantes, si están hoy escuchando esto, cuiden su seguridad. Mejor espérense a que pase uno.
3: Ya no se puede, porque ahora tienen que cerrar las puertas.
4: Sí.
3: Hubo una época en que las puertas del camión no tenían por qué ir cerradas.
4: Y escuché que también te tocó la combi. A mí de niño acompañaba a mi mamá a algo. Y sí.
3: Pues yo no la manejaba, a mí también me tocó de niño.
4: Una una campanita, ¿no? Que jalabas el cordón y sonaba.
3: Jalabas, sí, ¿no? Y por lo regular luego agarrabas la moneda de 5 pesos esa que traía Quetzalcóatl y le pegabas acá en el... ¡Baja!
4: Pero manejaban muy loco estos vatos.
3: Sí, no, no, no, era una cosa chula, sí. La verdad es que, pues, ¿cuáles cinturones de seguridad? Ni que nada.
4: Y el trolebús este que pasaba por todo
3: el
4: Colón
3: parvial,
4: y Federalismo.
3: Sí, el el parvial, el que bajaba por Hidalgo y subía por Juárez.
4: Ándale.
3: Y el otro, el que decía de Federalismo antes del tren ligero, cuando no cupieron los vagones del metro.
4: Sí.
3: Y que, o sea, es que no se les ocurrió medir.
4: ¿Sabes que eran lugares de ligue también?
3: Lugares de ligue. No, a mí me daba pavor, porque yo sí vi pesadilla en la calle del infierno y a mí eso me daba mucho miedo. Yo me metí ahí, estaba muy oscuro. Ahí sí estaba, así, nomás estaba iluminada la parte donde se paraba el trolebús.
4: También había camioneros que ponían sus lucecitas de colores y de alguna manera amenizaban esas.
3: Sus frascos de crema Nivea.
4: Sí.
3: Para dar con efecto de luz negra.
4: No faltaba todo.
3: Y la música a todo volumen.
4: Un folclore andar en el transporte público,
3: sí,
4: en Guadalajara.
3: Era la onda, los pisos de madera donde de repente te asomabas y así que se había roto un pedacito y veías la calle y nomás decías, hijo, ¿sobre qué iremos? ¿Sobre qué iremos?
4: O como decía Jazz, que se pare donde se tiene que parar y no 2 cuadras después.
3: Sí, cuando de repente no te daba, cuando de repente agarraba otra ruta porque había mucho tráfico.
4: Es complicado, pero mira, creo que se han ido educando. Y también nosotros como usuarios.
3: Sí, pues, sí, sí, además las reglas han cambiado. O sea, ahora sí que de alguna manera, bueno, pues ya ahora hay reglas, ya ves que ahora ya el chofer no recibe dinero.
4: Ajá.
3: Entonces aparte, porque sí, luego cuando pasabas, cuando estuvieras por atrás y pasabas el boleto y que no te regresaban el cambio.
4: Que es fecha que yo les admiro, esa capacidad de dar cambio e ir manejando y todavía voltear.
3: No, y la mera el boleto.
4: Exactamente. ¿Te acuerdas del boleto que si salía 21 valía por un beso?
3: Sí.
4: O ya no. Ya ahora no sé qué valga un beso, pero ya no se
3: usa. Ya no se usa. No, pues que ahora ya es con tarjeta y todo, sí, muy moderno, ¿no?
4: Sí, sí, sí, pues para que no se distraiga también el chofer y se enfoque a lo suyo a manejar. Y nosotros,
3: sí,
4: también.
3: La cubeta para el acompañante.
4: ¿Qué tal? Yo tuve un tío de esos que sí, cada mes traía un acompañante diferente.
3: Esas cubetas hablaron. Tenía que llamar Juan. Pero sí, las cubetas ahí al lado y todo para que...
4: No, él era un galán, perfumazo, lente oscuro, peinado para atrás y... camisa de botón abierta desde el pecho.
3: Ah, sí.
4: Barrio.
3: Ay. No, pues qué cosas.
4: ¿Cuántas anécdotas, Juan?
3: 25 de septiembre en el foro
4: Eco.
3: Eco, ahí está, para que sigan a Adán también, porque gracias, tiene buenos contenidos justamente en sus redes sociales. ¿Cómo?
4: Como Vato Grunge y en Facebook, como Adán Sánchez, TikTok también Vato Grunge. Y ahí estamos a la orden para lo que se pueda ofrecer.
3: Ahí está, para que, bueno, pues ahora sí que vayan y disfruten de toda esta época. Señores, vamos a ir a un espacio musical, porque llega ni más ni menos que el señor León Larregui con esto que se llama Brillas. Y brillas tan lindo. Sí, así lo dice. Y de esta manera.

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1: En punto de las 10, estas son las noticias. Captura por trabajo en conjunto. Omar García Harfuch, secretario de Seguridad y Protección Ciudadana del Gobierno Federal, habló en la conferencia matutina del feminicidio de Carla, estudiante de medicina de 22 años localizada en un predio en Zapopan.
2: Desde que se tuvo conocimiento del caso, se iniciaron las investigaciones correspondientes y se mantuvo coordinación entre autoridades estatales y federales para establecer los hechos. Como resultado de estos trabajos de investigación y de coordinación con las autoridades de Jalisco, elementos de la Fiscalía General de Jalisco en acompañamiento del Gabinete de Seguridad detuvieron a una persona relacionada con este caso, identificada como Eduardo Isaac N. Agradecemos al gobernador de Jalisco, a la Fiscalía del Estado de Jalisco y a las instituciones de seguridad del Estado y a las autoridades de Zapopan también.
1: Extraoficialmente se informó que Eduardo Isaac N. se desempeñaba como conductor de motocicleta de una plataforma y que Carla habría solicitado el servicio para trasladarse a la colonia Nextipac. Posteriormente, Carla fue localizada sin vida. La causa de muerte quedó establecida como heridas penetrantes en cuello y tórax, provocadas por un agente punzocortante y punzante. A la cárcel.
3: Tras las rejas, Eduardo Isaac N. fue trasladado durante la mañana de este viernes al centro penitenciario de Puente Grande por su presunta responsabilidad en la muerte de la joven Carla Margarita Pérez Jiménez. El sujeto fue detenido en el municipio de Zapopan, en la zona de Nextipac, cercano al lugar donde fue localizado el cuerpo de la joven de 22 años. Presuntamente, el detenido intentó abusar sexualmente de la estudiante de medicina cuando le brindó un servicio de plataforma para trasladarla a un destino. El sujeto ahora enfrenta un proceso penal donde un juez determinará su culpabilidad. Fernando Roldán, en punto.
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4: De momento, pocas personas están reunidas para la posible manifestación sobre la carretera Chapala por falta de servicios en sus colonias. Sin embargo, todavía la circulación sobre la misma carretera Chapala no se ve afectada. Hay personal de la policía en los alrededores, así que únicamente hay que estar al pendiente de nuestras redes y le estaremos informando cualquier bloqueo que se registre sobre esta vialidad. Sin embargo, si usted no quiere pasar pendientes, puede utilizar la ruta alterna para llegar al aeropuerto. Es decir, o sea, ir por la calzada Lázaro Cárdenas, tomar el nuevo trazo del anillo periférico y descender prácticamente hasta la entrada al aeropuerto. Con eso se evitará sustos, si va a rodear bastante, pero es una buena alternativa para circular. Gustavo Magaña, en punto.
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1: 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La temperatura ambiente en este momento es de 21 grados centígrados. Rosana Cárdenas, en punto.
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0: 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Y después de este espacio musical y publicitario, continuamos con esto que es Música por la Vida a través de Máxima 106.7. El día de hoy estamos hablando, Jazmín Vargas.
1: ¡Ay, del transporte público!
0: Así es.
1: Estamos hablando del transporte público y tenemos mensajitos del público.
0: Del público, valga
1: la redundancia. Dice Luis David, buenos días, Jazmín, Master Juan y Jairobas. Recuerdo cuando iba a Cusea, tomaba del camión ahí en Perinorte, a la altura del tren. Y eran unas batallas épicas para subirse. Siempre el 380 y el 78 pasaban súper llenos, pero cuando tenía suerte pasaba el 320A y ese siempre tenía espacio. Ya cuando venía ese sabía que si iba a haber chance de subirme y pues llegar a tiempo. Participo por boletos del Broken o del Hermoso Cariño y la cena en la Tarashi. Y mándame un beso bien rancio, ya. Ahí te va.
0: Rancio.
1: Es que les digo, a mí no me pidan besos sexys, pídanme besos rancios, porque esos sí me salen.
0: Ok.
1: Pues es que no me salen, así los besos, pues no me salen, pues, ¿qué te digo yo?
0: No hay manera.
1: Angie dice, buen día, Máximos. Una vez en el transporte público me quedé dormida, suelo tomarme siestas y ya ubico dónde despertar. Pero esa vez andaba tan cansada que solo escuchaba a lo lejos en el sueño al chofer decir, ceñito, ceñito, ya hasta aquí llegó, ya bájese, qué pena, participo por Atarashi. Yo aplaudo esa habilidad, jamás la tuve y jamás me arriesgué.
0: ¿A qué? ¿A echarte un pistito?
1: Sí, o sea, ¿cómo sabes dónde despertarte? O sea, yo me duermo y me muero, No podría yo decir, ya, hasta aquí, ya sé que aquí. O sea, ¿cómo, qué identificas? ¿Un bache, un tope? ¿Qué? ¿Qué es lo que te hace despertar?
0: ¿Qué es lo que te hace? Justamente.
1: Dice Hugo Muñoz, ¿qué rollo, mis Máximos? Estaba en la prepa 4 y saliendo entraba a trabajar en la zona de Obregón. Viajaba en el transporte público, me quedé dormido y cuando desperté ya me había pasado bastante donde tenía que bajarme. Y como ronqué, pues todos se me quedaban viendo. Es que sí, sí hay gente que sí ronca. O sea, de tan cansados que están, pues.
0: Yo ayer la apliqué.
1: ¿En dónde?
0: Veníamos en el plataforma, pues ya ves que venía con Ricardo, veníamos ahí y hacía un calorón del mismo. Veníamos desde el conjunto de artes escénicas. Uh-huh. Y de la rueda de prensa de con el meme del Real, que no se pierda la entrevista con meme del Real. La vamos a pasar el día de mañana.
1: ¿Qué?
0: No, el lunes, perdón, el lunes, no, yo mañana.
1: Y yo, lunes, mañana tú vienes, qué padre.
0: El lunes, la vamos a pasar. Estuvo chida la rueda de prensa y demás ahí. Muchos alumnos de la Meriqué.
1: Órale.
0: Haciendo preguntas interesantes, pues ellos ya ves que van dedicándose a la cuestión de la comunicación, pero también a la de producción
1: musical
0: y audiovisual y todo. Entonces hicieron preguntas muy, muy interesantes. Pero bueno, el caso es que venía yo de regreso, hacía un calorón tremendo y todo, y un trafical. Y entonces aproveché para echarme. Pero entonces, como veníamos el Ricardo y yo, pues ya ves que dije, pues el Ricardo se va atrás, yo me voy adelante.
1: Ajá.
0: Para que vayamos más cómodos. Y dice Ricardo que de repente como que quería recargar mi cabecita en el hombro. Como que yo ya venía pero jetoncísimo, ¿no? Me aventé una jeta de esas ricas.
1: ¡Qué oso!
0: Pero eso sí, 2 cuadras antes me desperté.
1: Mira, ¿cómo le hiciste?
0: Pues nomás ahí como que programando la mente.
1: Omaga dice, hola, yo ya yepeté. En el transporte público, atascado como lata de sardinas, de repente me dieron unas ganas de vomitar y mientras intentaba hacerme hacia la salida, no aguanté y vomité los zapatos de varias personas. Una disculpa. No, chale. Yo me muero si me pasa eso, porque soy muy asquerosa. O sea, yo nada más veo a alguien vomitar, automáticamente yo voy a vomitar.
0: O sea, que hubieras hecho ahí un...
1: Sí.
0: Si te hubiera pasado que te vomitan los zapatos y vomitas ahí.
1: Yo vomito a las personas. Y también oler la vomitada me da muchísimo asco. Pero mal. Como que yo de olores así como que... No. Armando dice, buen día, jefa, soy Jazz. Una historia en el transporte público es que cuando iba al CUCEA, el camión se fue atrás de una camioneta que llevaba vísceras de animales. Y todo el olor se metía en el camión y de los olores más desagradables que he tenido. Saludos. No, cállate.
0: Era como cuando pasabas, saludos a todos mis amigos de La Piedad, Michoacán, pero cuando pasabas por La Piedad, Michoacán, cuando estábamos morros, que íbamos en viaje, viajando en carretera, sí era un tufazo ahí tremendo, sí. Hijo de Dios, que, bueno, se daba por donde estabas y toda la carretera, pues, porque es como pasar por el rastro. Entonces, así como que, hijo de Dios, decía ya.
1: No, yo para los olores no tengo nadita de estómago. Dice Leocardo, buen viernes, en el transporte público una vez... Me encontré a un amigo, pero él iba bien dormido y me senté a su lado. Ya cuando iba a bajar, lo desperté y además de que se asustó, se le puso su parada y se bajó como y se bajó como 4 cuadras después. Participo por Broken.
0: Fíjate.
1: Chale, lo hubieras despertado. O sea,
0: codazo.
1: ¿Eh?
0: Codazo.
1: Ey, ya que te bajas, mijo.
0: Sí.
1: Cuate Mendoza dice, maestro de la radio y mi querida Jazz, buen día. Historias que he vivido en el transporte público fue una vez que una pipa chocó contra el camión en el que iba y por el choque le caí encima a una señorita. No fue grave, pero me anoto por Don Cayo. Es que sí pasa. Jesús López Lozano dice, excelente viernes, Jazz, Juan y Jairo, ¿cómo están? Yo ya YPT. Es que siempre, no sé por qué, te lo juro que en mi mente siento que todos los que ponen yo ya YPT así lo dicen.
0: No creo.
1: Como muy picapedra, chavalabadú. Recuerdo que cuando era niño iba con mi abuela y se bajó ella primero y arrancó el camión y no alcanzaba el timbre, así que me bajó varias cuadras después. Saludos, Máximo. Imagínate qué trauma, ¿no? Lloré. El único grande dice, buenos días, familia. Cuando estaba en la prepa, el camión iba llenísimo. Y empezamos a cantar en voz alta La Célula que Explota. Y en menos de 15 segundos, todo el camión iba cantándola junto a nosotros. Fue épico y participó por El Acuario. Ya toca.
0: Eso. Luego.
1: Emily dice, Oli, yo en el transporte público, ¿qué les cuento? Si vivo en Nueva York, pues desde hace como 20 años y siempre ha sido un dolor de aquellos. Ya me enojé nomás de pensar que hoy es viernes y se pone peor. Aliviáneme con unos pal broken.
0: Pal broken, muchos pal broken. La Denise dice, buen día, bombón sabroso y hermosa Jazz. Transporte público, me tocó ir en la puerta de tan lleno que iba y ser aplastado mi mochila y mi celular. Se rompió la pantalla, me quedé sin celular.
1: Chale,
0: sí.
1: Qué mala onda. Carmen dice, pasen un excelente viernes y fin de semana, Jazz, Juan, Jair y toda la máxima. Tomar el camión y ver que no sabes por dónde va o por dónde debería y tener que bajarte y caminar. Participo por Atarachi y Broken.
0: Por acá dice Rafa Morales, Juan Jazz, el repegón de camarón para acordarnos del macabro que no volvió ni por la silla. Luis Daniel dice, en el transporte público me quedaba dormido. 2 o 3 veces me pasaba de donde iba a bajarme. En una ocasión tuvo que despertarme el chofer, porque íbamos llegando a la terminal. Y un día, pero así me pasó, pero no en un... Bueno, sí es transporte público, porque era un ETN. Y iba yo a la Ciudad de México. Iba yo tan cansado que me quedé jetón ya cuando el camión estaba estacionado. O sea, ya lo habían quitado del andén y ya lo habían estacionado.
1: Ajá.
0: Y el chofer, pues, como que hizo la última revisión. Afortunadamente se aventó la última revisión, si no, ahí me quedo. Pues imagínate acá encerrado en el estacionamiento de ETN. Déjeme bajar.
1: Imagínate.
0: No, pues imagínate, ¿y por dónde te bajas cerrado?
1: Pero imagínate, o qué tan cansado estabas, o el sueño pesado que tenías para no escuchar. Porque la gente cuando se va a bajar, hace un ruidajal. Se le caen cosas, sí,
0: no,
1: o sea...
0: todo el mundo al lado, te rosa, sí. Y demás. Y no, yo estaba, pero acá, pero... Jetón.
1: El Pepe dice... En el transporte público una vez, en el 231, Se pegaron un tiro unos vatos por un asiento, jaja. Estuvo bien cura y al final se sentó una morra.
0: Es que sí. ¿Quién se tenía que sentar?
1: Sí, sí, sí, obvio. Y... dice Mr. Pájaro. Uy, nos remontamos hace varios abriles. Mi padre fue camionero de transporte público, servicios y transportes. Solo 4 míseros camiones había de Tonalá a la calzada. Yo me paseaba con él y le llevaba su comida. Y qué decir que nos secuestraban los estudiambres todo el día. Participo por Rocky.
0: Esa fue una buena época. Juan Pablo Carrillo dice, excelente fin de semana, Máximos. Estos son mis raros moles. En el transporte público, desde lo más básico, que el chofer agarre otra ruta y ya no sepas a dónde va. Que te equivocas de camión y descubres que no va al centro. O hasta un choque. Sí. ¿No es el típico que esperabas que dijera Plaza del Sol? Uh-huh. Decía Plaza del Sol, pero tú lo tomabas en dirección contraria.
1: Oh, ya.
0: Cuando ya venía bajando de Plaza del Sol.
1: Y una vez...
0: ahí se va Plaza del Sol.
1: Una vez me subí al 622. Ajá. Porque decían que el 622 recorría casi toda la ciudad. Entonces yo quería saber si era cierto y solo me subí por gusto para recorrer toda la ciudad.
0: Para aventarte un tour.
1: Sí.
0: Es que era una forma también de salir a pasear, ¿no?
1: Sí. Sí, sí, sí. Pero sí estuvo como de, ay, mija, ¿no tienes algo más importante que hacer? Ay. Y yo es que quería ver si era cierto.
0: Bueno, yo conozco gente, no voy a decir sus nombres porque no los he consultado para poder, que hicieron tour en el Tren Ligero.
1: Ok.
0: O sea, que línea nueva del Tren Ligero, vamos a hacer tour. Va a conocer. Y está bien, porque luego si necesitas moverte, si alguien necesita moverse, pues ya le puedes decir por dónde, ¿no?
1: Sí, eso sí. Yo, por ejemplo, el... ¿cómo se dice? El cambio de andén.
0: Ajá.
1: El cambio de andén de la línea 3. No inventes, a mí se me hace complicadísima.
0: El cambio... sí.
1: Sí, a mí se me hace...
0: el de Ávila Camacho.
1: Sí.
0: Sí, acá de que es... no, y cansadísimo.
1: Está largo el tramo, pero... no, o sea, no, más bien está complicado. No está tan largo el tramo, como parece.
0: A mí me pasó ahí por bajar unas escaleras. Ajá. Creo que ya te la había platicado, que venía yo hablando por teléfono.
1: Ajá.
0: Y de repente volé. En las escaleras de abajo hice 3 patitos así.
1: No.
0: Con la rodilla en los puntos esos que tienen para los bastones.
1: Ajá.
0: No, hombre. Puse un fregadazazazo. Marca llorarás. Que el celular salió volando. Estaba yo hablando con la difunta. Por eso me pasa por andar hablando con la gente. Salió volando así lejos y todo. Y no, la rodilla se me puso. Pero

0: Aparte, si hay como dos, tres letrerillos que dicen, o sea, hacia línea 3. Entonces, sí, yo iba siguiendo a la gente, iba viendo a ver qué veía y luego decía hacia línea 3. Entonces decía, sí voy bien, sí tengo que seguir a estas personas. Ellas saben a dónde.
1: Ellos saben para dónde. Claro. Luego es que sales y luego están las líneas, las escaleras eléctricas, sube.
0: Sí, sí, porque aparte yo en tímida, es que yo me verán así como que muy extrovertida, pero la neta no soy tanto. Entonces yo no me daba vergüenza preguntar. Ni a los polis ni a las personas. Entonces dije, bueno, pues yo los sigo. Capaz terminaba ahí en casa
1: En mi opinión, luego les preguntas y entonces se agarran y ay, dale por ahí. O sea, ni te pelean bien.
0: Síguele derecho, ¿no?
1: Síguele, sí, ahí.
0: Si
1: y
0: le sigo dice, derecho,
1: chale,
0: me estrello.
1: No manches, sí, me va a pasar lo que le pasó a este, van a decir. Por hablar justamente. Hablando por teléfono, justamente. Vámonos con música, señores, porque llega esto que dicen con la batería del mismísimo Chiquis Amaro. Todavía en la formación de Fobia. Y esto que dice veneno. Es un espacio musical, es música por la vida.

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0: regresamos del corte comercial y esto es publicidad pagada. 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Y continuamos con Música por la Vida y tengo el gusto y el placer de saludar esta mañana a un excelente músico, buen productor, además promotor de la escena tremenda, por si fuera poco, mejor cantante. Mi querido Charlie Depressive, ¿cómo estás?
1: ¿Qué onda, compadre? Gracias, güey.
0: Chido, no, pues todo eso, todas esas chambas te avientas. Promotor de conciertos, no, pues productor.
1: Hay que salir adelante, no hay que buscarle, pa.
0: Siempre hay que estar buscando la chuleta.
1: Sí, hay que aprenderle la raza.
0: Y, oye, y bueno, pues felices porque pues, los Depressive es una banda que le ha pegado bien machín, que la neta es que hemos tenido el gusto y el placer de contar con ellos en los diferentes festivales, muchas veces siempre gracias por el apoyo y por la confianza. Pero que ya, pues ahora firmando con disquera y con todo y nos vamos para adelante con todo, ¿no?
1: Sí, pues la neta, digo, como te he contado a ti o a muchos amigos, parece pues es una banda y llevamos, o sea, este año cumplimos 20 años.
0: Ni más ni menos. Ah,
1: pues ya 20 años, güey. Entonces, pues quería hacer las cosas, pues ahora sí, lo más grande que pudiera lograrlas. Quería alcanzar nuevo público, quería lanzar un disco, ¿no? Teníamos años sin lanzar un disco, por ahí uno que otro sencillo o rolitas. Pero un disco es complicado, ¿no? Ya sabes, o sea, hacer un disco completo, claro, presentarlo, hacer un deal con una disquera que nos ayude de la mano a poderlo posicionar. Entonces, para nosotros es algo muy importante. De hecho, es el proyecto más ambicioso de la banda en 20 años, ¿no? Por eso el disco se llama XX, por 20. Y son dos volúmenes, volumen 1 y volumen 2, 10 rolas y 10 rolas. Okay. 10 salen este año, 10 salen el próximo año. La primera salió ayer, que es esta canción Amar es de dos. La siguiente sale en 15 días y así nos vamos a ir cada 15 días hasta que salgan las primeras 10 y en enero empezamos con las siguientes 10.
0: Que además tuvimos el gusto y el placer de estrenar en Máxima, aventamos un preview primero con un pedacito que era justamente lo que decía, ayer la tocamos completa. Ya está en plataformas.
1: Ya está en todos lados. Amar es de dos.
0: Amar es de dos, ahí para que sean Depressive. Y digo, además, dice, llevar a la banda más grande. Esta banda, Depressive, bueno, se ha presentado, nos ha hecho favor de presentarse dos veces en Rock por la Vida, en Música por la Vida. Estuvo previo a los mismísimos Papa Roach por elección del mismísimo Jacoby, que dijo, estos vatos suenan chido.
1: Un entonces tipazo van, el Jacoby,
0: sí,
1: ¿no?
0: Sí, tipazazazo. Entonces estos van... Ahora sí que, antes que nosotros, para que dejen el público prendido y salir y ya, ahora sí que tener a más papita. Pero además de todo, el que pues, vive latino, pues ya es como su casa, ¿no? También, o sea, el festival, ahora sí que el Festival de México, el Vive Latino, pues también ya se han presentado, ¿en qué? ¿Dos o tres ocasiones?
1: Dos veces ya, el Vive Latino.
0: Vive Latino, o sea, pues la neta es que eso, pues ahora sí que el decir, queremos consolidar, no, hombre, es una banda que en 20 años ha hecho muchísimas cosas y que además se distingue porque tiene su sello, pues, particular. O sea, tú escuchas a Depressive y sabes que es Depressive.
1: Sí. Sí, pues es un tipo de metal que está, pues la neta es un metal medio fresa.
0: Ajá.
1: Pero está ponchado, está heavy. Y siento que sí tenemos ahí algo característico porque le metemos mucho alternativo, ¿no? Muchos sintetizadores, muchos pianos, muchas melodías muy tranquis, pero las guitarras suenan potente, ¿no? Las guitarras suenan potente, las temáticas son crudas. Muchas veces hablamos de cosas, de temáticas sociales, incluso políticas como AQDP, pero este disco trae muchas canciones ya con pedos más persos, ¿no? Desamor, desigualdad, igualdad, incluso como autoestima, ¿no? Sobre claro, salir adelante.
0: Que está bien chido, además han hecho colaboraciones bien chingonas como esta que estamos escuchando con los Nunca Jamás.
1: Con los Nunca. De hecho, esta es la canción que más nos ha funcionado en la historia de Depressive. Mm. Y la metimos al disco. Fue como, güey, esta rola tiene que estar en el disco, ¿no? O sea, ya salió el año pasado, pero entra en el disco.
0: Es que además, con Nunca Jamás llevan una historia paralela en número de años, en ser gente de trabajo, ¿no? En ser gente que está empujando bien duro siempre.
1: No, esos vatos.
0: En la lucha, ¿no?
1: Ojalá yo tuviera el tiempo de aventarme 50 fechas seguidas, de que lo, yo nomás los veo de que ahora en Chihuahua y en dos semanas los veo en Zacatecas y luego los veo en Ciudad Juárez, ¿no? Luego en Mérida, luego vienen a Guadalajara, ya sea en Ciudad Guzmán, ya sea en Tepatitlán y está cabrón.
0: No, y ahora ya viajan en avión, antes se la aventaban en la camioneta todos.
1: Sí, me tocó, sí, me tocó. O sea, hemos, sí, sí, hemos hecho muchas fechas con ellos y de que yo, por ejemplo, el año pasado yo me fui en mi camioneta atrás de la de ellos, hicimos tres fechas seguidas. Para mí la tercera fecha se me descompuso la van. Y ellos ya iban, no, pues bueno, nos vamos a San Luis Potosí. Y yo de, hasta la camioneta tiene que tener actitud, compadre.
0: Sí, se la avientan, la verdad, bastante bueno. Luego lo estuvieron, ya ves que abriendo al Nodal y toda la cosa.
1: No, este, sí, nada, un abrazo para mí, sí, nunca jamás.
0: Pero yo veo mucha similitud, no en la parte musical, porque bueno, pues ahí sí, o sea, son grupos que compaginan bien en la parte musical, pero bueno, cada quien, cada uno tiene sus cualidades, su
1: sonido, ¿no?
0: Sonido, ¿no? Pero sí en la parte de esa chamba, siempre para adelante, siempre el, tú les dices, oye, hay que hacer esto, o sea, queremos, tenemos esta idea locochona de hacer esto, y va, va, nunca hay no de, siempre es, ¿cómo le hacemos para que sí?
1: Nada, sí, pues, pues hay que hacer cosas tal cual. El que se queda dormido se va todo pa.
0: Camarón que se duerme, andale, se lo lleva a la corriente. Sí, sí, sí. Y músico que se queda así, pues qué te puedo yo decir.
1: Baja de oyentes en Spotify. ¿No?
0: Termina cantando un cafecito. Y con todo respeto. Pero bueno, tenemos la presentación de la nueva rola que nos lamentamos ayer, pero ahora sí queremos hacerlo de manera oficial, pero sabemos que trae regalitos.
1: Sí, de hecho, lo que quiero hacer es, pues sí, si acá Máxima nos hace el favor, está poniendo la rola seguido, uh-huh, a las personas que la escuchen en la radio, vayan en su carro, vayan acá cotorreando, y la escuchen en la radio y graben una historia, escuchando la canción en la radio, y nos etiqueten a Máxima y a Presif, vamos a regalar 10 playeras.
0: En Instagram.
1: En Instagram. Que nos etiqueten en Instagram, pues escuchando la rola,
0: ajá,
1: y ahí por Instagram ya nos ponemos de acuerdo y les damos su playera.
0: Okay.
1: 10 playeritas
0: para
1: las
0: que
1: historias de que
0: se las lleven y pues estén ahí buzos. Entonces,
1: para que sintonicen Máxima.
0: Y para sí, ahora sí. Y en Presif lo encuentran en redes sociales, ¿cómo?
1: Tal cual, Presif, PRSS y Latina B chica, Presive.
0: Presive, ¿para qué? Ahora sí que los busquen así. Y bueno, pues ahora sí que a seguirlos. Las playeras también chidas, porque además siempre se lucen con los diseños. Y ahora sí, mi querido Charlie, llega el momento, ñaca ñaca, cuchi cuchi, de que presentes esta rola.
1: Ay, a mí se me hace que te estás saboreando chocolate ese,
0: ¿va? No, ahorita lo vi, dije.
1: Ñaca ñaca, ñaca,
0: cuchi cuchi cuchi. Ahorita nos lo partimos. Así, los pues, mismos precios.
1: Esto es Amarse 2 y gracias a todos por seguirnos escuchando por 20 años. Para que la escuche Jazz.

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0: Y es viernes y todo bien al 100. Todo bien al 100. Al 100.
1: ¿Cómo dices? Al 220.
0: Al 100azo.
1: Al 220, porque al 100 cualquiera.
0: Al 100 cualquiera. Tenemos mensajitos del público el día de hoy, después de este corte comercial.
1: Yes Hernández dice: hola, bonita Yas, hola, guapo Juan. En el transporte público, cuando huele a pazuco, el otro día me tocó mi hombro. No puede ser, hay las dos versiones.
0: ¿Ah, sí?
1: Sí. El otro día,
0: sí,
1: pata, sudor y cu.
0: Sí.
1: Ajá. El otro día me tocó mi hombro y dije, ah, iba escuchando ¿hombre? Máxima. Y yo, obvio, me dice: ¿me prestas un auricular? Y yo, de que, ajá, sí. Y seguimos el camino. Ok, compartió ese audífono porque venía escuchando Máxima y el otro escuchó.
0: ¿A ver,
1: escuchó? Yes Hernández.
0: Yes. Y le tocó que el otro le dijera: ¿me prestas un audífono?
1: Ajá.
0: Pues ahí
1: o sea, le tocó el hombro y le dijo de... Y me dijo, ah, vas escuchando Máxima. Y yo, de obvio. Y me dice: ¿me prestas un auricular? Y yo, ajá. Y así seguimos el camino.
0: Somos la radio de Jalisco.
1: Qué chido, ¿no?
0: Qué chido. Qué bonito.
1: Qué padre.
0: Ahí era.
1: Castellanos dice: buenos días, a mí me pasó una vez que no alcancé a bajar del camión. Uh-huh. Y en donde me tenía que bajar, por culpa de mi mochila, se quedó atorada y me quedé atorado en la puerta trasera. Casi como dos paradas.
0: No manches, ¿y se fue colgado cómo?
1: Sí, pues yo creo.
0: Oye, pero imagínate que eso te pasa en el tren.
1: No, hombre, pero tienen sensor. Y de hecho, cuando no cierran bien, pita, pip, pip, y se vuelven a abrir.
0: ¿Ah, sí, se vuelve a abrir?
1: Y ya, es como no, que
0: y el tren, y el tren tiene un paro que tiene el paro de emergencia.
1: Sí.
0: Digo, yo nunca me ha tocado que alguien lo... Espero que no me toque.
1: Que lo utilice. Pero no, tiene como sensor, y entonces cuando no cierran bien la puerta, pita.
0: Yo lo único que pienso es, o sea, y lo pensaba de también cuando vivía en la CDMX.
1: En
0: uh-huh,
1: la CDMX.
0: Cuando iba yo en el segundo piso, en el recién inaugurado segundo piso.
1: Uh-huh.
0: También me lo pregunté en la línea 3. ¿Y si me agarro un temblor aquí? Can, can, can, can, can, can, can, can, can.
1: Tenía mucho que escuchar el can, can, can, can.
0: Me gustaba mucho, me gustaba mucho y me trae muy buenos recuerdos porque me trae recuerdos de la pandemia. Uh-huh. Que yo vivía allá en... Era feliz y no sabía, vivía en Zapopan.
1: Uh-huh.
0: Y me venía y me iba en el tren ligero.
1: Ok.
0: Y ahí donde da la vuelta el tren ligero en Zapopan, que se tiene que parar para dar la vuelta. Ah, ¿cómo disfrutaba ese momento? Porque si ya llegué a la casa... Y a disfrutar del lindo centro de Zapopan, porque ya te bajas y ya ves que la estación te da el... A mi gusto, digo, a mi, desde mi opinión y muy personal punto de vista, es como el lugar más bonito donde para el tren.
1: Ok.
0: Porque te bajas y está el andador 20 de noviembre, y hasta el fondo la Plaza de las Américas, todo, o sea, como... Y además está muy bonito el parquecito ese que tiene abajo. Uh-huh. Ya ves que ya hemos hecho tianguis, bazares,
1: sí,
0: conciertos y demás.
1: Sí, sí,
0: entonces sí.
1: Sí
0: es así como que un lugar así de... ¡ay!
1: De paz.
0: Me gusta la de Plaza Patria también, nomás que luego no funcionan las escaleras.
1: Ok.
0: Me ha tocado que no funcione. Pero esa es muy bonita porque es muy largo el andador. También cuando llegas a Plaza Patria, se me hace bonito.
1: Mira tú. Irma dice: en el transporte público me he caído un buen de veces, sobre todo cuando viene rápido. Participo. Yo ya no gané por boletos de This Is Michael. Pregunta. Ramón el Ramfles dice: buenos días para todos.
0: ¿No quedaron?
1: No sé, vamos riendo.
0: Bueno, si no les
1: ha mandado mensaje asistente Máxima, es porque no ganaron. O todavía no los termina de enviar. Cualquiera de las dos cosas.
0: Cualquiera de las dos.
1: Dice: buenos días para todos en cabina, bendiciones. Cuando agarras la aplicación y pusiste la dirección equivocada y te das cuenta cuando vas a la mitad del camino. Participo por Broken.
0: Cuando agarras uno que no es tuyo. Un Uber.
1: Ajá.
0: Una plataforma que no es tuyo.
1: Pero, ¿cómo? Pues se supone que cuando te vas a subir te dicen, fulanito de tal.
0: No, ahora. Pero me pasó cuando estaba yo en las estaciones de Tepic.
1: Ah, ok.
0: Que venía, entonces me bajaba ahí en la estación de autobuses que está ahí en Vallarta.
1: Uh-huh.
0: Y pues todo dormido, así, todo así de que me adorro. Y entonces llegó, se paró, me subí. Y se arrancó. Y se arrancó para donde yo iba, ahí por Lázaro Cárdenas. Y de repente me dijo, nada más tengo que pasar, porque era cuando los Uberpool.
1: Ah, ok.
0: Dije, no, pero yo te puse mi viaje en un Uberpool. Yo te lo puse como viaje cerrado. Y ahí me di cuenta que no era el mío. El mío todavía estaba esperándome en la...
1: Ay, pobrecito.
0: Y entonces tuve que cancelar el viaje, mandar un escrito. porque además le dije, pues ya llévame, ¿no? O sea, ya, hazme el paro. Entonces ya, pero me dijo, no, es que además me penalizan. Entonces ya mandé un escrito y todo el show y todo y ya. Me cobró nada, nada, por un güey. Pero sí. Entonces desde entonces siempre digo, confirmo, para Juan, ¿verdad? Y bueno, ahora ya con el PIN.
1: Ah, el NIP, sí, pues es más fácil.
0: Es más fácil. Claro. Saber que sí es para ti.
1: Sí. Creo que nunca me he subido a un...
0: ¿Por qué las personas en la vida de uno no tienen PIN? Para saber que es para ti. Ay. Reflexión, ¿te fijas? ¿Qué reflexión tan ¿qué? Reflexiva?
1: Claro, sí, obvio.
0: ¿Me acabo de aventar?
1: Dice Juan Pablo Carrillo, excelente fin de semana, Máximos. Esos sí son mis meros moles en el transporte público. Desde lo más ya básico. Ya es que tú andas haciendo ahí tu desmais.
0: Tú.
1: No, tú. Yo venía de abajo hacia arriba. Jorge Alberto Ruiz dice, buenos días, Tabarrok y Yasam MX. Yasa MX. Órale. Nuevo apodo. Ustedes, yo siento que ustedes, Máximos y Máximas, disfrutan tanto poniéndome apodos diferentes.
0: Sí.
1: Sí, o sea, llevo como 15, yo creo. Historia que he vivido, que mejor mi historia de vida. Que hoy es mi cumpleaños, estaba a mis 42 años cumplidos. No me queda más que decir que gracias a todas las partes que me componen. Y el Tabarrok en mi adolescencia fue una de ellas. Feliz cumpleaños, que pases un excelente día, que te apapachen mucho, que te den muchos regalos. Manu Rosas dice, en el transporte público, en una combi, 80s, viajando súper ajustado para bajar, jalar la manija, y las sentaderas de una dama estaban colocadas en el mismo lugar. Imagínate, no nos tocan padrinos, no nos tocan tickets, padrino, vamos para el Broken. Okay, Lau dice, buenos días, Yas y Juan, cuando ibas en el asiento de atrás y pasaba un tope de rápido y te elevabas y caías en el asiento de al lado. Es que era lo que yo te decía que había pasado, justamente. Sí. Dice Margarita, por fin viernes, guapetones, historias que he vivido en el transporte, pues no tengo muchas, pero de las que odio, que vayan viendo videos o escuchando música en el celular, sin audífonos y a todo volumen. Sí, es bien incómodo.
0: El que se sube con las bocinitas esas chiquitas que venden. Sí, es, o sea, y de repente, o sea, porque cuando trae una selección musical, dices, voy.
1: ¿No? Canto con él, ¿no?
0: Canto con él.
1: Es más, siénteme al lado de él.
0: Pero cuando de repente trae una selección musical, que dices, ay, Diosito santo. Ay, ay,
1: no.
0: Si te oyera Alex Intec, te gritaría así como en sus conciertos.
1: Ay, no, es todo un tema de no, Alex Intec.
0: ¿Qué onda con mi...
1: En mi opinión,
0: Alex Intec, con ese copete y esas opiniones, me recuerdas mucho a mi tía.
1: Es que no te pones en un concierto a... No sé,
0: no, pero
1: yo no lo haría.
0: Sería lo único que le hace falta es ponerse los bracitos así como de los...
1: Yo vi uno donde le empezaron a decir de que ya canta y que se enoja y les dice, le dice así como de, si no quieres escucharme, vete, y que no sé qué. Yo, no te puedes poner así con la gente.
0: Yo me aventé un mix en la mañana. Un video de mix así donde tiene varios, donde dice, yo les dije que no escucharas música. Y luego tú hablas como mexicano, porque hablas ahí como ya tú lo sabes. Y luego otro donde se pone a bailar como Michael Jackson. Y otro de que durante 10 años me tiraron a mí y a mi familia por la música, porque la industria musical me volteó la cara porque me hablé contra el reggaetón y que quieren saber. No, se me hace que ya lo perdimos.
1: Sí.
0: Es mi opinión. Así como que ya de repente, si me dicen, va a venir Alex Intec que entrevista, me compro uno de esos de los aviones.
1: Ajá.
0: Y le hago acá, izquierda, izquierda, derecha, derecha, así como las lámparas esas que usan, así, y chale con...
1: Una salida de emergencia. Decirle,
0: no.
1: Una palabra de emergencia.
0: ¿Ya nos vamos o qué?
1: Ya nos vamos.
0: ¿Por qué cuando me lo estoy pasando bien, tienes que terminar, Jairobas? Eso no dice aquí. Eso no dice aquí.
1: Ay, bueno, es momento de decir adiós, ¿eh? Gracias, Máximos y Máximas, que pasen un excelente fin de semana, los quiero mucho. Besos, bye bye.
0: Ey, ok. Pues sí, o sea... Muchas gracias, Yasmín Vargas.
1: Que no, gracias a ti.
0: Fin de semana, diviértete mucho allá en el Rancho Grande.
1: Allá donde vivía.
0: Gracias a Jairobas, que estuvo a cargo del control operativo, pero sobre todo gracias a ustedes. Las opiniones vertidas en este programa son opinión de quien las dice. Sí, así mero. Les agradecemos el favor de su atención. Nos escuchamos el lunes en punto de las 8:30 de la mañana. Nos vamos a despedir con esto del mismísimo Marco Antonio Solís. Y esto que dice, sigue sin mí. Sí, es bien, Esteban, ¿no? ¿Sí me permite? Niña Yasmín, le estoy preguntando.
1: Yo ya me despedí, besos, bye bye.
0: Oye, te agandallaste las dos cacomanías.
1: No, es que esta me la dio a mí y esta también.

0: quiero yo aquí.
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2: En punto de las 11, estas son las noticias. Agreden a mujer.
3: Una mujer de entre 40 y 45 años de edad fue localizada con vida y con aparentes lesiones en el estacionamiento del CUSEI en Guadalajara. La Universidad de Guadalajara señaló que no forma parte de la comunidad universitaria y que no existen indicios de una agresión dentro del campus. La mujer fue detenida por presuntamente alterar el orden, mientras las autoridades investigan cómo llegó al plantel y el origen de sus lesiones. Fernando Roldán, en punto.
2: Simulacro de amplio alcance. La alcaldesa de Guadalajara, Vero Delgadillo, y Protección Civil organizaron un simulacro de rescate masivo y colapso estructural de larga duración. Comenzó hoy viernes a las 6 horas y tendrá una duración de 12 horas. Es un simulacro de sismo con hipótesis 7.4 con lesionados y derrumbes en el Mercado Corona. En Presidencia Municipal y en el C5 se instaló un puesto de mando en el Parque Chopin cerca de la Normal, en el que las diferentes dependencias como Salud y Protección Civil pusieron en práctica sus habilidades de rescate de personas y cuerpos.
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4: Bueno, pues tratan de llegar a algún acuerdo con los posibles manifestantes que pretenden cerrar la zona de la carretera Chapala. Sin embargo, en este momento sí hay afectaciones, pero por un accidente exactamente sobre el carril izquierdo afuera de San Mina, antes de llegar al aeropuerto de Guadalajara, se va a encontrar con que está afectada la circulación, así que es importante manejar con precaución. En ese sentido, es en el que está afectado con dirección hacia la zona metropolitana de Guadalajara, así que con precaución, las autoridades están trabajando en la zona. Gustavo Magaña, en punto.
1: 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En punto. Las noticias al momento.
2: 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La temperatura ambiente en este momento es de 23 grados centígrados. Rosana Cárdenas, en punto.
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0: fin viernes y el cuerpo lo sabe. Cuando son las 11:06 en este 18 de septiembre, les saluda Rox Cárdenas desde Guadalajara, Jalisco, México, a través de www.maxima1067.fm. Así nos encuentran en todas las redes sociales, Maxima1067 de manera personal, Rox Cárdenas con triple X en Instagram, Rox Cárdenas de Rock en Exo Twitter, y también ahí en Facebook. Y mi querido Jair en controles, gracias por llevar este programa desde el otro lado del estudio. Mi querido Dynamo Punto Strike, ¿cómo estás?
1: Muy bien, Rock, como muy bien, Rock. Hoy nomás, muy bien, mi querida Rock. Queremos Rock. No. Muy bien, mi querida Rox, como siempre, contento y feliz de compartir cabina contigo, saludando a todos los que nos escuchan a través del 106.7 FM, al buen Jairo Vaz, quien estará esto equivalente a estas dos primeras de tres horas que tenemos para todos ustedes con un mega, mega, mega temazo. Y que les puedo decir, pues un poquito apaleado, medio vapuleado, si se dan cuenta, ayer hubo partido y hoy no arrancamos con Detroit Rock City porque pues mis queridísimos y poderosos Leones de Detroit cayeron 41-31 contra los Bills de Buffalo. Les dije, ¡ah, qué bárbaro, Jairo Vaz, qué bárbaro!
0: Pues estoy, bueno, bien triste.
1: Sí, yo sí, la verdad sí. No, fíjate, no estoy triste, estoy preocupado.
0: Estoy acongojada.
1: Acongojada. Esa palabra me
0: de señora.
1: Acongojada, ajá, de señora.
0: Señores, ¿no?
1: De Blanca Estela Pavón.
0: De película del cine de oro.
2: Miau, miau, miau, miau.
1: Así es, el perímetro de los Leones ayer sonaron como esos tristes gatitos. Pero bueno, ya lo saben, tendremos más conversación sobre el deporte de las tacleadas y mis Leones de Detroit en mis redes sociales. Así que, mientras tanto, Rox,
0: vamos con
1: viernes.
0: Vamos,
1: cuéntanos,
0: con el día como hoy en la historia.
1: Organiza,
0: es día de Batman.
1: El domingo.
0: El domingo es día, ajá, de Batman. ¿Por qué? ¿Por qué lo instituyeron como día de Batman?
1: Fíjate que DC Comics lo hizo para celebrar el 75 aniversario del Caballero Nocturno, okay, por allá del 2014, si no me equivoco. Y lo que ellos buscaban era que cayera en fin de semana de Comic-Con, esta gran feria de cómics que se celebra allí en el país del norte. Y
0: siempre es en Los Ángeles, ¿no? ¿O no?
1: En San Diego. Bueno, ahí en Los Ángeles, y en San Diego. Ajá. La más... Y ahí en Nueva York también, la más poderosa es la de San Diego. Y pues bueno, nada más fue como acomodarlo ahí las fechas y por eso se celebra cada tercer domingo de septiembre.
0: No, es sábado.
1: Ah, perdón, cada tercer sábado, cierto. Cada tercer sábado de septiembre, es cierto.
0: Súper.
1: Es que me quedé como si fuera el Día del Padre.
0: No sé, yo entre la caricatura clásica noventera de Batman.
1: Claro.
0: Y la de Spider-Man estoy entre mis preferidas.
1: Es que nosotros en los noventas nos tocó una ola de contenidos espectaculares.
0: Bien chido, la neta. Sí, de los últimos contenidos clave.
1: Que ojo, después ahorita revisas y dices, ¿en serio yo vi esto cuando tenía 5 años? Pero eran grandes, sí, o sea, la verdad es que
0: pero
1: sí.
0: Pero me encantaba estas animaciones, la estética como de gangsters.
1: Sí, claro.
0: De Batman, así súper cuadrados, altísimos, ¿no? Los monos.
1: Sí, sí, sí.
0: Los personajes. Y sí, pues sí, siento que lo retrataron súper bien.
1: No, digo, de hecho, esa serie que sale en los noventas, producida por Bruce Timm y Paul Dini, la verdad es que marcó tendencia, marcó época, nos regaló grandes villanos, y como lo dices, para una generación fue una gran puerta de entrada a todo el universo de Batman, y además, ahorita para, bueno, no me voy a meter mucho en controversia, ahorita, porque luego llegan los memes, pero sí les voy a decir que gracias a esa serie tenemos a Harley Quinn. O sea, Harley Quinn fue diseñada por Bruce Timm y Paul Dini para ser la compañera del Guasón, porque, ajá, sí, yo le digo Guasón porque crecí en los noventas.
0: Sí, nos negamos a...
1: Ajá, el Joker, o sea, sí, le puedo decir Joker. Sé quién es Joker, o sea, sé más del, ¿sí?, Joker que cualquiera de ustedes, pero bueno. Pero el punto es que la idearon como eso, como una compañera para la serie de televisión. Dijeron, ah, está muy infantil, o sea, está muy, muy añada, a lo mejor no sobrevive, y tras, que la traspasan a los cómics.
0: Y ahí empezó todo.
1: Así
0: Oigan,
1: es.
0: La pregunta de hoy entonces, si fueran un personaje de Batman en una peli, ¿cuál serían?
1: Ahorita, okay,
0: vamos a platicar de eso.
1: Y tenemos horóscopos de Durango.
0: Y sobre todo que, ajá, para decirles según su signo qué personajes son. Y aparte que nos digan de qué película,
1: sí,
0: o caricatura, porque hay muchas.
1: Échenle,
0: ¿no?
1: Ustedes échenle.
0: Échenle. Vámonos con The Offspring. Esto se llama Pretty Fly for a White Guy. 11:11, pidan su

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0: estuvo Guarache, te quiero. Y bueno, vamos a platicar hoy de las efemérides de un día como hoy. Pero cuéntanos. Antes, les recordamos la pregunta del día de hoy, que es: si fueran un personaje de Batman, ¿cuál serían, no? En, dentro de las pelis del universo de Batman.
1: Échenle.
0: Y además que nos digan situado en qué película.
1: Ah, sí, claro, yo soy el acertijo de tal lado, ¿no? Por ejemplo, es un
0: decir. Tú.
1: No, yo.
0: A ver, ¿a ti te salió Joker? No, te salió el acertijo.
1: Sí, a mí en el horóscopo,
0: porque hoy nos pueden decir su horóscopo, su signo, y ya les decimos cuáles son. A ver, vamos a repasar antes que nada los días como hoy en
1: la
0: historia.
1: Las efemérides,
0: ahí les va. Échate las efemérides.
1: Échale las
0: Rock.
1: Efemérides.
0: Ay,
1: con Rox ya trae.
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1: Aquí.
0: Grábalo,
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0: Tu jingle, ahorita mismo. Marilyn Manson en 2023 fue sentenciado en New Hampshire por sonarse la nariz y escupir a un camarógrafo.
1: Ay, ese aspirina.
0: Las aspirinas. El músico cumpliría 20 horas de servicio comunitario y pagaría alrededor de $1,400 en multas. Y según un informe, Manson escupió a una mujer el 19 de agosto del 2019 mientras filmaba su actuación en el pabellón del Banco de New Hampshire, allá en Guilford. Y en un comunicado leído en la corte, la señorita dijo: para él escupirme y sonarse la nariz fue lo más repugnante que un ser humano haya hecho. Pues obvio.
1: No sé, claro. No. Ay, sí, qué chido. Ay, me escupió padre, Marilyn Manson.
0: Voy a poner en subasta sus mocos.
1: Pues sí, ¿no? Pero sí me intriga. O sea, si la escupió mientras estaba cantando, a lo mejor fue sin querer. Bueno, no lo sé, pues. O sea, es asqueroso de todas maneras, pero les digo porque yo he estado cerca de sin querer escupir 2-3 fotógrafos.
0: ¿Sí?
1: Sí, cuando había foso de prensa donde tocaba, sí, a veces pasa que, pues, volteas y dices ¡ay! Y ya después de tocar cotorreo con ellos de que, güey, perdón, no te preocupes, güey, no sé qué, pasa más seguido de lo que crees. Y yo, ¡ah, caray! Pero bueno, sí, cosas que pasan. Pero no, señor Manson, lo de sonar sí se oye muy ventajoso, así de que la vio y... Ahí le va.
0: Sí. Sí.
1: Guacala.
0: Sí, la verdad es que sí se pasó, la neta.
1: Sí.
0: Y bueno, en otros asuntos, en 2012, John Lennon, en una encuesta de más de 160 mil lectores, fue nombrado como el último ícono del rock.

0: impacto cultural dentro de la cultura pop.
1: Bueno, sí.
0: Lo tiene.
1: Pero pop, ¿estás de acuerdo?
0: Ah, claro, más claro, claro, sería claro, David. Claro. Sí, David. El no, David. Y es que insisto, los ingleses son bien raros, son, ay, no sé, son muy finos en ciertos aspectos de del arte y la,
1: sí,
0: música,
1: pero que también Liam Gallagher no, antes que,
0: ajá,
1: muy,
0: no,
1: que no. Y en 1996, hablando de John Lennon, en Sotheby's, Londres, Julian Lennon pujó con éxito por poco más de $39,000 por las notas de grabación de la canción que Paul McCartney escribió para L.A. Youth. En este, claro, evento, la letra garabateada de John Lennon para Bing for the Benefit of Mr. Kite se vendió por $103,500. O sea, él quería quedarse con la letra, ¿verdad?
0: Pues original, es que
1: de Youth.
0: Hasta cierto punto está...
1: ¿Por qué?
2: Porque es que de mi juego estando vivo, que Richard, Mick Jagger.
0: Ahí está.
1: Ah, bueno.
0: El señor Jerónimo, sí, claro, Cameros es de los míos, claro.
1: A ver, Liam Gallagher.
0: Venga, señor Cameros.
1: Ah, Robert Plant, a ver.
2: Por favor.
1: Señor, pero a nosotros los va a castigar Dios a los que eligieron.
0: Los va a castigar el Dios.
1: No, nosotros.
3: Es que es una encuesta británica, es lo,
1: ajá,
3: que,
0: sí, ya sé.
1: Se pasaron.
3: Extrañamente muy finos.
4: Pero los va a castigar Dios. El buen rock lo hacen los ingleses.
1: Ajá.
4: Los gringos venden discos.
1: Sí, claro.
0: Imagen, claro.
1: Pero sí está Robert Plant, definitivamente.
4: Sí, pues tiene que estar Jimmy Page,
1: sí,
4: Robert Plant.
1: No están...
4: Debe de estar Angus Young, que es el que queda vivo de los hermanos
0: de AC/DC. Uh-huh.
4: Debe de estar Kate Richard, debe de estar Mick Jagger.
1: Uh-huh.
4: Eso sí son piedras angulares, eso sí son...
1: ¿Y no?
4: Los
1: dejaban fuera, no, por Liam Gallagher.
0: Sí, no, es que, o sea, yo entiendo que Liam, los noventas, Oasis, fue todo un fenómeno cultural, pero yo soy muy de la...
4: Lo que debemos entender es que quien contesta esas encuestas son los millennials. La gente que ve redes, que mueve todo este tema.
1: Pues,
4: o hay un universo de gente que contestó.
1: Sí.
4: Son los promedios de
1: sí,
4: edad.
1: Sí, deberían de decir el target al que,
4: a los chavos rucos, pues, por favor.
1: Sí, yo también. Yo no hubiera puesto a John Lennon, ya sabes, en primer lugar.
4: Ah, John Lennon por lo que significó y la trascendencia que tuvo en la historia.
1: Sí,
0: exactamente.
4: No es de gustos, sino es de alcance. Antes que los discos se medían por ventas, no por descargas. Pues vete nomás a los 5 álbumes más vendidos de la historia del rock. Dark Side of the Moon, de Pink Floyd. Back in Black, de AC/DC.
0: Uf, discazo.
4: Greatest Hits, de Queen.
1: Uh-huh.
4: Son los más vendidos de la historia. Rumors, de Fleetwood Mac. Y Thriller, de Michael Jackson.
1: Sí,
4: son,
1: claro,
4: los más vendidos de la historia. Solamente dos gringos en los 5.
1: Ahí está. Freddie Mercury faltó en la lista.
0: Freddie Mercury
1: faltó de Pink Floyd.
0: Ninguno de Pink Floyd.
4: O sea, pero hablan de los que siguen vivos.
1: No, porque hablan de Kurt Cobain.
4: Sí,
0: hablan, sí.
1: O sea, por ejemplo, Arctic Monkeys me gusta, pero no lo veo grandes.
0: No, todavía son, entre comillas, aunque ya tienen muchos años, todavía son muy jóvenes.
1: Están buscando todavía su posición y nombre.
4: Chao.
1: Chao.
0: Un placer, señor Cameros.
1: Comentario atinado. Y hay que hacerle su sección, ¿no? Vamos con el comentario atinado.
0: Hablando de música con el tío Cambi.
1: Ajá, ahí está.
0: Sí, estaría chido.
1: Sí, vamos a proponerlo.
0: Además, ¿sabes qué? Me gusta que el tío Cambi es de los míos. A mí también me gusta más AC/DC, Led Zeppelin,
1: pues,
0: todo
1: sí,
0: este
1: claro,
0: tipo de...
1: Sí,
0: acá que,
1: digo,
0: que ruja el rock and roll, claro.
1: Todavía.
0: Claro.
1: Vámonos con Maldita Vecindad. Poco de sangre roja. Canté como Ruta.

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0: estamos de vuelta cuando son las 11:36. Escuchamos Cigarettes and Sunset con esto que se llama Gasoline. Y quiero decirles algo muy importante.
1: Dinos, Rox, por favor.
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0: Así es. Y hoy les preguntamos, porque mañana es el día de Batman, ¿qué personaje de alguna peli de Batman serían? Y díganme su horóscopo, su signo, y les decimos cuáles son. Una cosa el que quieran ser, y otra el que les toca.
1: Ay, qué sencilla, ¿no? Así es correcto.
0: Y bueno, seguimos. Yo traigo mi playerita de Batman, bueno, tú también.
1: Yo también.
0: Traemos playerita de Batman.
1: De Rox trae su playera con la clásica batiseñal, donde está el vampiro, el murciélago negro con el fondo amarillo. Y yo traigo una playera que es alusiva al universo metal de DC Comics. Así que, pues bueno.
0: Ay, nos deberías de buscar la de abuelita de Batman. Está bien chida.
1: Está bien chida.
0: Ese cumbión de
1: para viernes, porque aquí ya traen sed.
0: Dicen, a ver, en el 79, en el 83, lo que estamos platicando, Kiss aparecía sin maquillaje, que ya era muy icónico, por primera vez durante una entrevista en MTV. Esto para promocionar el lanzamiento de su nuevo álbum en ese tiempo, Lick It Up.
1: ¿Qué?
0: Fue un fracaso ese álbum.
1: Sí, pero a mí se me hace, o sea, se me hacen que salen muy buenas canciones de
0: ese álbum. Es que todo tiene su magia, pero la gente no le dio el peso porque como no traían el maquillaje, siento que ya por eso no les gustó el álbum.
1: No, claro, totalmente. Además, sí es un impacto. Yo lo que sí creo es que Kiss obviamente generó lo que generó por toda esta historia que se contó alrededor de los cuatro miembros de Kiss, ¿no?
0: Cada uno tenía sus teorías.
1: Sí, claro, Gene Simmons como el demonio, iba a decir Bruce Kulikoy nomás.
0: No, aparte la lengua de Gene Simmons, que siempre fue el mito de que se había injertado una lengua de vaca.
1: Sí, que
0: mito, ojo.
1: Que todo el mundo, exactamente, sí. La lengua de vaca, y que no, es que sí hizo un pacto con el diablo.
0: Sí, muchas cosas.
1: Los shows, obviamente Paul Stanley, para mí Paul Stanley es uno de los frontmans más grandes que han existido en la era del rock and roll.
0: Aparte, cuando sacaron como un cómic, sí usaron su sangre para, ya ves que han sido mucho de memorabilia y todo.
1: ¿Sí?
0: En un tiempo sacaron sus personajes.
1: No, claro.
0: Y usaron la sangre para escribir algo.
1: Ah, caray.
0: ¿No sabías esa?
1: O sea, yo sabía que salen los cómics en los años de los 90, a partir del Psycho Circus, cuando Todd McFarlane, quien es este gran genio del noveno arte, los toma para dibujarlos.
0: Pero sí usaron su sangre.
1: Y no me sabía eso de la sangre.
0: Se cayó la mención, se aventó. ¡Fuera abajo!
1: Estamos hablando de Kiss.
0: Sí, ya.
1: No, es que sabes que yo la verdad sí. La música, más allá de toda la imagen y todo lo que engloba Kiss, ya se los había comentado, es uno de los shows más espectaculares a los que he ido en toda mi vida.
0: Me imagino.
1: Y sí me gusta mucho este tema bluesero, jarroquero, este sonido setentero, pero que va evolucionando poco a poco. Y la voz de Star Child era otro tema. Ya ahorita se quedó sin voz, el buen Paul Stanley, pero realmente sí estás hablando de una banda que a mí me ha influenciado bastante.
0: ¿Has visto el capítulo del calabozo? ¿Recuerdan esta programa de
1: burro
0: con Esteban? Fueron.
1: No.
0: Porque los llevaron. Habían venido a una, creo que gira, no, o promoción.
1: Ajá.
0: No sé si tocaron y están.
1: Sí, sí, Kiss vino en los 90 con el Psycho Circus aquí. Sí, estoy casi seguro.
0: Estaba Paul
1: de eso.
0: Stanley y no el hijo de Paco Stanley.
1: Sí, no,
0: Jordi Rosado. Qué gran momento de la TV mexicana.
1: A mí Jordi me cae muy bien, la neta. Yo no lo puedo ver.
0: Habla de Paul Stanley. Habla de Paul Stanley. No. Vámonos con. Ay, estaba leyendo que allí mi gente.
1: Sí, porque además la hija de Alex Lora
0: se queda como de
1: no, es que Paul Stanley. Pues es mi amigo, que lo presento el otro mes.
0: Ya, ya. Ah, güey, o sea, basta.
1: ¿No? Hablando del vocalista de Kiss. Ah, no, ese no lo conozco.
0: Ay, no. Aquí va de tus bandas favoritas. Para que te recuerden tus épocas de prepa, creo. Blink-182.
1: ¿Con qué?
0: Adam Song.
1: Ay, buena rola, gran rola.
0: Bueno, va, ahí va.

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17: Así es, continuamos. Hoy con la pregunta, porque mañana es día de Batman, el Caballero de la Noche. ¿Qué personajes serían en los cómics, en las pelis de Batman?
18: Échenle.
17: Y a ver, vamos a leer al picaor. Antes que nada, ajá, feliz día bajista de mi vida y de mi corazón.
18: Gracias, gracias.
17: Hoy es día de los bajistas, ¿por qué?
18: Hoy es día de Dios Padre porque se celebra el cumpleaños de Dee Ramone. De Didi Ramone.
17: Didi Ramone.
18: Quien fuera este icónico bajista de la banda neoyorquina Los Ramones. Entonces, pues bueno, hay que... Hoy es Día del Señor, así que se aceptan regalos y felicitaciones a del resto de los mortales que son ustedes.
17: Él murió el 5 de junio por la fiesta, le ganó la fiesta.
18: Le ganó, se le pasaron las cucharadas al buen Didi. Sí, lo de los Ramones, también me gusta, a mí me gustan mucho los Ramones también. Me han influenciado mucho en cuestión escenario, la verdad. Tenían una manera muy... muy curiosa de tocar. Los Sex Pistols siempre encabezaron todo este tema de agresión, ira y rabia sin sentido, mientras que los Ramones proyectaban, a mi gusto, pues obviamente lo estoy diciendo, esta energía, esta fiesta, esta power, esta diversión, ¿no? Entonces, pero que engloba al punk rock al final. Entonces, sus grandes pilares para su servidor.
17: Sí, muy importantes, pero sí fue de lo más comercial, ¿no?
18: Ah, claro, no, totalmente, totalmente. Lo cual, no...
17: Ah, no, pero no le quita mérito.
18: No quita su valor.
17: No, de hecho, a mí me encanta. Me encanta.
18: No, sí, y además aparecen en Los Simpson también. Le desean feliz cumpleaños a Burns y que ardas en el infierno.
17: Sí.
18: Y ahí es cuando el señor Burns manda a matar a los Rolling Stones.
17: De ahí escuchamos luego las mañetas que ponemos de Happy Birthday to you.
18: Y ellos hacen el tema de...
17: Ahogué con mi voz
18: de punk rockera.
17: Ay, sí.
18: Ay, Lolita ya.
17: Ya pasó, denme un trago.
18: Ellos cantan el tema de Spider-Man.
17: Spider-Man. También cantan What a Wonderful World.
18: Ah, sí, cierto. Pet Cemetery, este famosísimo libro de Stephen King, que es curioso porque Stephen King a la vez es fan a morir de The Ramones. E incluso cuando inicia la película de Pet Cemetery, la persona que va manejando el automóvil va escuchando The Ramones.
17: The Ramones.
18: Así es.
17: Oigan, les están ganando en X, ¿eh? Andan bien, pero bien, ¿sabe
18: allá,
17: qué?
18: Allá en el regaño de The Rocks.
17: En Insta, están bien flojos. A ver, espérenme, dejen, agarro mi...
18: De maestra Canuta.
17: ¡Basta! ¡Basta, Instagram! Instagrameros.
18: Instagrameros. ¿No? Échenle.
17: Bueno, pues ahorita vamos a tener noticias de Dave Mustaine con Megadeth. En esta segunda hora vamos a hablarles de Interpol.
18: Okay.
17: Junto a Queens of the Stone Age, están de vuelta. Y también vamos a hablarles de Billy Joel, que lo dieron por muerto.
18: Ah, sí, sí.
17: En internet.
18: Ah, estos
17: en Google específicamente.
18: Por eso hay que verificar la información.
17: Sí, siempre verifiquen, porque luego veo que empiezan a compartir. Pasó mucho. ¿Con quién vi esa noticia también? No, alguien que estaba en creo que Paul McCartney estaba como...
18: ¿Otro se murió otra vez?
17: Sí, otra vez, fue el tercer Paul Fake. Creo que fue él. Y no me acuerdo qué otro cantante, y lo empezaron a compartir y a replicar y a replicar. Primero váyanse o a la página oficial del músico, de la banda, del cineasta, del actor, a sus redes personales, y obviamente pueden irse a googlearlo, a buscarlo en la web, pero en varias fuentes.
18: No, y además, a ver, todos sabemos, yo sé que hay una cantidad inagotable ya de páginas y demás, pero las confiables van a seguir siendo los medios establecidos que tengan una página de internet. Punto.
17: Periódicos.
18: Punto. Sí, claro. O sea, no voy a decir marcas, obviamente, pero, o sea, periódicos donde tengan página de internet, checa. No han publicado nada, me espero.
17: Sí, listo, pero no así una página que la tía Chuchita del Rock. Bueno, sí, ¿por qué no?
18: Que el Dynamo Strike dijo, pues no. O sea, ¿quién es ese pelmazo? Por favor.
17: Nosotros sí también checamos las...
18: Sí, sí, sí.
17: Nos vamos a varias fuentes.
18: Nos podemos equivocar, pero al menos... checadas están, o sea, nos equivocamos todos juntos.
17: Ajá, me equivoco en canciones diario yo, por mi déficit que me brinco las canciones, ¿no?
18: No, pero ese es Jairo, pero... que te mueve la programación.
17: Sí, sí. No, es el becario, el becario le cambia las canciones y no me avisa.
18: Más ahorita que trae su chamarra de bullying de preparatoria gringa. De
17: no, el becario que anda aquí rondándonos.
18: Ah, ¿el becario?
17: Me hace las...
18: El becario.
17: El becario me hace las perradas y entonces pues me cambia las rolas, pero bueno, ya lo vamos a dar gas.
18: A mí me hace los mandados.
17: Vámonos con AC/DC. Desde Australia, estos chicos que van a pegar.
18: Van a pegarla, ¿no?
17: Short in the Dark. 11:53, volvemos.

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10: En punto de las 12, estas son las noticias. Simulacro en GDL.
4: Están preparados. El municipio de Guadalajara realizó un simulacro de sismo con una hipótesis de 7.4 grados con derrumbes en edificios de importancia como la Presidencia Municipal, el Mercado Corona y el edificio de Rectoría de la UDG, realizando algunos ejercicios de rescate de personas lesionadas en un predio cercano al Parque Chopin. La presidenta Verónica Delgadillo destacó la importancia de estar preparados para una emergencia de este tipo.
8: Por parte, repito, de puestos de presidencia, fue mucho más eficaz.
14: sísmicas en esta situación. Debido a lo que hemos visto, terremotos en diferentes países de Latinoamérica, no queremos vernos en esa situación, pero es nuestra obligación también capacitarnos, saber cómo reaccionamos y el proceso que se sigue cuando hay un suceso, cómo se instala este puesto de control y cuál sería también, digamos, la tarea esperada de las autoridades. Por ejemplo, está aquí la tesorera. ¿Y por qué está la tesorera? Porque en una situación como esa se tienen que activar los protocolos también para que haya recursos para poder apoyar a las personas. Está la comisaría de Guadalajara.
4: El simulacro se realizará a lo largo de todo este viernes. Fernanda Cortés, en punto.
20: Sin concluir la reparación.
21: Socavón complica acceso. El socavón de Enrique Díaz de León mantiene cerrado el paso en la zona y complica el acceso para quienes viven, trabajan o acuden a negocios del sector. Aunque algunos comerciantes no reportan cortes de agua o luz, sí enfrentan restricciones para llegar directamente a sus establecimientos. El CIAPA amplió los trabajos y el cierre podría prolongarse 2 meses más. Carla, comerciante afectada, mencionó.
22: Pues no se puede transitar. Lo que pasa es que mis clientes dicen que vienen a su casa y aquí hay estacionamiento para nosotros, más que tránsito, pero policías vial, pero hasta ahí no.
21: Mientras avanzan las obras, comerciantes esperan que se retire el escombro y continúen los trabajos para recuperar la circulación. Mayra Saldívar, en punto.
20: Inversión en seguridad. Ixtlahuacán de los Membrillos recibirá 3 millones de pesos para instalar zonas pulso de vida, que buscan reforzar la seguridad de mujeres, adolescentes y niñas. Los espacios contarán con cámaras, botón de llamada directa, sirena y conexión al centro de control municipal para facilitar una respuesta ante emergencias. El proyecto obtuvo 84 de 100 puntos en la evaluación y forma parte de la estrategia estatal Pulso de Vida.
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20: 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La temperatura ambiente en este momento es de 25 grados centígrados. Rosana Cárdenas, en punto.
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20: Para este mediodía, el termómetro ya marca los 24 grados centígrados, bajo un cielo mayormente nublado en gran parte del área metropolitana de Guadalajara, manteniéndose las previsiones de alcanzar una temperatura máxima de 27 grados en las próximas horas. Mucho ojo si van a salir, porque los radares y canales locales confirman que a partir de las 5 de la tarde comenzarán los primeros chubascos aislados, los cuales se intensificarán significativamente hacia las 7 y 8 de la noche con tormentas eléctricas, rachas de viento moderadas y lluvias más generalizadas.
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0: bata de Batman.
1: No es que la estación la haya puesto, ¿eh?
0: Ah, pensé que sí. Es que como que no caché yo. Bata de Batman, qué padre que está en la programación.
1: Qué padre.
0: Gracias,
1: qué...
0: Pete.
1: Qué buen cumbión, ¿eh?
0: Gracias, qué buen cumbión. No, pues es que mañana es día de Batman. Venimos vestidos con playerita de Batman.
1: Claro.
0: Pero... Claro. Les preguntamos qué personaje de Batman, de todo este universo de Batman, serían. Y a ver, vamos a leerlos. A aparte, ver. Si nos dicen su signo, les digo qué personajes son. Uno es el que ustedes quisieran.
1: Ajá, uno es el que tú
0: ajá,
1: quisieras.
0: Ajá, el que ustedes quisieran, pero...
1: El otro
0: que realmente es según su personalidad.
1: Según el poder del horóscopo.
0: Así es. El picador dice, saludos, mi Gatúbela y al Robin de la Máxima. Ajá. Yo quisiera ser el mayordomo, nada más viendo cómo llega bien madreado cada noche y decirle, estás bien endejo, Batman, dice. Revienten algo del atesorito que ya dio sed de la mala. ¡Ay, ay, ay, mis amores!
1: ¡Ay, ay, ay! Ay, ay, ay. Muy bien, muy bien, mi querido. Mi querido picador.
0: ¡Ay, picador! La, cantándole la atesorito. Ay, mi picabo.
1: ¿Qué
0: vas a picar? Qué va, qué padre. Ya tiene su canción de la.
1: Ya tiene su canción, el picabo.
0: De la tesoro. A ver, les decíamos que regresan Interpol, que es una gran banda.
1: Sí, es una buena
0: sí,
1: banda.
0: Sí, pueden véanla. Pero junto a Queens of the Stone Age, que acaba de entrar este Josh Homme en mi terna, en mi categoría de 60 y más. Ah, no, no es cierto.
1: En tu programa 60 más.
0: 60 más.
1: Ajá, así como está el programa gubernamental,
0: es que,
1: Ross tiene su programa.
0: Es que dijimos que me pueden pichar el camión.
1: Su guía de apoyos de 60 y más. Ajá, exactamente.
0: ¿No? Exactamente. Entonces, o ellos pagan su cine como con mitad de descuento y me pagan el mío completo. Ajá. Aprovechando esa mitad de descuento.
1: Te dan la mitad,
0: no,
1: ya pues.
0: Pero tiene 60, Joshua.
1: No,
0: no tiene menos, no, pero no. Está mejor
1: no, menos
0: que
1: como
0: de
1: 65.
0: Joven. Como 65 y más. No, pero está mejor que de joven, no sé qué le pasó. Hay unos que mejoran con
1: es que,
0: el
1: insisto,
0: pasar de los años.
1: Hay gente que les llega como que el embarnecimiento tarde.
0: Sí, porque era flaquillo insípido.
1: Y lo aprovechan. Y lo aprovechan bien, entonces pues ya se ponen acá, le pegan al gym, aceptan su edad, se dejan acá las canitas, se cortan el cabellito. O sea, yo me quedo mucho con lo que decía Bret Michaels en su momento, cuando le ofrecieron grabar el Rock of Love, que él les decía a los productores de la cadena de música, les decía, pero me tienen que dejar ser el Bret Michaels que soy ahorita. Uh-huh. No quieran que ande con spandex y como me vestí en los 80s, porque ya estoy evolucionando, yo soy otro tipo de persona. Entonces, siento que es eso, no intentan verse como se viene en los 90s, o sea, tienen otro tipo de look. O sea, se están acoplando y eso es importante, crecer.
0: Y pues vaya que se creció y evolucionó Josh Homme, nunca en la vida lo había volteado a ver. Y yo, Josh.
1: ¿Y tú, Josh?
0: ¿Cómo cambiamos?
1: Bienvenido al programa.
0: Bienvenido
1: al apoyo.
0: Ah. Al apoyo. No, sería como 50 y más.
1: Sí,
0: ajá, 60 no.
1: 55 y más.
0: No, 50.
1: Sí, a ver.
0: También no manches tú.
1: Oh,
0: ahí de 50 muy bien. Ya, no, o sea, no me los dejes fuera a los 50.
1: No. Bueno.
0: No, pobre, ¿quién soy yo para decirles que
1: yo,
0: no?
1: Yo vengo a apoyar a todos.
0: Los vengo a apoyar porque se ven muy bien. Bueno, pues pasa que ahora que Interpol recién lanzó el disco This Mirror Waits a Thon, que les quedó muy bueno, por cierto, pues vienen a esta agenda de conciertos 2027 a México. Ya levantaron la mano y no vienen solos, vienen con Queens of the Stone Age y The Black Angels, que van a unirse a esta gira. Y la última vez que Interpol vino a México fue en 2026. Ahí en el Tecate para el Norte.
1: Ajá.
0: Y pues esta agenda de conciertos, que es el 2 de marzo, llegan aquí a Guadalajara. Josh, tan cerca y tan lejos de mi vida. Voy a ir.
1: Nació en el 73.
0: 73.
1: Tiene 53 años.
0: Y siempre he querido ver a Queens of the Stone Age fuera ya de esto. De que digo que está muy bien.
1: A mí también me intriga mucho.
0: Me da muchas ganas de verlos. Entonces, 2 de marzo Guadalajara, 6 de marzo en México. Mira el día, es como, puede ser de mi cumple. Ya saben qué regalarme de cumple.
1: Ahí está.
0: 9 de marzo Arena Monterrey. Entonces, pues ahí está.
1: Ir a ver a Josh Homme.
0: Sí. Entonces, pues ahí está.
1: O dile al jefe que saque acreditaciones y los entrevistamos.
0: Para que me dé eso de cumple, que no, últimamente ya no me ha celebrado mis cumpleaños. Me debe un buen. Ni pastel, ni comidas, ni nada.
1: Ni nada.
0: Nada, ni una flor de su jardín.
1: Nada.
0: Ni de esas margaritas chafas banqueteras.
1: Sí, te agarra pulseras ahí.
0: Ay, me roba mi pulsera encima de darme
1: la. Tú dijiste robar, ¿eh? Yo dije agarrar.
0: Ah, sí. Pero bueno.
1: Entonces, ahí está.
0: Nada más no veo cuándo empieza la preventa. Yo creo que todavía falta.
1: Ay, pero bueno.
0: Bueno, pero ahí está. Para que vayan haciendo su ahorrito.
1: Sí.
0: ¿No?
1: ¿Al cabo vas a ir a Gorilas?
0: Sí. Sí. Voy a ir a Gorilas. ¡Ay! Hace mucho que no lo decía. ¿Quién va a ver a Gorilas? ¿Quién va? Oh, sí, gorila. Ay, qué
1: bien. Te me figuraste la hermana de Daria, no sé por qué.
0: ¿Quién va a ver a gorila?
2: ¿Quién va a ver a gorila?
0: ¡Soy Daria! ¡Ay, ver a gorilas!
1: Ay, la hermana de Daria, la hermana de Daria sí iría a ver a gorilas.
0: Nah. Sí.
1: Es que ella es una banda popular, no, pues tiene sí, nada de malo.
0: Jane, o sea, y Daria no irían, son muy amargadas.
1: Ándale, exacto, o sea, como que ya se volvió.
0: Vámonos con huevos con aceite.
1: Ok, ok.
0: Y jamón. Aquí, gran rola de internet.
1: Oigan, ese es
0: We're not cerro. Gonna take it, que empezó en Brasil. Eso, creo.
1: El huevo.
0: Creo, cuando cantaron la primera vez que le entró.
1: Hueviños con aceitillo. Así.

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0: Rage Against the Machine, que ya los andaba confundiendo. ¿Cómo es posible? ¿Cómo es posible?
1: Tom Morello, Zac de la Rocha.
0: Por eso te
1: y
0: digo.
1: Compañía. Ahí nomás. Ahí nomás quedó.
0: Ahí nomás. Oye, mi querido Jair, tenemos listas las mañanitas. Ok, esto va para Sally Mari, que es su cumpleaños.
1: Ah, ¿Sally Mari?
0: Sí, y quería las mañanitas. A ver, que te canten.
2: Happy birthday to you.
0: Happy birthday,
2: Sally Mari. Happy birthday to you.
0: One, two, three, four. Eso, feliz cumple, saca el pastel, los tacos, las tortas.
1: Las
0: el
1: aguas
0: pozole,
1: de tortuga.
0: Aguanta,
1: ah, el pozole, sí.
0: Yo le llevo el pozole a mis tías, me sobró.
1: Todavía aguanta, sí, bueno, claro aguanta, que todavía aguanta.
0: Mucho
1: sí,
0: pozole
1: sí, sí,
0: que
1: sí,
0: me
1: sí.
0: sobró. Y dice, personaje de Batman sería Gatúbela, aparte de que también fue su novia. Soy Virgo, ¿podrías decir qué personaje soy? A ver si coincide, a ver si alcanzo porque mi pila va a morir del cel, a ver.
1: Me queda 1%.
0: Sí, me queda medio.
1: Y lo usaré para decirte qué personaje de Batman eres.
0: A ver, ¿dónde está? ¿Dónde está? Sé que lo tengo. Ay, no, aquí no está.
1: Baby, ¿para qué te miento? Bueno, pues yo voy a leer.
0: Ya no voy a alcanzar.
1: Yo voy a leer a El taller de Freddy Krueger. Ah, caray, espérenme. Ah, sí. Que pone, mi estimada Tiffany Valentine y Glenn, yo sería el Batimóvil. Sin el Batimóvil, Batman no es nadie. ¿Será posible una rolita de Ceiling dedicada a la flota, Guericia, Neil Carter, Reyes, Güeromo y demás? Y para el taller del Freddy. Saludos, mi querido Freddy. Fíjate qué interesante, el taller del Freddy Krueger sería el Batimóvil. Está,
0: el Batimóvil.
1: Está chido. Muy bien. Muy bien, mi querido Freddy. Muchas gracias.
0: Este está bien.
1: Suavecito y abrazable nos pone, hola Rox y Dynamo, si yo fuera un personaje de Batman que no fuera Batman.

0: todo lo que sucede a partir de eso, cómo entra Jean-Paul Valley, este francés, a tomar el manto de Azrael, que es un Batman extremadamente violento y sanguinario, y después el mismo Bruce Wayne tiene que recuperarse de su lesión y retomar el manto porque Azrael ya se estaba pasando un poquito de lanza. Pero no, Bane es un gran personaje, y la manera en la que Tom Hardy lo interpreta, de la mano de Christopher Nolan, es
1: impresionante. Sí, quedó súper bien.
0: Sí, la verdad es que sí.
1: Sally Mary, ahorita te decimos que es Virgo, porque estoy recuperando el info porque se me acabó la pila. Ahí vengo.
0: Ahorita le conseguimos un cargador.
1: Y ahí estuvo las mañanitas. ¿Qué más debo?
0: Pues nada.
1: Ah, dice que es, ella sería Gatúbela porque era la canchanchan de Batman.
0: Fíjate que las Gatúbelas tienen un tema bastante interesante. Todo el mundo desdeña mucho la serie de los sesentas, la serie live action con su señoría Adam West. Pero realmente es que Julie Newmar y Eartha Kitt, que fueron parte de estas dos de las tres Gatúbelas que interpretaron a la personaje en esta serie, dejaron muchos cimientos de cómo abordar al personaje. Julie Newmar siendo esta princesa ladrona de cuello blanco, y Eartha Kitt esta actriz afroamericana que realmente engloba el sentido gatuno. De Gatúbela, que de ahí se inspiró Michelle Pfeiffer para interpretar a su Gatúbela.
1: Qué buen Gatúbela.
0: Es una Gatúbela gatuna.
1: Me gusta más que esta.
0: ¿Anne Hathaway?
1: No, la otra.
0: Hay otra. ¿Zoe Kravitz?
1: No, hay otra.
0: Pues es Anne Hathaway, Zoe Kravitz. ¿Dónde sale?
1: Ganadora de Oscar, Halle Berry también fue.
0: Ay, pero no,
1: sí, bueno, no cuenta. Sí, en lugar de decirte las otras. Bueno, vamos con música. Vámonos con Afro Brothers. Olviden este tropiezo.
0: Saludos al maestro Chumano.
1: Voy a regresar, el tiempo lo haría. Ay, vaya, ya me callo.
2: Ya se fue.

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0: Cats, cuando son 12:35. Y a ver, Sally Mari, hoy les estamos diciendo su personaje de Batman según su horóscopo. Y nos están ustedes platicando qué personaje de Batman serían según les gusten, ¿no? En las pelis. A ver, yo creo que no te va a gustar, Sally Mari, aunque escogiste una villana, Gatúbela.
1: Antihéroe.
0: Bueno, es, ajá, antihéroe, más bien, más que villana. A ver, Virgo sería el espantapájaros.
1: Ah, qué gran personaje.
0: Bueno, sí es bueno, pero
1: qué gran personaje.
0: Malvadísimo.
1: Que
0: lo interpreta Cillian Murphy.
1: Ajá.
0: En 2008. Ay, tiene un buen.
1: Sí, ya.
0: 2008. Una de las muchas cosas en las que Virgo sobresale es entender a las personas desde el punto de vista analítico. Sin embargo, el espantapájaros elige formas psicológicas para llegar al fondo de los miedos de la gente. Y Virgo puede acercarse porque siempre está cuestionando y mirando las situaciones desde un ángulo diferente. Está claro que el espantapájaros se une con el signo astrológico Virgo desde un punto de vista cerebral.
1: El Dr. Crane, quien es el espantapájaros, tema no menor porque dentro de la mitología del cómic de Batman, el espantapájaros es uno de los pocos enemigos que realmente le han causado una herida permanente al Caballero de la Noche. La primera exposición que él tiene a la toxina del miedo le genera una desconfianza perpetua a Batman Bruno Díaz. Entonces parte de su personalidad también, de cómo es este calculador y Batman, estoy hablando de Batman, ¿no?, reservado y demás, se agudiza a partir del primer encuentro con el espantapájaros. O sea, realmente queda dañado permanentemente al momento de tener este primer acercamiento, que ya después, bueno, la vacuna y lo que vimos en la película, ajá, ¿no?, cómo se logra inmunizar, que también pasa en los cómics, y que incluso hay un momento en donde en los cómics, cuando lo atacan con dicho gas del miedo, él sabe que son visiones, o sea, afronta las mismas visiones.
0: Las visiones del gas del... Ay, no, sí, se ve horrible, qué terror.
1: Sí. Entonces, bueno, ahí es un gran villano. Es un gran villano, tanto dentro como fuera de los cómics, es espectacular.
0: Dice el noruego, excelente fin de semana. Dice, día de Batman, y obviamente sería Batman. O por qué no el Guasón o el Acertijo, pero sin duda alguna me encantaría ser Jim Gordon. Saludos, besos rockeros también, Jim Gordon. A ver, dice Sagitario, que te dije que tú eres Sagitario, sí, el Acertijo. Ahí les va a los Sagitarios.
1: A ver.
0: El problema es que Sagitario desafía las mentes de los demás para demostrar que son los más inteligentes de manera similar. El Acertijo propone un rompecabezas que la gente debe resolver para demostrar que son dignos de su adversario. Ambos participan en bromas y debates, por lo que el Acertijo y el Sol en Sagitario se corresponden entre sí en Gotham City.
1: Oh, interesante.
0: Mira, dice Sally Mari que sí le gustó, que porque el espantapájaros es su segundo villano favorito aparte del Guasón.
1: Es un gran villano.
0: Ajá, y aparte es el papuchón de Cillian Murphy, como dice acá, pues sí.
1: Y lo del Acertijo es obvia, bastante curioso porque te maneja un poco el tema de que él, en los cómics, él sabe quién es Batman, pero lo reta un poquito ahí en cuestión, como mencioné un poquito la descripción, ¿no? Lo está retando a través de los acertijos y los juegos y todo, porque él se dice ser más listo que el mejor detective del mundo.
0: Sí, claro.
1: Esa es parte de su ego. Lo interpreta Jim Carrey en la fallida producción de Joe Schumacher, fallida pero bien, bien establecido en cuestión de cast. A mí me gusta mucho esos cast. Que tristemente me hubiera gustado ver qué pudo haber hecho Robin Williams con ese personaje. Se lo ofrecieron a Robin Williams.
0: No sabía.
1: Sí, se lo ofrecieron a Robin Williams, pero al final sale con Jim Carrey y a mí me gustó también lo que hace Jim Carrey, pues, o sea, me parece increíble.
0: Dice, ¿sobiste de abrazable? Ese no lo hice, ¿va?
1: No.
0: Roxy, Dinamo, si yo fuera un personaje de Batman que no fuera Batman, sería Bane. Como retrata Nolan, fluido,
1: sí,
0: violento.
1: Ese ya lo leí.
0: Ay,
1: sí,
0: Dios.
1: Tienes razón, perdóname.
0: Kurt y no Cobain, buenos días. Saludos a los presentes en cabina y a los máximos. Soy Géminis. Con este combo son besos dinámicos.
1: Ah, besos dinámicos.
0: Besos dinámicos. Oh, está bien.
1: Me late.
0: Está bien. A ver, vámonos. Ahí les voy. Ajá. Mi celular ya revivió un poquito. Vámonos con esto que se llama Tempestades de Cuca.
1: Okay,
0: vámonos y volvemos.
1: Adentro,
0: ¿qué Batman serían o qué?

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17: Ahí estamos de vuelta, 12:48, y preguntándoles, ajá, porque mañana es día de Batman, qué, ajá, personajes serían en las pelis de Batman, y si nos mandan su signo, ajá, les vamos a decir qué personajes son. 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
18: ¡Ajúa!
17: ¡Ajúa! Dice T27 Portanatos.
18: Ajá.
17: Parte 2, ¿qué opinan sobre el tema de colaboración Falling in Reverse con Serge Tankian y con Corey Taylor? Lo hablamos el martes.
18: Lo hablamos el martes.
17: Que está bueno.
18: Sí, está bueno. Y está como, bueno, como lo pone aquí, ¿no? En lo personal me parece muy buen tema, suena bastante poder y la letra toca fibras. Y sí, que es. Fue lo que hablamos.
17: José, toca, ¿qué tal en cabina? Quisiera que me hicieran el grato favor de saber qué personaje serías hoy. Capricornio, a ver, vamos para allá.
18: A ver, Capricornio. Mientras yo leo aquí al buen Alex Chanón, que nos pone, ¿qué bolas, mi Poison Ivy y Bane de la Maxi? Bane antes del suero. Dentro de las pelis, Ra's al Ghul, pero les falta adaptar personajes mejores, totalmente de acuerdo. Para efemérides, hoy se cumplen 2 años del fallecimiento de Juan Brujo, ah, es correcto. Cierto. ¿Se puede una rola, por favor? Híjole, carnal.
17: No,
18: ahí sí, ¿para qué me hago interesante?
17: No,
18: brujería, si sí está complicado, digámoslo de alguna manera sutil.
17: No alcanzamos.
18: No alcanzamos. Y sí, lo de la adaptación de los personajes. Sí, creo que hay unos cuantos que faltan. Sí. Pero, ¿ya lo tienes?
17: Capricornio está bien bueno, el pingüino.
18: Uf.
17: A ver, déjenme. Lo voy a traducir porque si no me voy a ver bien lenta.
18: Ah, ok.
17: De uno por hora. Traducirlo al mismo tiempo. Todavía no tengo maestría en traducción.
18: Oswald Cobblepot.
17: Dice, debido a que el pingüino tiene un don para los negocios, su carácter corresponde al signo zodiacal Capricornio. Uh-huh. Se sabe que la cabra marina es la CEO de los cosmos, que entiende cómo hacer que los tratos y los planes sucedan, a pesar de que The Penguin está en el lado equivocado de las vías en términos de moralidad, sigue siendo el empresario del universo de Batman.
18: Totalmente de acuerdo.
17: Y por acá nos piden Acuario.
18: Acuario,
17: vamos
18: a ver.
17: Con Acuario.
18: Y
17: Acuario.
18: Mientras yo leo aquí a Carmen, que se le perdió la cadenita. Nos pone, excelente viernes y fin de semana, Roxy Dynamo. Batgirl, hija del comisionado, exactamente, Bárbara Gordon, hija del mismísimo Jim Gordon, que en este cómic escrito por Alan Moore, se me acaba de la broma mortal, a Killing Joke, el guasón la deja paralítica, así lo voy a dejar, uh-huh, y se convierte en Oráculo, quien es, como diría Ned en la película de Spider-Man, la chica de la silla de Batman. Ah, ahí ella, aunque queda paralítica, se transforma en esta, genia informática, ¿no? Que está guiando a Batman a través de su cruzada en Ciudad Gótica.
17: Vamos con Acuario, que nos pidieron. Échale, por Acuario. Acá, serías el señor Freeze, interpretado por Arnold Schwarzenegger.
18: Personajazo.
17: Dice, señor Freeze, originalmente conocido como Señor Cero, cuyo verdadero nombre es Dr. Victor Fries. Ajá. Es un científico que se expone a elementos extremos, cambiando su capacidad para estar en temperaturas por encima del sino. Dado que Acuario es el inventor del zodiaco y ocurre durante el invierno, se alinean. Sí hay diferencias, pero el frío que emiten es poderoso y transformador.
18: Y lo vuelvo a decir, del Dr. Fries, Victor Fries, o conocido como el Señor Frío.
17: Ajá.
18: Gran cast, Arnold Schwarzenegger, gran contexto de cómo te cuentan que él quiere, o sea, que a Nora Fries le entra esta enfermedad, que él la congela en lo que termina de descubrir qué es lo que tiene para poder curarla. O sea, realmente es un villano muy bien fundamentado, pero insisto, esas películas de Joe Schumacher están tan mal producidas y mal ejecutadas que da coraje porque todo el contexto alrededor es increíble. Creo que lo único de medio malo a malo es Uma Thurman. Y la verdad, y el Bane,
17: la
18: pues,
17: hiedra como que
18: ajá, no. Como que no, y el Bane, pero realmente toda la historia de Victor Fries es increíble. Y en la serie de los 90s hay un capítulo que se llama Corazón de Hielo, si no me equivoco, que es donde te cuentan todo el tema de Victor Fries. Es espectacular, es un gran, gran personaje también.
17: Vámonos con música. Nos vamos con Aerosmith y Run DMC. Esto les ayudó a la par a jalar público, tanto de rap
18: como de rock,
17: ¿no? Ahí fue esa colaboración. Qué gran momento.

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14: En punto de la una, un resumen nacional de noticias. Entregan cuerpo de Claudia a su familia. En Morelos, entregaron el cuerpo de Claudia Tacoronte, estudiante española de 21 años, asesinada el pasado 12 de septiembre en Cuautla. Fue entregado a su familia junto con el cónsul de España para llevarlo a su país en vuelo privado. La familia pidió respeto y no darán entrevistas. Cae el Trompas, presunto autor del feminicidio. Detuvieron a Francisco Javier, alias el Trompas, por ser el presunto autor del feminicidio de Claudia. Lo atraparon donde ocurrió el crimen, donde ya confesó. Seguirá el proceso donde piden mínimo 70 años de cárcel por el crimen. Cayó implicado. En Jalisco detuvieron a Eduardo Isaac N., chofer de mototaxi por aplicación, por el asesinato de Carla Margarita, estudiante de medicina de 22 años. Ella desapareció el 14 de septiembre en Zapopan y su cuerpo apareció el 16 en un sembradío junto con una moto calcinada. Destapan bienes de jefe de Marina. La Secretaría contra la Corrupción hizo público el patrimonio del almirante Rafael Ojeda, ex jefe de la Marina. Estaba reservado hasta 2030 por Seguridad Nacional. También abrieron las de otros 77 marinos. Los datos ya se pueden ver de forma pública en Internet. Que no te asuste, el día de mañana sonarán todos los celulares con la alerta sísmica por el macro simulacro nacional 2026. Será este sábado 19 de septiembre en punto de las 12 del mediodía, en más de 80 millones de celulares en todo México. No necesitas tener saldo en internet para que suene.
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14: Para la Radiorama, la cadena que une a México, Gina Cervantes, en punto.
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0: de vuelta para esta tercera hora.
1: ¡Uy! Recta. Oye, qué rápido se pasa el día.
0: ¡Uy!
1: Cuando uno se divierte y habla de... de las
0: cosas de la vida.
1: De cosas inútiles que su cerebro almacena. como Batman.
0: Así es.
1: Ah, qué bonito, qué bonito.
0: A ver, hoy les estamos preguntando qué Batman, no, qué Batman, qué personaje de Batman serían.
1: Ajá.
0: Y aparte su signo. Por acá nos piden Piscis, dice Pisces. Nitsuga.
1: Okay.
0: Hello, hello, yo sería Batman del futuro doble cara, me latía mucho esa serie. Soy Piscis, vamos con Piscis.
1: Terry McGinnis, gran Batman. Este Batman del futuro que está ambientado, o sea, está basado en el Batman de los noventas ya envejecido. O sea, es, digamos que es una continuación, digámoslo así, y que a la vez tiene ahí ciertos clics o ciertos guiños con el Batman de la Liga de la Justicia, porque te hacen ver como que tomaron genes de Bruce Wayne para crear a un...
0: A un
1: justiciero en el futuro, que es Terry McGinnis. Entonces, está interesante.
0: Dale. A ver, dice por acá Piscis, que compartimos Nitsuga y yo. Ajá. Dice, una de las fechas de nacimiento supuesta de Batman es 19 de febrero.
1: Ok.
0: Conectándolo con el signo de agua Piscis. Para ser real, tiene sentido que sea Piscis porque Batman usa su intuición para enfrentarse a sus rivales. Pero según yo, 19 de febrero todavía no es Piscis. Bueno, en fin. Además, Piscis está simbolizado por dos peces... y Batman tiene otra personalidad a su naturaleza dualista, el rico socialite Bruce Wayne.
1: Claro.
0: Ahí está. Entonces somos Batman, me gustó. Sería el ¿qué? Batman de Michael Keaton.
1: Ah, okay, gran Batman. Es que,
0: Me gusta Christian Bale.
1: Ajá.
0: Pero creo que el clasicazo y me encanta la peli de Tim Burton.
1: Sí. Donde sale
0: Michael Keaton.
1: Jack Nicholson como Guasón y todo ese tema.
0: ¿O prefieres
1: Michelle Pfeiffer y Danny DeVito como el Pingüino? Es que acuérdate que son películas diferentes. Sí.
0: Pero en las dos sale Michael Keaton.
1: Ah, claro, en las dos sale Michael Keaton.
0: Ay, no sé, me gustan las dos.
1: A mí...
0: Es que tienen lo suyo.
1: Yo tengo que ser sincero, el carro patito de Danny DeVito es de mis vehículos favoritos de Batman. O sea, la verdad es que me fascina.
0: A ver, en la que sale Danny DeVito es donde sale Michelle.
1: Sí.
0: Y en la otra sale...
1: Jack Nicholson, nada más como Joker.
0: Oh, es que es muy bueno Jack Nicholson.
1: Es increíble,
0: me encanta.
1: Es increíble.
0: Es mi, también mi guasón preferido.
1: Es espectacular.
0: Bueno, también Heath Ledger es muy bueno. Pero son diferentes.
1: Es que son diferentes enfoques. Digo, al final del día, lo que hizo Heath Ledger, pero de la mano de Christopher Nolan bajo la dirección, que es darte como este Batman semiurbano, ¿no? O sea, no dejarnos un poquito de elementos de los cómics como los Batarangs y ese
0: humano,
1: tipo de caja. Que luego yo creo que hizo un poquito de daño en ese sentido. Ya hablaremos de eso después. Lo que yo le llamo el síndrome Nolan en los superhéroes, pero es diferente. Son mis ideas. Pero sí, Heath Ledger, esto todavía no se ha confirmado mucho la información, pero sí dicen que llevaba un diario, donde hizo el proceso de convertirse en guasón, y lo que sí puedo confirmar, porque se ha dicho en bastantes medios, es que el hombre se encerró una semana en su cuarto de hotel con un arlequín para sacar la voz del guasón.
0: Y le costó trabajo quitarse el personaje.
1: Sí, incluso dicen que fuera de pantalla, todavía traía como el tema ahí del guasón, y, por ejemplo, la escena en donde entran al penthouse de Bruno y abre la puerta Alfred, bueno, el elevador Alfred. Ajá. Michael Caine tenía un diálogo ahí. Lo que pasa es que fue la primera vez que lo vio caracterizado como el guasón. Entonces se quedó congelado. Se quedó así como
0: no
1: que
0: sabía.
1: Oh, por Dios.
0: Ajá.
1: Entonces, pues lo que hizo Christopher Nolan fue: sigue la escena, papi. Sigue la escena.
0: Toma y queda.
1: Y quedó, toma y queda.
0: El George Medina dice: buen día, Gatúbela y Guasón. Al aire, a mí me gustaría ser entre el Joker de Heath Ledger y el señor Fox de Morgan Freeman.
1: Uf.
0: Sí, ambos dos súper ingeniosos en su personaje. Aquí mis acompañantes en la oficina, mira, y tiene.
1: Sí.
0: Ahí está, aquí los estoy viendo, sus Batman. Gera Martínez dice: Paul Ramone, todo se conecta gracias a ese nombre falso que daba Sir Paul McCartney al registrarse en hoteles, que los Ramone toman el nombre y apellido en este caso. Vamos por acá, Oiram Otrebla.
1: Ajá.
0: Dice: buen día, Hiedra Venenosa Chilanga y el enigma de Máxima Dínamo. A mí me gustaría ser el guasón o el espantapájaros. Ahí está también. Vámonos con música.
1: Ajá.
0: Vámonos con música. En este momento nos vamos con Bon Jovi. Eso se llama You Give Love a Bad Name.
1: Uf.
0: 1:07, volvemos.

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0: Ghost con esta canción que se llama Dance Macabre.
1: Dance Macabre.
0: Y les está... Ay, ¿por qué se prende esto ya aquí?
1: Ya
0: para qué. A ver, vamos a ver quién nos sigue pidiendo su Batman, su personaje de Batman según su horóscopo.
1: Perfectísimo.
0: Este, ya dimos los de nosotros, Piscis, Sagitario.
1: Sagitario, ajá.
0: Falta Yair. Ah, no, ya di Capricornio, ¿no? Sí.
1: Si eres Capricornio.
0: Sí, ya les dije Capricornio.
1: Ya dijiste Capricornio, sí, ahí está marcado en la
0: hojita. Acuario ya lo dijimos.
1: Acuario
0: lo
1: dijiste.
0: Dice, con que no me salga el amigo de Batman, todo está bien, me refiero al Robin. Ay, no lo quieren.
1: Robin es un buen elemento.
0: José Luis Cruz dice, ¿qué tal mi Rox, el buen Dynamite? Yo sin duda alguna me inclino por The Joker, saludos, besos. Para ti mi Rox y bendiciones para el chaparrito del Dynamo. Y nada más agradecerle por la buena música y esa ruleta de los Rage Against the Machine.
1: Ahí está muy bien, está. Mi querido José Luis.
0: Rafa Morales, Rox Dynamo, Bruce Wayne, soy Cáncer. Vamos a ver.
1: A ver, Cáncer.
0: Dice que él sería Bruce Wayne.
1: Ajá.
0: Pero el personaje... Ay, Dios. Ay, Dios.
1: Nah,
0: bueno. A ver, aguante.
1: Ajá, te aguanto.
0: Tú síguele con los...
1: ¿Sigo con los más mensajes?
0: Mensajes.
1: Bueno, tenemos aquí a Oscar Gabriel que nos pone... ¿Qué show? Mi hiedra venenosa y pingüino. Por lo chaparro, oílo.
0: Hoy.
1: Pues yo sería el Joker por lo loco que estoy. Pero no, ahorita sería el pingüino porque estoy marrano, dice. él. Saludos, que tengan buen fin de semana. Abrazo y besos rockeros. Y también me pone el buen Oscar Gabriel. Ay, Dios mío. ¿Qué le pasó a los Lions? Pues, ¿qué te digo, carnal? ¿Qué te digo?
0: Pues...
1: Es difícil jugar.
0: ¿Qué nos dijo José Luis Cruz? No, ¿quién nos dijo Rafa Morales? ¿Qué es?
1: Rafa Morales, José Luis Cruz... Ah, no, sí, Rafa Morales, es Cáncer.
0: ¿Dónde está Cáncer? A ver, aguanten. Ay, no, ya me lo pasé. Es que no me sé cómo van los signos. Cáncer, eres hiedra venenosa.
1: ¡Ándale!
0: Poison Ivy es extremadamente severa con los demás y maternal a la vegetación que lo rodea. Es dedicada y cariñosa hacia sus planes, o sea, cariñoso, pues.
1: Sí, sí, sí.
0: A menudo actuando como una figura materna para ellos y dándoles TLC. Dado que Cáncer es el signo zodiacal que está notoriamente afiliado a los instintos maternos, no es de extrañar que estas dos figuras empáticas se conecten a nivel astrológico.
1: ¿Mm? Ah, eres paternal, eres protector, paternal, está bien.
0: Sí, porque pues tiene el lado maternal también, es como tener el lado femenino muy desarrollado.
1: Pero un hombre también puede ser protector, Rox.
0: Ah, no, claro, claro, obvia, claro. Obvia. Así pero... como una mujer también.
1: No, o sea, pues
0: si tiene la energía masculina es muy...
1: No, pero o sea, yo digo que originalmente una madre puede ser protectora y un hombre también.
0: Ah, sí, sí. Ambos pueden ser los dos,
1: claro.
0: Juntos, together. Sí.
1: Together forever and
0: then. Bien noventeros. Never gonna give you another.
1: No, es ochentera, ¿no?
0: Pero es el mismo.
1: Sí,
0: no,
1: es el mismo.
0: Never Gonna
1: Give. Sí, es Rick Astley.
0: Rick Astley.
1: Sí,
0: ¿no? Pero es noventera, Never Gonna
1: Give. Es ochentera.
0: A ver, no me vas a mentir.
1: No,
0: en mis narices y a la gente.
1: Pero mira,
0: acuérdate que no debes de mentir.
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0: ¿Qué crees la canción? ¡Ay!
1: ¿Qué?
0: La canción sí es del 87.
1: No, o sea,
0: perdón.
1: Me van a enseñar la Biblia al Papa.
0: Oye, o sea,
1: ¿en serio? Hello.
0: Hello.
1: Ojo, yo no había nacido, ¿eh?
0: Ajá.
1: Yo no había nacido. Y los papás de Jairo vas menos.
0: Yo sí.
1: Sí, yo soy del 88. O sea, ya me andaban haciendo.
0: Ya mero.
1: Ya me andaban haciendo.
0: Ya mero. Vámonos con música. Ahorita seguimos con mensajes. ¿Qué personaje de las pelis de Batman serían? Y si me dicen su signo, si nos dicen su signo, les decimos qué personajes son.
1: Y seguimos aquí.
0: Forever. Cultura profética. Eso se llama malherido.
1: Forever.

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0: Ahí estamos de vuelta, 1:34, se me va el avión.
1: ¡El avión!
0: ¡Se me va el avión! 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Tenemos más mensajes, ¿verdad?
1: Sí, tenemos aquí a Luis Canela, que nos pone... Luis
0: Canele.
1: Canele Cuarto. Buenas tardes, estimados Rox y Dinamo. Los estoy escuchando desde la oficina con audífonos, terminando un proyectito. Gracias por mencionar el signo de Capricornio. Buen fin y saludos.
0: Así
1: muy
0: es.
1: Bien,
0: así
1: muy es. Bien, muy bien, mi querido Luis. Eso es, escúchenos desde la oficina con audífonos.
0: A ver, tenemos notitas. Les platicaba que íbamos a hablar de esto que pasó, que Google dio por muerto a Billy Joel.
1: Ah, sí.
0: Por un pequeño error. ¿No? Y dice, por esto no puedes confiar 100% en la tecnología. Les decíamos que buscar varias fuentes. Sustazo el que le pegó Google a millones de fans de Billy Joel, porque esto fue hace unas horas que al teclear el nombre del gran compositor, el buscador arrojaba una terrible noticia, su supuesta muerte.
1: No, man.
0: Y al lado del recuadro que indicaba la fecha de nacimiento del personaje en cuestión, aparecía que confirmaba la fecha de muerte, 17 de septiembre de 2026. Se trató de un error tecnológico que tuvo que corregir la publicista de Billy Joel, ¿no?
1: Ajá.
0: Ella desmintió la muerte y dice, no se preocupen, Billy Joel está vivo. Quien como prueba de vida agregó que acababa de estar intercambiando correos platónicos. Correos electrónicos.
1: Ah, dije, ok. Dije, bueno, a lo mejor muy muy enamorado el Billy, pues, todavía tiene su corazoncito ahí.
0: No, correos electrónicos. Ajá. Con él.
1: Ah, ok, ok.
0: Ahí
1: okay.
0: Los podrían fingir, ¿no? Los correos.
1: Pues
0: o
1: sí.
0: Sea, tampoco es como que, ay, ya, mandaron correos ya.
1: Uy, no, espérate, o sea, una conversación de WhatsApp. No, espérate, como son infalsificables.
0: Me mandé un correo con Beethoven, entonces está vivo.
1: Con Beethoven.
0: Ándale. La noticia de la falsa muerte de Billy Joel se tomó por un momento como cierta, ya que pues hubo antecedentes de que tuvo problemas de salud.
1: Sí.
0: No hace mucho, el año pasado, ¿no? Que canceló una gira. Y había sido sometido a una cirugía delicada, pero pues no, ahí se desmintió esto. Entonces,
1: Los correos platónicos.
0: Es cuando tienes un amor platónico, sí, y sueñas, sí, que te mandas correos.
1: Que son así como imposibles, ¿no? Así como sí, que
0: ¿te
1: no,
0: acuerdas la película de You Gotta Email?
1: Ah, claro, con Meg Ryan y Tom Hanks.
0: Ya ves, ahí eran correos platónicos porque no se conocían.
1: Que en su
0: era un amor correo
1: en
0: platónico.
1: En su momento
0: de
1: esa película
0: correo.
1: Fue como de... ¡Por correo electrónico!
0: ¡Wow!
1: ¡Qué loco!
0: Mi correo,
1: no
0: de, mi correo de Yahoo.
1: Ajá, no, y acuérdense que tenían que ir a su computadora, conectarse a internet vía telefónica y checar su correo electrónico. O sea, no como ahorita
0: sí,
1: que...
0: No, y luego habla... Estoy intentando conectarme, cuelga el teléfono.
1: Ajá. Sí. No,
0: qué
1: wow.
0: Tiempos.
1: Oye, el trasfondo de la película era que Meg Ryan iba a perder su librería, ¿no?
0: No me acuerdo.
1: Y Tom Hanks era el que la iba a comprar por un tema inmobiliario, según yo.
0: Eso no me acuerdo.
1: Sí.
0: Ahorita recordamos. Nos vamos con... ¿Quién nos vamos? Interpol, que van a
1: hablando
0: estar en
1: de,
0: México,
1: ¿no? Hablando de,
0: este 2027. Y se llama Wings on Fire. Ya volvemos, queda más. Mucho
1: queda más.

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0: vuelta 1:51, escuchamos Editors con Munich y tenemos algo que decirles desde el otro lado del estudio.
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0: Así es. Oye, está viendo un comentario de Alex Intec.
1: Okay, que ahora qué hizo?
0: Porque regañó a la gente por escuchar reggaetón en un concierto, ¿no? Ya, como que les dijo cosas.
1: Sí, que no lo apoyaban, que escuchaban reggaetón.
0: Y luego dijo: "México, pronto te dejaré en paz, te amo, te prometo volver con excelentes noticias porque alejarme significa salvación mental y espiritual". Alex Intec anuncia que se irá de México tras polémica. ¿Cómo ves?
1: Ah, pues okay. Noticia en desarrollo porque hasta no verlo fuera.
0: Raro, ¿no? Como muy extremo.
1: No sé. Pero es que sí, ese hombre tiene un talento inmenso, pero necesita ordenar su cabecita. Pues,
0: pero es que siento que estuvo muy extremo el regaño.
1: Sí, no.
0: Y ahora la declaración, pero bueno.
1: Cada quien escucha lo que quiera y ya, digo, ya, X. Pero bueno, el punto es que sí, pues si se va, pues que le vaya bien.
0: Ay, mejor me gusta ver perritos que estuvieron en el desfile de militar del 15 de septiembre.
1: Es del Chihuahua Comando.
0: Son 16. Ay, me encantó, había un Chihuahua Comando.
1: Hay un Chihuahua
0: con
1: Comando.
0: ¿Cómo le pueden decir sus lentecitos estos para los perros rescatistas?
1: Sus visor.
0: Ay, hermoso.
1: Oye, yo aquí tengo a Juan Pablo Villa que nos pone: iremos a verlo como a gorilas, refiriéndose a lo que mencionaste de Interpol.
0: ¡Gorilas!
1: De Interpol y Queen of the Stone Age. Tenemos al noruego que nos pone: nos manda su playera de Batman. Y su playera de Batman dice: "No digo que soy Batman, pero alguna vez han visto a Batman y a mí en el mismo cuarto".
0: Entonces sí es.
1: ¿No? Sí es, chingüengüey.
0: Oye, dijimos quiénes seríamos o sí dijimos.
1: Sí.
0: No.
1: ¿Tú quién eres? Ay. ¿Tú quién serías? Así, piénsalo rápido.
0: Ay, yo creo que no sé.
1: Yo lo único que les puedo decir es que mi villano favorito de Batman es el titiritero o Scarface, o sea, como lo quieran conocer. Arnold Hesker, que es un villano de poca monta, se encuentra una marioneta de madera, de las clásicas, y a partir de ahí se empieza a volver en un psicópata. Bueno, la marioneta es como una especie de gángster psicópata, y el tema aquí es que Batman realmente no sabe si Arnold Hesker padece de bipolaridad o la marioneta sí está maldita. O sea, porque la marioneta la tallaron con la madera donde se usaba para ahorcar personas.
0: Sí.
1: Entonces es como este misticismo. Está chido. Ese personaje debería tener una versión live action.
0: Pues muchas gracias por escucharnos, por venir y pasar un rato con nosotros. Espero que haya sido bueno. Y ya llegó Maika Costa. Nos vamos con Metallica. Esto se llama Stone Cold Crazy. Gracias, Osvaldo en controles. Gracias a ustedes. Gracias, mi querido Dynamo.
1: Siempre es un placer hablar de los temas que tanto nos apasionan. Que pasen un buen fin de semana.
0: Gracias, besos rockeros. Cuídense, chao.

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10: En punto de las 2 le presentamos un resumen local de noticias. Va a la cárcel. Eduardo Isaac N. fue al centro penitenciario de Puente Grande por su presunta responsabilidad en el feminicidio de la estudiante de medicina. El sujeto fue detenido en el municipio de Zapopan, en la zona de Nextipac, cercano al lugar donde fue localizado el cuerpo de la joven de 22 años. Presuntamente el sujeto le brindó un servicio de plataforma a bordo de una motocicleta. El detenido ahora debe enfrentar un proceso penal donde un juez determinará su culpabilidad. Sin regulación.
11: Motos prohibidas. El caso de Carla Margarita Pérez, estudiante de medicina localizada sin vida en Zapopan, vuelve a poner bajo la lupa el servicio de pasajeros en motocicleta mediante aplicaciones. En Jalisco, esta modalidad está prohibida. Entre el noviembre del 2025 y agosto de este año, autoridades retiraron 35 motocicletas que ofrecían este servicio. La infracción puede alcanzar hasta 22,628 pesos, además del retiro de la unidad. Pese a los operativos, las plataformas continúan ofreciendo viajes en motocicleta en Jalisco. La fiscalía informó que el detenido por el feminicidio de Carla le habría brindado un servicio mediante una plataforma y la trasladó en motocicleta hacia Las Agujas, donde fue localizada sin vida. Mayra Saldívar, en punto.
10: puntos a mejorar.
12: Más equipamiento. Al realizar un ejercicio de simulacro de sismo, la presidenta de Guadalajara, Verónica Delgadillo, explicó que si bien hicieron una inversión reciente de 10 millones de pesos en equipamiento para la unidad de búsqueda y rescate, nunca es suficiente, por lo que el simulacro permitirá evaluar en dónde hace falta invertir.
13: Lo que te puedo decir es que cada día nos estamos preparando para mejorar el equipo que tiene Guadalajara. También este ejercicio nos permite ver dónde más tenemos que fortalecer. Si bien se han invertido 10 millones de pesos equipo especializado en el área de USAR, estamos valorando también ampliar el equipo que tienen. Y ahí yo creo que ante un suceso complejo nunca va a haber equipo suficiente.
12: Agregó que al inicio de la administración solo había 70 personas capacitadas para búsqueda y rescate. Actualmente hay 120. Fernanda Cortés, en punto.
10: Comercio en orden. La presidenta de Guadalajara, Verónica Delgadillo, hizo un llamado a los comerciantes que quieran participar vendiendo sus productos en la romería el próximo 12 de octubre a acercarse a la Secretaría General a registrarse y que se evalúe si el tipo de negocio es apto para instalarse. Pidió además el reportar a los elementos de inspección y vigilancia que no actúen de acuerdo a la ley.
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14: Mateo Chávez recibió el premio al mejor gol de agosto con AZ Alkmaar luego de imponerse en la votación de los aficionados. El reconocimiento fue por su anotación ante el Go Ahead Eagles. El lateral mexicano se incorporó al ataque y terminó la jugada con un remate de zurda colocando el 4-1. El canterano de Chivas también aportó una asistencia en aquel encuentro. Para Radiorama Deportes, mi nombre es Jonathan Sierra.
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10: El pronóstico del clima para el área metropolitana de Guadalajara este viernes prevé un cielo mayormente nublado con una temperatura máxima de 27 grados y una mínima de 16 grados por la noche, con un índice de probabilidad de lluvias de tan solo 10% por la tarde, la cual sube hasta un 65% durante la noche. Tome precauciones.
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20: Dos con cinco de la tarde, te saludo con muchísimo gusto desde la cabina de Máxima 106.7 FM. Bienvenidos a Electro Rock de Electrolit, esperando que se encuentren súper bien en los controles. Ya saben, el mismísimo y poderosísimo Osvaldo ya anda por acá llevando este barco, llevándolo. Y oigan, recuerden, tenemos redes sociales, Facebook Máxima 106.7 FM, nuestro Twitter ahora ex arroba Máxima 106.7 FM. También nos pueden sintonizar desde www. www.maxima1067.fm. Yo los estaré leyendo en mis redes sociales, @MikeAcostaRock, para que nos platiquen hoy. Ya es viernes, ya saben, platíquenos cuál es ese plan que tienen para el fin de semana. Y los vamos a estar leyendo con muchísimo, muchísimo gusto. Estaremos hasta las 4 de la tarde. Y tenemos, como es costumbre, buena programación para todos ustedes. Y para esta primera hora queremos arrancar con algo del mismísimo Trent Reznor, esto de Nine Inch Nails. Esto que probablemente es una de las canciones más importantes en la carrera de esta agrupación, ¿no? Grandes referentes del rock industrial en la década de los 90, y aparece en este álbum llamado Downward Spiral, este segundo álbum de estudio de Nine Inch Nails, y que fue lanzado como segundo sencillo, este que vamos a escuchar, escrita por el señor Trent Reznor, quien también realizaba prácticamente pues toda la instrumentación de la grabación, ¿no? Con Flood, como coproductor y Alan Mulder de encargado de la mezcla. A mí siempre me ha resaltado eso, ¿no? O sea, como de, si yo soy el que hago todo en la banda, ¿por qué mejor no me llamo el gran Trent Reznor? ¿No? El gran Trent Reznor y sus secuaces o algo así, ¿no? Pero bueno, está bien, Nine Inch Nails. Y bueno, más allá de este contenido provocador musicalmente que tiene Closer, es fascinante este ritmo electrónico, repetitivo, con sintetizadores, guitarras muy procesadas, con una batería sampleada, y que crean esta atmósfera oscura, casi hipnótica, una canción sobre obsesión, conflicto interno, deseo, y una identidad, pues sí, algo deteriorada dentro del concepto mucho más amplio de Downward Spiral. Este álbum también era concebido como un, ¿cómo podemos decir?, un descenso psicológico y autodestructivo, así que Closer funciona como una de estas piezas centrales para este disco, y que se convertía, insisto, en este rock industrial, algo masivo, ¿no? Electrónico, aparentemente sencillo, ¿no? Trent Reznor la rompía durísimo, empezando a hacer colaboraciones, lo platicábamos ayer y antier, creo, platicábamos de este rollo de, hasta empezó a producir, ¿no?, a Marilyn Manson, colaboraciones con el mismísimo como David Bowie, así que mucha banda, ¿no?, al principio, pero es electrónico, pero bastante bien hecho, así que, pues vamos a arrancar con eso. Y recuerden, yo les estoy leyendo, @MikeAcostaRock, para que hoy nos platiquen cuál es tu plan para este fin de semana. Yo les voy a estar leyendo en mis redes sociales, Facebook, X, Instagram, y después de los Nine Inch Nails, obviamente seguiremos con más buena música y vamos a mantener ahí buen rollo con Kaiser Chiefs. Así que vámonos con Closer de Nine Inch Nails y nosotros regresamos en unos minutos.

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Y 2:21 de la tarde y ya estamos de vuelta aquí en Electro Rock de Electrolit desde la cabina de Máxima. Oigan, pues ya ahí platicábamos hace rato del fantabuloso Trent Reznor y sus músicos, ¿no? De Nine Inch Nails, que estuvimos escuchando Closer. Y también 10 años después, ¿no? En 2004, los mismísimos Kaiser Chief con esta gran, gran rola, Predict the Riot. Que bueno, esta rola, pues sí, que trae todo este sonido bastante característico de la banda, con estas guitarras fóricas, con ese sonido garage también, ¿no? En una época un poquito alejado de lo que era, insisto, no el género, el movimiento indie, ¿no? Que estaba, pues sonando, pero sí, Kaiser también traía como este sonido más, pues garage, por así decirlo, ¿no? En este álbum llamado Employment, que era el álbum debut, y esta temática inspirada, ¿no? En las experiencias del baterista Nick Hudson, que narra de manera total y llena de energía y tanto satírica el ambiente caótico, las peleas en la vida nocturna, esto en los clubs, ¿no? Como les dicen ellos, en los clubes, en los clubs, ¿no? Y bueno, se mantiene este himno del indie, pero con este sonido más garage, más hard rockero, ¿no? Un poquito ahí post-punk también, tirándole ese sonido punketo. Así que fue lo que estuvimos escuchando. Y yo lo estoy leyendo en redes sociales en arroba Mike Acosta Rock, para que hoy nos platiquen viernes cuál es tu plan para este fin de semana. Y por acá el buen Oscar que nos dice: qué show padrino, mañana laboramos y el domingo a descansar, a recargar pila para arrancar con Tokio. Espero tengas un fregón fin de semana. Saludos para ti también, mi querido Oscar. Y bueno, también uno sí nos toca chambear mañana, pero vale la pena, ¿no? Vale la pena, hay que hay que tener pues bien como conscientes, hay que ser bien conscientes de que tenemos ese espacio cubierto, ¿no? Sí, exacto, ¿no? Porque si no, no comemos, ¿ah? Yo les dijera. Eso, a ver, espérame. Pero bueno, ahí los vamos a estar leyendo, arroba Mike Acosta Rock. Platíquenos, por favor, este plan para el fin de semana. Ya saben, siempre nos gusta saber, nos gusta imaginarnos que a lo mejor se nos da un plan así a nosotros, ¿no? O, como decimos Osvaldo y yo varias veces, se nos da ese de que

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2:34 de la tarde y ya estamos de vuelta aquí en Electro Rock de Electrolit desde la cabina de Máxima. Estuvimos escuchando a los mismísimos Morgenstern con este sonido patriótico, muy ad hoc para este mes con ser mexa, ¿no? Este rola potente con este mensaje. Nos, sí, pues patriótico totalmente ahí, Hunter, Morgan, Jared, con este sonido muy tirando la onda esta, un metal, pero sí, de veras, una banda tapatía, ¿no? Con esta potencia metalerona, este sentido de identidad muy nacional y una banda que, pues como yo se los he dicho, están, trabaje siempre, siempre activos. Y la verdad, eso es algo que hay que reconocerle, que aparte, grandes tipos, tipas, asazos, excelentes personas. Un abrazo. Y oigan, después de estar escuchando a Morgenstern con Ser Mexa, yo creo que estuvimos escuchando uno de estos tracks, ¿no? Que muestra cómo Aterciopelados tomaba el rock alternativo los 90, lo mezclaba con esta identidad. Muy propia, ¿no? Es Florecita Rockera, esto del 95. Este que era, el disco, El Dorado, ¿no? Es que abre El Dorado precisamente, pero era el segundo sencillo, el segundo álbum de esta banda, que fue además el segundo sencillo del disco, una canción escrita por el señor Héctor Huitrago, que combina este rock alternativo con este punk, pero también trae ese puente, ¿no? Donde baja un poquito este rollo como reguecito, ska, ahí combinando estos elementos, ¿no? Una mezcla, pues, que se convertía en una de estas grandes señas de los Aterciopelados, ¿no? La interpretación de Andrea Echeverri, que le da carácter, es, ¿no?, medio juguetón, también descaradón, que mientras el bajo de Huitrago y las guitarras construyen un tema breve, acelerado, pero muy tremendamente pegajoso, creo yo. Así que es precisamente esa combinación, irreverencia, melodías y este sonido muy, aunque es alternativo y ponquetón, muy latinoamericano también, que ayudaba a los Aterciopelados, ¿no?, que este sencillo pues fuera fundamental en el rock colombiano. Para la época se vendían 120,000 copias y bueno, para la época en siendo una banda de rock en Colombia, eso les hacía bastante bien, llamaban mucho la atención. Y todavía, ¿no?, regresando el 2024, seguían tocando estas rolas, bueno, las siguen tocando, pero con unas versiones, no pierden tanto el tono característico, sino que siguen haciendo que suene bastante bien la banda en vivo. Y los estoy leyendo en @MikeAcostaRock para que nos platiquen su plan, cuál es su plan para este... para este fin de semana, para que nos dé envidia a Osvaldo y a mí. Y por acá, no sé, que nos den ideas, ¿no? Por favor, dice por acá el picador, dice, ¿qué pasó, mi picador? Dígate lo que fue. Saludos, mi Alex Intec de la radio. No, ya, brother, sí. Están viendo y no ven, dice. Es viernes de copas, mi Mike. No digo de cuáles puso. Este fin de semana será muy tranquilo. Voy a estar con la familia y trabajando. Eso es todo. Mando un beso. Oye, pues gracias, hermano. Qué chido. También es bueno, ¿no?, disfrutar ahí en familia. En familia siempre está chido. Y ahí los vamos a estar siguiendo, leyéndolos en @MikeAcostaRock. Ya es viernes, ya platíquenos su plan para el fin de semana. Y lo que dice Osvaldo, que unos empezaron desde ayer, ¿no? Esa es la realidad. Así que platíquenos. Vámonos con música y regresamos en unos minutos.

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2:47 de la tarde y ya estamos de vuelta aquí en Electro Rock de Electrolito. Oigan, estoy escuchando Hush, este sencillo de Muse con Ellie Goulding que se lanzaba aquí a mediados, finales de junio, ya de este álbum de Wow Signals, que a mi punto de vista, este álbum sí trae como más, dejaron ya un poquito sí hay sonido melódico, pero dejan este sonido más, pop europeo que traían en los últimos discos y retoman un poco lo que es el sonido, ¿no? Del Origin of Symmetry del 2001, pero sí incorporando también ya, hemos platicado guitarras de 7, 8 cuerdas. Matt Bellamy deja mucho los sintetizadores en este disco para retomar esas guitarras pesadas y luego el clásico 1968 The Doors con Hello I Love You, esto del Waiting for the Sun, escrita por el mismísimo Jim Morrison con este pues sí, sonido psicodélico, ¿no? Este adelantado ahí los sintetizadores, pues órganos, ¿no? Sí, son órganos del señor Ray Manzarek, que creo yo que hizo un gran trabajo. Era lo que no decidían grabar con bajos al principio, pero él hacía este gran trabajo. Ya después en poquitas canciones introducían ahí algunos bajos para sonar más entre comillas orgánicos, pero siempre Ray Manzarek, que creo yo que fue como este pilar en la composición de la música de los Doors. Y lo estamos leyendo, @ Mike Acosta Rock. Recuerda, platícanos el plan para el fin de semana, cuál va a ser, para que nos dé envidia a Osvaldo y a mí, porque sí, totalmente. No, el buen Roger 0674. ¿Qué tal, Mike? Excelente tarde. Ya es una hora reglamentaria para beber agüitas de tortuga. El plan es ir a una reunión de excompañeros de la secundaria a cotorrear, echar el trago. Saludos a toda la audiencia de la... Esas reuniones no terminan luego... Híjole, muy estables, ¿no? Salen ahí, pues nada más hay que cuidarse, mi Roger. El taller del Freddy que dice, si el dios Tlaloc lo permite, nos vamos a sacar a los guachimontones. Bien, entonces saludos a Veneno Ruiz, al Vital, a Mr. Pájaro Rocker, a Locais, a Pochettino, a Elvira. Y para el taller de Pecas y Freddy, vientos ahí. Ah, muy bien, por acá en Instagram, vamos rapidísimo. A Instagram, el buen... Ah, pues, me traía muy preocupado este mensaje. Eso dice, saludos, hermano. saludos, mi querido Jesús Velázquez. Gracias por estar aquí en sintonía y saludándonos. Y ya estuvimos escuchando a The Doors, ya estuvimos escuchando a Muse. ¿Con qué nos vamos? ¿Casi bien? Y nos vamos con esto, Fire, algo del 2004, por ahí, que los Kasabian con este sonido, que de esa época lo platicamos hace rato, ¿no? De Interpol, de todo esto, y que estas bandas salían con este sonido un poquito alejado del movimiento indie. Así que vámonos con los Kasabian y nosotros regresamos en unos minutos.

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1: En punto de las tres, estas son las noticias. No hay seguridad.
2: Mejor comida que personas. Choferes de plataforma prefieren utilizar sus motocicletas para llevar pedidos de comida que realizar traslados de personas por temas de inseguridad que ellos puedan vivir o viceversa. Tal es el caso de la joven Carla, presuntamente asesinada por el repartidor Eduardo Isaac N. En La Voz, Alberto Gálvez, repartido.
3: Uber, la verdad es que trato de evitar el tomar viajes de Uber moto para personas, debido a que sí hemos tenido pues por medio de mismos compañeros que andan en rutas y llevando tanto pasajeros como comida, han tenido muchos detalles de seguridad.
2: Eduardo Isaac N. fue detenido y enfrentará un proceso legal por el feminicidio de Carla Margarita, a quien le brindó un servicio, intentó abusar de ella y presuntamente la atacó. Fernando Roldán, en punto.
1: Pronunciamiento de la Universidad de Guadalajara ante el feminicidio. La universidad lamentó la muerte de Carla Margarita Pérez Jiménez, estudiante de medicina localizada en Estipac, y aunque no era alumna de esa casa de estudios, dijo que el caso preocupa a la comunidad. Anunció que acordó con el gobierno de Zapopan reforzar la seguridad en los alrededores del JUCBA después de las 6 de la tarde con más policías operativos con escuadrón canino y drones, e instalar a fin de mes el botón de emergencia Pulso de Vida.
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4: Ya es viernes y el tráfico pesado en Guadalajara ya se hace presente, pero no se preocupe que aquí le decimos por dónde sí y por dónde no circular en la ciudad, aunque sí le recomiendo que se arme de paciencia. Al momento, Periférico cuenta con tráfico colapsado debido a un incidente vial. La carga vehicular se hace presente desde Mariano Otero hasta López Mateos en dirección de norte a sur, para que lo tome en cuenta. La situación de tráfico lento sobre López Mateos Sur es similar, ya que la vialidad presenta carga intensa. Cruzarla de sur a norte se estima que podría realizarse en 1 hora con 54 minutos, para que lo tome en cuenta. Lázaro Cárdenas y la zona de Abastos también con tránsito lento, así que mejor evite Lázaro Cárdenas y mejor tome Avenida Washington para que pueda conducir con más tranquilidad. Sobre Juan Gil Preciado también tráfico lento debido a cierres intermitentes por presencia de obras. Javier Sandoval, en punto.
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1: 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Temperatura actual 26 grados centígrados. Arandy Ortiz, en punto.
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7: 3:04 de la tarde y ya estamos de vuelta aquí en Electro Rock de Electrolit. Ya regresamos bien, bien, pero bien informados. Y les recuerdo que tenemos redes sociales: Facebook, Máxima 106.7 FM. Nuestro Twitter, ahora ex, arroba Máxima 106.7 FM. Y también nos puedes sintonizar en www.máxima106.7.fm. Yo los estoy leyendo, arroba Mike Acosta Rock, para que nos estén platicando qué plan tienen para este fin de semana. Y oigan, para esta para esta segunda hora, con lo que vamos a arrancar, algo de 1970, el señor Ozzy Osbourne, Tony Iommi, Geezer Butler y Bill Ward, los miembros originales de Black Sabbath, pues lanzaban por ahí de 1970 este gran track llamado Iron Man, uno de esos tracks bastante extensos, ¿no? Con este riff lento, pesado, con el sonido oscuro que convertía estas, o daba inicio, ¿no? Estas bases del heavy, una letra que nos cuenta la historia de este señor de, como de ciencia ficción, un hombre que viaja al futuro con esta presencia, hace una, más bien, al viajar al futuro él presencia una catástrofe y regresa a advertir a la humanidad, pero termina siendo rechazado, ¿no? Bastante, así lo tratan de loquito, y bueno, ahí vamos a estar escuchando estos riffs de guitarras, y que sí, mucha banda la asocia con el personaje de los cómics, pero es una cuestión totalmente diferente la de Black Sabbath, ¿no? Recordamos que siempre la intención de Black Sabbath era asustar, como en las películas de terror, pero ellos con su música. No sé si alguna, no recuerdo si ya lo conté, pero esta, cuando estaban buscando, ¿no? Este vocalista que decían, Ozzy, y cuando lo ven caminando un día en la calle, paseando a su tenis, el tenis amarradito, dijeron, sí, tiene que ser él, tiene que ser él. Así que, eso es lo que va a estar escuchando. La verdad es que antes de que Iron Man fuera asociado con este personaje de Marvel, el nombre nacía simplemente, ¿no? De esta, de la imagen que Ozzy quería, pues, o imaginaba al escuchar a este monstruo, ¿no? Dice él, cuando escuchaba los riffs, una rola que de veras, pues, un lado B del 70, con una versión en vivo grabada después, posteriormente en este álbum llamado Reunion, y ganaron Grammy a mejor interpretación de metal con esta versión de en vivo de Reunion. Así que también, chéquenlo, es un disco bastante interesante, que ya tiene también sus años, pero algo muy particular de ese disco es el track que grabaron y compusieron para ese, pues para ese álbum, que después de muchos años, ¿no? Regresaba Sabbath, hacen ese concierto y graban Psycho Man, así que de Iron Man a Psycho Man, y bueno, pues ahí es lo que vamos a estar escuchando. Y recuerda, te estoy leyendo, @ Mike Acosta Rock, platícanos tu plan para este fin de semana, y los vamos a estar leyendo en @ Mike Acosta Rock. Así que vámonos con Iron Man, ellos son Black Sabbath, pero nosotros regresamos en unos minutos.

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3:20 de la tarde y ya estamos de vuelta en Electro Rock de Electrolit después de haber escuchado la mítica Iron Man de los señores de Black Sabbath. Y ahorita en este segundo track después del corte estuvimos escuchando Kerosene, este sencillo que se volvió exitosísimo luego por parte de The Warning, que se lanzaba por ahí de marzo, a principios del año, con este álbum llamado Everything's Falling. Y que bueno, si es una canción exitosa en el aspecto que llegó a alcanzar el número uno en la lista Mainstream Rock Airplay de Billboard, y con este trío regiomontano, ¿no?, integrado por las hermanas Daniela, Paulina, Alejandra Villarreal, que se convierte en esta banda, la primer banda mexicana y la primera agrupación compuesta exclusivamente por mujeres en liderar dicho chart en 45 años. La verdad está buenísimo. Y que sí, los Warning han tenido pues bastante éxito, están moviendo muchísimo, entre que se volvieron figuras públicas, ¿no? De volverse, las chicas que estaban sacando covers se volvieron virales, ¿no? Y ahora ya con discos, abriendo conciertos importantes, teniendo fechas propias ya importantes o en festivales. Y la verdad es que sí, este sonido entre hard rock alternativo también, ¿no?, con los matices de pop, estas estructuras armónicas, incluyendo estos de repente tritonos característicos en su composición, bastante interesante. Y bueno, la imagen, toda su producción bastante bien cuidada. Así que fue lo que estuvimos escuchando. Y recuerden, yo los estoy leyendo, @ Mike Acosta Rock, para que nos platiquen hoy viernes cuál es su plan para el fin de semana. Y vamos a leer algunos mensajillos por acá que tengo aquí apretados. El buen Vic Vera, Víctor Vera, dice, aquí reportándome mi Mike, dice, escuchándote desde casi Zamora, Michoacán, y se escucha perfectamente. Bien, así seguimos trabajando, y de momento no hay agüita tortuga, buena música, a lo mejor el cuadrante. Gracias, hermano, gracias por sintonizarnos. Dice, ya estoy en Zamora, y se escucha perfectamente por FM. Pues bien, ahí hasta, abrazo allá a Zamora, mi estimado Vic Vera, muchísimas gracias por eso. El buen Gerardo César Juárez nos escribe, saludos bro, aquí escuchándote en mi trabajo. Yo lo que hago los fines de semana es tocar la guitarra, unas buenas rolas de rock y unas buenas heladas. Bien, entonces ahí, mi estimado Gerardo César, gracias por compartir, y espero que tengas un excelente fin de semana, aprovechando que vas a estar aventando rolitas en la lira. Y por acá, a ver, Tulipan Sound, bueno, dice, te adoro solo por haber puesto Fire y Hello, I Love You. O sea, si no, no. Y mientras no pongas esas, no. Y ¿y qué más? A ver, vamos viendo otro mensajito rapidísimo. Este ya lo habíamos leído, así que bueno, bien, entonces ahí lo estoy leyendo. @ Mike Acosta Rock, platíquenos, ¿cuál va a ser ese plan para el fin de semana? Ya estuvimos escuchando a Black Sabbath con Iron Man, a The Warning con Kerosene, que bastante potente. Y vámonos con esto, que nada más y nada menos que Puerto Mariel, con lo que pudo ser. Después algo de Love of Lesbian, y nosotros regresamos en unos minutos.

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3:34 de la tarde y ya estamos de vuelta aquí en Electro Rock de Electrolit desde la cabina de Máxima 106.7 FM y estoy escuchando nada más y nada menos que al mismísimo Puerto Mariel con este track llamado Lo que pudo ser, este sencillo que se lanzaba en abril de este año, ¿no? Con este proyecto liderado por Alex Castro que, bueno, trae esta atmósfera nostálgica, esta construida pues narrativamente como una carta, ¿no? Dedicada a los amores inconclusos, una historia que se quedaron suspendidas y después estuvimos escuchando nada más y nada menos que Love of Lesbian con esto que se llama Club de Fans de John Boy, ¿no? Mi Puerto Mariel, ahí te ves bien, ahí, amigo. Y con este track, bueno, de Club de Fans de John Boy, que es un tema representativo de esta banda, salía por ahí en el álbum llamado 1999, o Cómo generar incendios de nieve con una lupa enfocado a la luna, y que, bueno, un álbum donde esta canción escrita por Santi Balmes, producida por Ricky Faulkner, musicalmente tiene pues este equilibrio entre indie rock, pero con esta melodía pop, una letra muy, muy narrativa que caracteriza a la banda, una historia que, bueno, parte de algo aparentemente sencillo, acompañar a alguien, un cierto, un artista de este ficticio John Boy, pero detrás del humor, la energía del tema, hay una mirada sobre intentar entender a otra persona a través de sus obsesiones, sus gustos y aquello que, pues que no comparte, ¿no? Esa mezcla de relato, ironía, emociones que hizo terminar convirtiéndose en uno de los grandes himnos de Love of Lesbian, ¿no? Así que ahí está, fue lo que estuvimos escuchando. Y recuerda, yo lo estoy leyendo, @ Mike Acosta Rock, para que hoy nos platiquen qué plan este viernes, qué plan tienen para el fin de semana. El buen Jesús López Lozano, que nos dice: excelente tarde, hermano, ¿cómo te va? Me va bien, hermanito, muchas gracias por preguntar. Y dice, va bien ahí, aparte de lavar mi ropa, también toca limpiar la pecera. Ándale, se podrá la canción de Joseph de Farley in Reverse, hay que estarla ahí pidiendo a ver qué podemos hacer. Pero, fíjate, lo hablábamos, esta interesante colaboración que hacen los Falling in Reverse, ¿no? Con Corey Taylor de Slipknot y Serj Tankian de System of a Down. Imagínate, esa rola salió el lunes y ya tiene 10 millones de reproducciones, ¿no? Hazme el favor. Sí, yo creo que es que la producción de este brother en sus videos no le pide nada a las películas de Marvel ni, o sea, sí son y trabaja como esta temática de como que sí lleva unas secuelas, por así decirlo, ¿no? Pero sí son videos súper bien producidos, está, y fue una colaboración bastante bastante interesante esta, la verdad. Sí trae pues todo el sonido característico de los Fallings y cuando entra en estas voces de Serj de System of a Down, es como oír a System en ese momento, ¿no? De repente con este lado hip hop, los coros muy tipo Queen en algunas partes, así que, pues bueno. Y el señor H por acá nos dice: buena tarde, demoledor, este fin de semana será ir al Parián a dar el grito, así que póngase algo rudo para cerrar la semana. Bueno, pues está bien ahí. Gracias por invitarnos al Parián. Ah, bien sentido. No, pues gracias, chido por avisar que vayamos, ¿no? Pero bueno, y ahí está lo que estuvimos escuchando y platicando un poquito de este track de Falling in Reverse, qué barbaridad con tanto. Y pues ya estuvimos escuchando Puerto Mariel, Love of Lesbian. Nos vamos con Leonardo Lozane y esto que se llama Tormenta Tropical. Regresamos en unos minutos.

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Bien. Oigan, pues estuvimos escuchando al señor Leonardo de Lozani con Tormenta Tropical, este track, bueno, que ya lo hemos mencionado, ¿no? Con este sonido rock pop, en esta faceta solista, con esta producción de Christian Yen, integrante de Reino, y que bueno, un tema que funciona, pues, este sonido, sí, este synth pop, ¿no? Funk, ahí bastante interesante. Y después, With Seal, este track de Porter, por ahí del 2015, ¿no? Uno de estos tracks, pues, experimental, muy característico de la banda, del tercer álbum, Lado Moctezuma, y que, bueno, proveniendo, ¿no? Ya saben, del Nahuatl, y que a través de la letra y su místico, también video musical oficial, el tema abordaba una profunda metáfora sobre la descomposición social, despertar espiritualmente, y la resiliencia, ¿no? De la cultura e identidad mexicana. Y gracias por sus mensajes en @ Mike Acosta Rock. Los he estado leyendo para que nos platiquen hoy, su plan, ¿no? ¿Cuál va a ser su plan para este fin de semana? Y por acá, nada más y nada más, el buen Alejandro Pesina Álvarez, mi estimadísimo. Aquí estamos escuchando. Dice, plan para este fin de semana, trabajar en el music, en la music. Y ya sabes que estás invitado. Gracias, hermanito. Muchísimas gracias, grande. Mi estimado Alex, te agradezco muchísimo. Marcho Hernández dice, te ves genial. Ya me chivié. Saludos y excelente fin. Gracias, muchas gracias, Mike Hernández. Y también el güero por acá que nos dice, buenas tardes, Mike. Ya tiempo de no escribir, pero aquí estamos escuchando tu programa, que lo considero. Muchísimas gracias, hermanito. Te agradezco. Saludos de LA. Muchísimas gracias, mi estimadísimo, De veras, se agradece muchísimo. Y gracias. Si nos estás escuchando hasta Los Ángeles, ya saben, ahí en www.maxima1067.fm. Y les agradezco muchísimo a todos por sus mensajes, de veras, por siempre permitirnos compartir. No, les deseamos un excelente fin de semana. Saben que los queremos mucho. Y los dejamos con esto. Es un gran nombre de esta banda, The Living Color. Se me hace un gran nombre. Y esta rola con este sonido entre rock progresivo con pop, unas guitarras contundentes. Gracias, mi estimadísimo y poderosísimo Osvaldo en los controles. Los dejamos. Excelente fin de semana. Nos sintonizamos el lunes. Bye bye.

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19: En punto de las 4, estas son las noticias. Priorizan seguridad para mujeres.
20: Pulso de Vida. Ixtlahuacán de los Membrillos recibirá 3 millones de pesos para instalar zonas de Pulso de Vida, que buscan reforzar la seguridad de mujeres, adolescentes y niñas. Los espacios contarán con cámaras, botón de llamada directa, sirena y conexión del Centro de Control Municipal para facilitar una respuesta ante emergencias. Fabiola Loya Hernández, secretaria de Igualdad Sustantiva entre Mujeres y Hombres, destacó.
21: A combatir a las
10: las violencias contra las mujeres en el espacio, por supuesto, público, pero que también sepan que las mujeres que tienen espacios en donde se pueden resguardar, y esto, por supuesto, va incluyendo la incidencia delictiva de la mano con otras estrategias para prevenir las violencias.
20: El proyecto obtuvo 84 de 100 puntos de evaluación y forma parte de la estrategia estatal Pulso de Vida. Mayra Saldívar, en punto.
19: Se acerca la romería.
21: Comercio en orden. La presidenta de Guadalajara, Verónica Delgadillo, hizo un llamado a los comerciantes que quieran participar vendiendo sus productos durante la romería el próximo 12 de octubre a acercarse a la Secretaría General del municipio para registrarlos y que se evalúe si el tipo de negocio es apto para instalarse.
22: Que hay una comisión dictaminadora en la que si ustedes se registran, se revisan los perfiles de las personas que han estado pues presentes cada año y se les da el permiso para que puedan hacerlo de manera ordenada. Entonces, con toda la disposición de siempre, queremos que aquellos que han participado ya en la romería de forma ordenada se acerquen a Secretaría General. 105, el año pasado creo que fueron 145, entonces estaban siendo alrededor de 150.
21: Pidió además reportar a los elementos de inspección y vigilancia que no actúen de acuerdo a la ley. Fernanda Cortés, en punto.
1: Los deportes, en punto.
23: Los Bills estrenaron el nuevo Highmark Stadium con una victoria 41-31 sobre los Leones de Detroit. Josh Allen fue la figura al lanzar 248 yardas y 3 touchdowns, además de conseguir otras 2 anotaciones por tierra. Buffalo marcó touchdowns en 5 de sus primeras 6 series ofensivas y comenzó la temporada con una marca de 2 victorias y ninguna derrota. Para Radiorama Deportes, mi nombre es Jonathan Sierra.
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19: 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La temperatura ambiente en este momento es de 28 grados. Maritza Rodríguez Jasso, en punto.
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Es viernes, viernes sabroso, viernes con toda la actitud, con todas las ganas de recibir el fin de semana, con los brazos abiertos, con el cuerpo dispuesto a dormir y descansar. Ya por fin. No, ayer me desvelé. No es de Dios, no es de Dios. Hoy me levanté, o sea, literal sentí que parpadeé. O sea, de esas veces que te levantas en la misma posición en la que te dormiste. O sea, literal fue sueño profundo. Y sonó el despertador y yo, ¿qué pasó? O sea, ¿qué día soy? ¿Quién soy? ¿Por qué estoy aquí? ¿Qué pasó? ¡Ay, bien feo! Entonces ya, por fin. Por fin se llegó el día, hoy es viernes. Máxima 106.7, les vamos a llevar música sabrosa. Soy Vanessa González, junto a mi Osby en los controles, en la producción y demás. El día de hoy vamos a platicar de lo siguiente, porque hace unos días mi Snoop Dogg se hizo viral. Entonces, ¿por qué le dicen Snoop Dogg? Porque se parecía a Snoopy. Y porque él, de su mamá, cuando estaba morrito, él era muy fan de Peanuts, o sea, Snoopy, ¿no? La caricatura, con Charlie Brown y así. Entonces él era muy fan y su mamá le empezó a decir Snoopy. Le decía Snoopy por Snoopy porque sentía que se parecía y aparte porque era muy fan de la caricatura. Y hasta la fecha. Entonces fue cuando empezó a adoptar el nombre ya de Snoop y ya luego vino el de Snoop Dogg y demás. Pero bueno, el punto es que además de ser, él es la capibara del hip hop, del rap y todo. O sea, él es una capibara, él siempre la está pasando chido, él siempre anda en su mundo de un, ay mira, qué ganas de ser Snoop Dogg, qué ganas de ser Snoop Dogg y andar en el viaje, sí mira, sí. Siempre relajado, siempre feliz, siempre contento. Y justo hace algunos días se hizo viral porque se presentó en una boda lujosa en Beverly Hills, en Los Ángeles, California. Los novios eran una pareja de origen armenio, llamada Vanje y Cristina. El lugar fue justo en un hotel de Beverly Wilshire, en Beverly Hills, en California. Y pues, imagínese usted, o sea, muy rimbombante todo, muy fresa todo, muy todo derrochando billetiza. Y de repente cambia totalmente el rumbo, el giro, el aroma, la fiesta, los olores y demás, porque se convirtió en un concierto privado de hip hop donde se presenta mi Snoop Dogg, cómo no, y entonces interpreta The Next Episodes y Still Dre. ¡Uy, qué gozo! ¡Qué maravilla! Lugares donde no haber estado. O sea, porque a mí no me invitan a esas bodas. ¡Ah, no! Yo pura boda donde payaso de rodeo, donde hoy nomás. Imagínate que estés en la boda y de repente...

¡Qué joya! ¡Qué gozo! ¿Cómo de que no? Y pues así, así las cosas, así sucedió y se hizo viral porque pues obviamente los videos no faltaron y las historias en redes pues tampoco, ¿no? Y la verdad no los culpo, yo también me la pasaría, o que suene qué. Híjole, man. Intros que puedes oler.

Fíjense que siempre, o la mayoría, las canciones icónicas del género tienen intros muy peculiares. Ajá, muy chidos, la neta, sí. O sea, mira, por ejemplo, pon la de Gangsta Paradise de Julio. Ese también es un gran intro, ¿cómo no? Es que todos. ¿Se acuerdan esta presentación que hubo del Super Bowl, donde estuvo la crema innata del género y que además también estuvo llena también de mensajes y de acciones y de señales y de detalles que ya cuando la gente se clava en la textura? Empezamos a notar, ¿no? Que si Eminem 5 y que si no te tenía que hincar y que si los colores, había unos colores prohibidos y que mi Snoop Dogg, utilizó prendas, ahí medio camuflajeadas pero con los colores. No, hombre, es una joya, la neta. La realidad es que han de armar unos fiestones y además talentosos. O sea, deja tú todo el tema de lo que hay detrás, ¿no? También talentosos, también con un contexto social, hoy nomás. Hoy nomás.

guacha guacha, porque no sé rapear en inglés, ni bueno, ni en español. No, eso es una... Pero esas se sienten, esas rolas se sienten, se vibran.

además la película fue muy buena, ¿la viste? Dangerous Minds, Mentes Peligrosas, con Melanie Griffith, la Gatúbela, actrizaza, qué bárbara, y preciosa, preciosa la señora hasta la fecha, guapísima, gran actriz y una gran peli. Ya nos vamos con música, ¿verdad? Vámonos con rola, pues. Ahorita les digo de qué vamos a platicar, hombre. El chacoteo es viernes, es viernes.

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1: ¿A poco? Cuéntamelo todo. 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Y justo que ahorita que les decía yo del tema ese de dormir y descansar y todo, la neta, parte fundamental de que podamos descansar nuestro cuerpito es un buen colchón, la neta. 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El día de hoy estamos platicando, comentando, debatiendo. ¿Usted a qué banda, grupo, propuesta musical llevaría a su boda? ¿O solitario? Sí, claro. Propuesta, lo que sea. Solitario. ¿O personaje? ¿Puede usted llevar a Dame, si quiere? ¿No? Claro. ¿Has visto? Ya va, es DJ, y es DJ, se hace presentaciones. Ajá, sí, ya hace presentaciones. Y la neta está chistoso. Fíjate que hay una dualidad, porque... Alfredo Adame da risa. O sea, sí te genera risa. El otro día justo estaba viendo un video algo similar a lo que sucedió con Sintec, más o menos, nomás con gracia. Y sí decía, ¿no? Ya ves que él le encanta recordarles el 10 de mayo a todos los asistentes siempre, ¿no? Es como su estandarte. Y decía así, no, que todos, que no sé qué, lo dice. Bueno, menos al alcalde, que fue el que me contrató. O sea, la neta sí se daba risa. El otro, la neta no, el otro era ya de cringe, ya, por favor. Tienes una escena que muy, muy, ¿de quién? ¿De Alfredo Adame? ¿Muy presente cuando se agarró a caratazos o qué? ¿Qué? Ah, sí. Sí. Sí ha tenido momentos, exacto, sí, la verdad sí ha tenido momentos, también fuertes. En televisión. De todo lo demás. Sí, es que sí, fue. Ha tenido momentos que han marcado mucho su carrera. Pero, lo que sí yo no recuerdo, recuerdo todo de él, menos cuando salía en las novelas. No recuerdo una novela donde haya salido Adame. Y mira que hizo un montón. Y mira que, o sea, sé que sí, pero no me acuerdo. O sea, no recuerdo una donde diga, ah, sí, cierto, salió de galán. Quiero acordarme, ahorita voy a acordar seguramente. Recuerdo.

puede interrumpir. No, pues claro. Dice, podrían ser varios. No, pues por supuesto. Yo por mí haría un festival. O sea, yo por mí, mira, que la fiesta empiece de las 12 y termine a la 1 de la mañana. Y va, banda tras banda, tras banda, tras banda. La neta, sí. ¿Tienes dos? ¿Los Fabulosos Cadillacs? Imagínate el fin. Los viáticos, papá. Juan Gabriel, no, pero ahí sí ya te, deja tú, exacto, sí, exacto. Ya todavía lo pusiste más complicado todavía, mano. A menos que lleves a un Juan Gabriel, pues, pero pues Juan Gabriel ya falleció, papá, pues por eso lo decía. No, el billete no es problema. Aquí el billete no es el problema, pues, hombre. Todo fuera como eso. A menos que lleves ahí una medium o un espíritu, ándale, un imitador, fíjate que sí. Es que hay muchos, tienes toda la razón, hay muchos. Yo la verdad, hay una morra que es influencer. No la sigo, pero de repente me salen sus contenidos. Y no la sigo porque se me hace medio el contenido. Pero ella cuando se casó, cuando ella conoció a su ahora esposo y papá de su hija, cuando ella lo conoció, le dijo que su sueño y que lo que ella sería lo máximo y todo sería que intocable tocar en su boda. Cuando se conocieron. Cuando se casaron, el vato le llevó de sorpresa intocable. Hasta San Miguel de Allende, papá. ¿Cómo es? Entonces, si no es eso, no es nada. Exacto. Incluso creo que, pues de Rasmus también lo llevaron a un evento y a una fiesta hace algunos ayeres también, la última vez que vinieron a México, creo. No, la penúltima vez. También. A mi cumpleaños, ojalá. Ojalá. Pero no, Dios tiene a sus favoritos. Pero sí, yo, intocable sí sería una de las bandas que me hubieran gustado, o bueno, que me gustaría. Ay, como me hubiera parecido, como si fuera a pasar. Pero estaría increíble, la neta sí. Intocable sí. Y Metallica también me encantaría. No, obviamente sabido es, se sabe, ni siquiera tengo que decirlo, no lo voy a decir para no perder tiempo, que Bon Jovi también. Obvio, ¿no? Pero es que siento que no lo disfrutaría igual, no sé. No sé, es que no lo sé. Pero, ¿usted qué piensa? ¿Usted qué opina? Pero además imagínate cuánto han de cobrar. Por ejemplo, se dice, se rumora y se comenta que Taylor Swift, por evento privado, cobra de 3 a 6 millones de dólares. Imagínate nada más. Ahí verá usted, que quiere que mi esposa es Swiftie. Le vamos a llevar a la Taylor Swift, pues nomás ahorrese unos de 3 a 6 milloncitos de dólares, ¿no? Bad Bunny, que es, ay, la neta creo que está medio barato, según 2 millones de dólares. O sea, digo, la neta yo no los pagaba ni aunque fuera gratis, o sea, aunque me dijeran de, oye, que está el Bad Bunny allá afuera, que si lo dejas pasar, que por un taquito de mole, no, Nel, no, no quiero. Pero 2 millones de dólares se me hace vara. O sea, se me hace raro que esté más cara Taylor Swift que Bad Bunny. No lo sé. Ahorita por lo pronto, usted díganos, cuéntenos y platíquenos. Máxima 106.7. ¿A quién llevaba a su evento social?

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para que den las 5. 20 minutos, Osby. ¿Cómo ves? Qué rápido se pasa. Oye, ¿a quién llevarían? ¿A quién llevarían ustedes a su... mira, abrir el TikTok en lugar de abrir el Twitter. ¿A quién llevarían ustedes a su boda y por qué? Denos sus razones, denos sus porqués, compártanos. Imagínense que billete hay. Presupuesto hay, usted no se preocupe que si los viáticos, que si qué les voy a dar, que si va a alcanzar el arroz, rosita, y la, es, va, todo va a alcanzar, la comida va a alcanzar, todo. Ustedes preocúpense por decirnos a quiénes llevarían. No, hombre, estoy leyendo de los de ayer todavía, ¿tú crees? Ahí está, el Pepe dice, ¿qué onda, Ivane? Yo llevaría a los Lucha Cumbia en estos momentos, hasta para cuando serve un asado. Déjate caer con Time Bomb. Saludos a toda la gallada de Loma Dorada City. Saludos. Fíjate que cuando vi cumbia, yo dije, Cumbia Kings. Cumbia Kings. Kings of Cumbia. ¡Cucú! Sí, cómo no. Chiquilla, te quiero. Tin, tirin, tirin. Tirin, tirin, tirin. Lo único que ya no está chido es que... sobre todo el problema de las bandas que nos tocaron hace algunos años es que si los queremos llevar ahora, pues ya no son los mismos. O a lo mejor será la base, pero por ejemplo, ya ahorita ya no iría el Piwi. Ya el Piwi ya creció y ya se le quitó el bigote, ya le rasuraron el bigotito chocomilero. O sea, ya se le acabó el encanto de ese morrillo que salía cuando estaba en, ¿qué serán? Como los 2000s, ¿no? Era como el 2000, más o menos. O sea, los Cumbia Kings, ¿cómo no? Imagínate, Osvaldo, a Selena. Que, o sea, que estuviera viva, además, así como tú que quieras a Juan Gabriel, pues, pero... imagínate. Y que salga yo, la van con el ramo así de... con esa aventaría el ramo. Yo con esa aventaba el ramo mejor. Con Dulce Niña, sí, claro. O sea, ya nada de no con esa. Vámonos tendidos, así, culebrita. Entre las mesas, culebrita entre las mesas, shotcitos así en lo que van pasando las morras, y en el cucú va para atrás el ramo, ¿no? La neta, sería bien padre. Ay, qué bárbaro. Imagínate Selena, porque por ejemplo, Selena debe de ser sin duda alguna de las cantantes más sonadas en las bodas y en los eventos sociales. O sea, tiene grandes joyas, tiene El Amor Prohibido y El No Me Queda Más y La Carcacha y Tecno Cumbia y demás. Pero imagínate cómo hubiera sido tenerla en vivo. O sea, tenerla en vivo aparte con estos que te cante. ¿Cuál es? El chico del apartamento. ¿Es el chico del apartamento 512 o 112? 512, no sé, ¿no dice ahí? ¿O qué? A ver. Son de esas canciones que luego uno les cambia las letras. Como el bueno que decía uno de los enanitos de 512, el chico del apartamento 512. ¿Qué me está esperando? Imagínate. O sea, imagínate de repente tener tremendo viejonón en el escenario, en tu boda, cantando. Hijo, porque aparte estaba así, estaba sabrosa, ¿sí? Mi Yasmín Aguilar dice, uy, Vane, si el dinero no fuera problema, yo quisiera que estuviera Porter, Enjambre, y para cerrar con broche de oro, Disidente. Dice, soy un chilaquil. No, está bien, mi Yasmín, está bien. Tú, mira, festival, lo que te digo, formato de festival. Yo una vez aplicaré la de, a ver, no va a haber comida, igual ahí ya llevo unos churritos o algo así, porque la neta el presupuesto se va a ir en el talento. ¿Qué preferiría? Yo sí iría una, o sea, si me dicen así, ¿sabes qué? Pues no vamos a dar de cenar, vente cenada, pero va a estar tal banda, de a gratis. Yo sí jalo. La neta. Ese. No, pues todavía con mayor razón, ¿no? Y si te dejan pasar al meet and greet, o sea, ajá, y luego aparte puedes vender el meet, no hombre, podemos hacer un montón de cosas. Vámonos con música, y ahorita regresamos a través de Máxima. ¿Quién llevarían ustedes? ¿Qué artista famoso, propuesta musical llevarían ustedes a su evento social?

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Eran 4:52 PM el día de hoy. ¿A qué banda, proyecto, artista, cantante, personalidad llevaría usted a su boda? ¿A quién llevarías, Osvaldo? Fíjate que... Fíjate nada más. En el 2016, Jennifer López, Sting y Enrique Iglesias compartieron el escenario de la llamada boda del billón de dólares, organizada por el multimillonario ruso Mikhail Kutuzov para su hijo. Fíjate nada más, estima que J-Lo cobró 2 millones de dólares. Medio, aparte de los medio eclécticos, ¿no? Los gustos. O sea, J-Lo, y lo, o sea, primero de repente, if you have my love and I gave you a much. Y de repente sale Sting, ay, ¿cuál canta Sting? A ver, una. Bueno, mientras, es una experiencia religiosa, porque también estuvo Ricky Iglesias. Ocasión, experiencia religiosa. Sentir que resucito si me tocas. Ah, exacto. Y luego sale every breath you take, every move you made. Qué raro. Pero bueno, digo, cada quien. Cristina Aguilera. Ay, no. Vámonos con música. Y ahorita regreso. ¡Wow!

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1: En punto de las 5, estas son las noticias. Durarán más tiempo en reparar.
2: Las obras tardarán. El cierre de avenida Enrique Díaz de León por el socavón registrado en la zona se extenderán 2 meses más debido a la ampliación de los trabajos y el desabasto de materiales. El CIAPA informó que la intervención pasó de atender un socavón de 30 metros a una obra de casi 160 metros debido a fallas y fracturas en el colector. Ismael Jauregui Castañeda, director del CIAPA, señaló:
3: trabajo de ser un socavón de una longitud de aproximadamente 30 metros se va a convertir en una obra de cerca de 160 metros porque vamos a sustituir todo el colector que presenta fallas y que si ahorita aperturamos nos puede generar en los próximos.
2: El organismo señaló que será necesario sustituir el colector y colocar nuevas losas para evitar futuros hundimientos. Mayra Saldívar, en punto.
1: Mejoran capacidades en simulacro.
4: Con la participación de aproximadamente 227 mil universitarios en 110 municipios de Jalisco, la Universidad de Guadalajara llevó a cabo su simulacro de evacuación preventivo en el marco de las jornadas de protección civil. El coordinador general de servicios universitarios de la UDG, Juan Carlos Guerrero, destacó que este ejercicio se adelantó un día a la fecha nacional con el objetivo de entrenar a la comunidad en condiciones de actividad cotidiana real. Además, resaltó que no solo se redujeron los tiempos de evacuación respecto al año anterior, sino que la jornada se desarrolló con orden y apego a los protocolos de seguridad. Escuchamos los datos y el balance general que compartió el funcionario universitario.
5: 1.000 universitarios evacuados en 110 municipios en un tiempo promedio de 9 minutos. Debemos de también decir que la evacuación fue ordenada y bueno, se priorizaron en todo momento las rutas de evacuación y se utilizaron y se instalaron los protocolos que ya hemos ensayado con antes.
4: El funcionario recordó que la red universitaria cuenta con más de 500 brigadistas voluntarios y enfatizó en la importancia de mantener la cultura de prevención, no solo ante eventos sísmicos, sino también ante contingencias hidrometeorológicas como las inundaciones. Samantha Fonseca, en punto.
1: Agarran a repulsivos.
6: Cero impunidad contra quienes atacan a niñas, niños y adolescentes en Jalisco, por lo que la Fiscalía del Estado cumplimentó 2 órdenes de aprehensión. El primer infractor de menores es Julio César N., quien fue capturado en calles de la colonia La Ladrillera, en Tonalá. El mismo está señalado por abuso sexual infantil agravado y corrupción de menores contra su propio sobrino. Hechos ocurridos en octubre de 2025. Sergio Alberto N. fue localizado en calles de la colonia Vallarta Norte, en Guadalajara, por lo que fue asegurado por el delito de abuso sexual infantil agravado contra un adolescente. Los hechos sucedieron en el Fortín, en el municipio de Zapopan, en marzo de 2024. Ambos ya quedaron a disposición del juez. Javier Sandoval, en punto.
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1: 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La temperatura ambiente en este momento es de 27 grados. Maritza Rodríguez, Jaso, en punto.
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10: Cinco de la tarde con 4 minutos y regresamos. Seguimos a través de Máxima. Soy Vanessa González, en Los Villos. Aquí continuamos echándole ganas a la vida y echándole ganas también a estas horas para que ustedes se la pasen bomba y disfrutemos. El día de hoy estamos platicando, compartiendo y debatiendo a qué propuesta musical, banda, artista llevaría usted a su boda y por qué. El Cecilio dice, saludos reina del glam, la neta sería dos, primero Motley, y imagínate Motley, así, pero y que tome el gire, batería de 360, échale mano, y después para cerrar sería Bon Jovi, híjole, ay no, es que imagínate que Bon Jovi te cante todo pulmón, I'll be there for you, o la de Always, and I'll, ay, se me fue. Vive, no, es que quería cantar la de Always. Oh.

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0: Ay, pero ahí sí la neta no podría, porque imagínate, o sea, estás ya con tu vato, digo, obviamente no porque vayas a tener algo con el señor John Bon Jovi, que si quieres sí, si quieres sí. Si quieres, sí. Ajá, si quieres, sí, no pasa nada. O sea, el esposo lo puede entender, ¿no? O sea, lo entendería, la neta. Y si no lo entiendes, porque no me ama y porque no me conoce. Pero, exacto. Yo lo entiendo, no. No, pero no, pues por eso no me caso. Pues ¿por qué me caso? Pero, pues es que también, o sea, la neta, en el caso específico yo, Vane, o sea, pusiste tu vato, estás recién casada y todo. Güey, yo quiero ver a Bon Jovi, o sea, yo sería como de, sí, vale, sí, así por eso, sí, ahí voy, ¿sabes? Ay, pero no, qué cosa tan más deliciosa. Dice, para cantar a todo pulmón sus rolas, aunque nadie sepa inglés. Eso no importa, mi Cecilio, mira, uno le guachea sabroso, y las rolas se sienten igual que si las cantaras al pie de la letra. El chiste es sentir la rola, sentir la música, la melodía, la vibra. Aunque todos hacen el intento, no creo que nadie, claro que sí. Mi Cecilio, te mando un abrazo grandote. Mi Sofía Puga dice, hola Vane, hoy es mi cumple. ¡Ay, muchas felicidades, preciosura! Te mandamos un abrazo grandote. Dice, dice mi fiesta, un concierto VIP de Led Zeppelin, que es mi banda favorita, y que cierre con mucho power corn. Ay, no, pues sí, sí tenemos una dualidad medio interesante ahí. Michelle Pfeiffer es la actriz de la peli, no Melanie Griffin. Ay, sí es cierto, es Michelle Pfeiffer. Melanie Griffin era la que era esposa de Antonio Banderas, ¿no? La güera. Y Michelle Pfeiffer es la que era la actriz de Dangerous Mind y la Gatúbela. Gracias, mi Sofía, por la corrección. Vámonos con música y regreso.

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5 de la tarde con 16 minutos y permítanme compartirles a ustedes unos mensajillos, unos mensajes publicitarios, porque en Guadalajara, el Guadalajara Open, que es presentado por Santander, este torneo categoría WTA 500, se está celebrando y se va a llevar a cabo hasta el 19 de septiembre de este 2026 en el Centro Panamericano de Tenis de Guadalajara. 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Y retomando tema del día de hoy: bandas, proyectos, artistas, ¿a quién llevaría usted a su boda y por qué? Bueno, boda o evento social, llámese 15 años. El Moreno nos manda mensaje. ¿Qué dice el Moreno? El Moreno llevaría a los Rolling Stones. Ay, nos invitaría. No, gracias, Moreno. Mira, no esperaría yo menos, la neta. Manda saludos. También le mandamos saludos al Moreno, que seguramente trabajando y sacando adelante este país, ¿va? Claro, claro. No, yo sí le creo. Yo sí le creo, sí, la neta. Oigan, y también acá por acá me ponía el Moy en Instagram. Él llevaría a Guns N' Roses. Y además los llevaría como padrinos. Dice, imagínate, porque me pone el video y la parte donde, en el video de November Rain, está en el altar Axel con su prometida, en ese momento próxima esposa. Y simulan, y bueno, se da a entender que Slash es el padrino de anillos, no trae anillo. Entonces agarra él y se quita su anillo y entrega el anillo. Se escucha raro, pero entrega la pieza de joyería. Entonces, imagínate, o sea, que oye, a ver tu niño de bodas. Ya, es de Slash, güey. Era de Slash, ¿no? Ay, o sea, qué diamantes y qué perla, no, hombre. Eso es de, ay, ya. Pss. No, no, no. Que sea el anillo de Slash. Eso. Aunque el Slash le haya salido en las maquinitas estas de que echas 10 pesos y le sacas el huevito. Ah, no importa. Pero es de Slash. Eso es lo que vale. Vale la intención, no el tamaño de la piedra. Yo digo. Qué bueno, también bienvenidas. ¿Cómo no? Dice el taller del Freddy, mi reina gótica. Dice, yo me llevaría a los Imbañables de Cruda Mata y a los Morgenstern. Se podrá la de Transmutation de Morgenstern y Asparo con un regaño el señor Pájaro y al Manu. Dice que no quieren compartir. Dice, saludos
a la gente de Diario. Saludos, saludos, cómo no. El Franks dice a ti y como banda a Non Mortis. Muy bien, Germana Wiss, hola, Vané. Obvio, obvio que yo llevaría a Los Ángeles Azules, a Los Temerarios, a Los Bukis y a Alejandro Fernández. Híjole. Y solo tú fuiste capaz de olvidarme. Y luego de repente, ¡ay! Se me fue la de Los Bukis, la de Tu Cárcel. ¿Cómo va? ¡Ay! Bueno, Alejandro, bueno, mientras la de Alejandro Fernández, ay, no, ando muy escenas. No queda otro camino que adorarlas. Ah, ya no, sí, ya esa canción ya no está, no, no, no, la que no se puede es la de Mátalas. Ah, sí, o mujeres, que te la toquen, no, pues. Y ya, si quieres la canción, no, si quieres la canción luego. Si quieres la canción la pongo luego en las plataformas digitales. Pero imagínate, la neta, sí, o Los Ángeles Azules, y luego que Los Ángeles Azules lleven, no sé, a Belinda, y lleven a Jimena Sariñana, y a Natalia Lafourcade, ya ves que hicieron también colaboraciones bien interesantes, entonces la neta sí estaría chido. ¡Ey, te vas, amor! Si así lo quieres. ¡Ay, sabes a quién llevaría ahorita que me acordé? Porque luego, esto me hizo recordar la de Oro, tú me has cambiado por oro. Llevaría a Pepe Panda. Llevaría a Pepe Panda, imagínate, para que rompa el ramo, así ya ves que luego le dan flores y la rompían en el escenario, no sé si todavía lo haga, era como un ritual de él y de sus fans, así de que el ramo, ¿cuál ramo? Ni que nada, ni que vamos a aventar el ramo a las solteronas, no, no, no, ahorita bolas, así que los pedorre ahí en el escenario, mi ramo, ¿no? El pastel de bodas. Me destroza que pienses así. Imagínate eso mientras te estás echando una copita de vino, brindando por el matrimonio, por el enlace. El enlace. Ay, qué para. Ya cásense, cásense a alguien. Me encantan las bodas. Ajá, de mesero, de que nada más así levantas tantito la carita y ya. Ah, sí, señor, dígame. Y ya. Esa, exactamente. Te lo regreso, exacto. Te lo regreso. Ponte guapo, ¿no? Ay, qué padre. Ya cásense a alguien, invítenos. A mí me encanta ir a las bodas, me encanta. Nos vamos con música, ¿verdad? Y ahorita regresamos. Bien. Sigue de Rasmus. ¿Cuál? En The Shadows. Ay, a The Rasmus llevaría también, sin duda alguna. Ay, no, sí. ¡Cántame, Lauri!

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5 de la tarde con 34 minutos. El día de hoy, ¿a quién llevaría usted a su boda, a su fiesta, a su jolgorio? Si por ejemplo ustedes son más de repente a lo mejor de la música latina, por ejemplo, y quieren llevar, no sé, a J Balvin para que cante ahí algo de reggaetón, su presentación privada oscila entre los 500 mil y 750 mil dólares. Aproximadamente entre 8 y 15 millones de pesos mexicanos. No sé, estoy entre una casa, entre la educación de las criaturas, ¿no? Entre el seguro médico, o que venga J Balvin a cantarnos una canción, ¿no? Exacto, exacto. Mi estabilidad económica de varios años, deja tú dos de varios años, que una tardecita se aviente un setlist de unas 10 canciones, ¿no? Algo tranqui, algo leve. Ahora bien, si usted es de los loquillos que le gusta tatuarse a la belly en el cuerpo, las presentaciones más o menos de Belinda en conciertos privados oscilan entre los 500 mil dólares, o sea, tal cual entre los casi entre 8, casi rayando los 9 a 10 millones de pesos mexicanos. Imagínate nada más. Ahora ponte en el lugar de ellos, o sea, ponte en el lugar de mi belly, ¿no? O sea, imagínate por ir a cantar Zapito, Mentiras o de estas canciones. Tiene canciones muy bonitas. Y la verdad, la mujer es un avión. Está preciosa. O sea, la neta,

más por ir y cantar, ¿qué te gustan sus 10 canciones? Digo, porque no especifican cuánto dura la presentación. Pero pon tú, es más, pon 2 horas. 2 horas. O sea, la morra se mete en 2 horas lo que Osvaldo y yo nos metemos en 1 año. ¿No? Exacto, ya sé. La neta. Exactamente. Ahora bien, que se quiere llevar y que ya no, que ya se puso aquí la cosa más incróspide, que queremos más, ponernos más bélicos. Está Grupo Firme, que andan entre los 100,000 y 173,000 dólares, que sería entre 2 y 3 y cachito millones de pesos. Los Ángeles, mira, mi Osby que quería llevar a Los Ángeles. Ah, no, tú no eras el de Los Ángeles, ¿va? Alguien quería llevar 2 milloncitos de pesos. La neta no están caros, ¿eh? Digo, yo porque de repente me he chutado lo que cobran las bandas por venir a los conciertos y no está caro Los Ángeles de Suena, porque aparte Los Ángeles de Suena son como 20 en el escenario, más su staff. O sea, pon tú como una nómina de 40 almas y 2 millones de pesos tampoco se me hace como tan caro. Ahora sí, Cristina Aguilera en el 2005, le pagaron aproximadamente entre 1.8 millones de dólares un magnate industrial ruso, Andrei Melesko, para que cantara en su enlace matrimonial con la modelo Alexandra Nikolic. Déjate nada más, 1.8 millones de dólares. No, mi corazón. Estaba

Yo ahorita ya no ando tan beli belicona, ¿va? Ya le, ya ahorita ya anda más mentiras. Ya ahorita anda más, él me mintió. Y amiga mía. Fíjate. Que entre con esa, con unos pantalones vaqueros y su abdomen precioso y perfecto. Yo tengo, ah, imagínate. Claro. Claro, yo creo que sí. No, yo creo que mira, si ya estás pagando ya varios millones de pesos, es que dice Osvaldo, que uno decida el playlist, o sea, el setlist con la entrada así de, a ver, no, mi Beli, vamos a entrar con esta, vamos a entrar con la de amigos y rivales, ah, no, que cómplices al rescate. Cómplices al rescate, seguimos de esa boba niña nice. Nos vamos de ahí, ahora sí nos vamos a los, vámonos con la de Él me mintió de Amanda Miguel. Regresamos un poquito con Sal de mi piel y así sucesivamente, ¿no? Pues sí, pues yo digo, ya, si ya estás pagando millonadas literal, pues ya, ya mínimo, mínimo déjame escoger las canciones, mano, ¿no? Maroon 5 y Coldplay, ambos han amenizado distintas bodas exclusivas. De la familia Ambani, o sea, ya ellos ya son, ya, es la banda de casa, ya, o sea, ya sabes que va a tocar, ya, ya, entonces tengo una banda, tengo unos compas que tocan en una banda, y Adam y su banda, justo lo hicieron, el que bailaran el ritmo de She Will Be Love, ah, porque además también es una de las canciones más sobadillas para los vals, vámonos con música, ah, no, todavía no, ah, perdón, pues, perdón, y hay varios, a ver, ¿qué más dice la gente? 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Por acá el Josh Murillo dice, mi Vane, yo llevaría al Panteón Rococo. Hoy te vas, pero sé que volverás. Dice a Julián Álvarez, imagínate. Julián Álvarez está la de... Ay, es que ando bloqueada, mano. Está la de Julián Álvarez, la de Si no me ibas a amar o algo así, ¿no? No, bueno, sí, esa. Amor de mi alma, de tu cama y sentir. ¿A dónde tan peinada? Esa no me la sé. Esa no me la sé. No. Ya sé. No, esa o la de algo así de. Ay, es que me tengo que acordar, Osvaldo. La que dice de que si no me ibas a amar y para no rogarte o algo así, ¿no? Ay, no. A ver, espérate, no, porque si no, no voy a estar a gusto ni voy a vivir tranquila. A ver, espérate. Es la de... ¿Quién dijimos que es? Julián Álvarez. La de... no. Ahora. Te hubiera sido antes. ¿Por qué no te marchaste cuando uno era tan indispensable? Vámonos con música, pues.

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10 minutos ya para que den las 6 de la tarde. 10 minutos. No se ve que llueva, ¿verdad? Sí, ya en la nochecita probablemente. Ándense con mucho cuidado, por favor. Mucha precaución, hombre. Digo, ya sé que es fin de semana. Ya todos, mira, queremos salir despavoridos, agarrar la fiesta, pero con precaución. Con precaución y prudencia, por amor de Dios. Exacto, si toman no manejen, si van a tomar pueden utilizar plataformas, inviten, ¿no? También, pues digo, se agradece y se valora. Y bueno, el día de hoy, ¿a quiénes llevarían ustedes a sus bodas? Vamos a terminar, dice el Josh. Llevaría, es que me quedé, ni siquiera terminé. El Panteón dice Rococó, Julián Álvarez para cuando se ponga buena la pea. Dice, y al Adrián Marcelo para que nos tire factos con su sentido del humor crudo. Muy bien. Ulises Caldera dice, saludillos, Vane. Para empezar, el baile llevaría a la Sonora Dinamita, porque esa nunca falla. Después, Agua de la Llave, Metallica y Miley Cyrus. Y para cerrar el combo, la maldita Café Tacuba, Inspector, y de sorpresa que cierre Cuca. No, hombre, imagínate, ese se parece Festival del Pal Norte, ¿no? De los Machaca y eso que tienen, échale este y este, ya, también está, ¿sí? Está padre, para todos los gustos, para todas las generaciones, diferentes géneros. Control Machete, exacto. Exacto, para todos. El, ajá, Pato Machete, el Fermín. Sí, Fermín se hizo cristiano, entonces ya trae todo ese, esa, filosofía, ¿no? ¿Sabes a quién yo llevaría que hoy te estaba viendo? A los NSYNC. Imagínate a los Backstreet Boys. Pero imagínate de repente, you got no choice, babe. Es que estoy queriendo llegar al coro. 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Es ese ruido. Pues entender que it's gonna be me. Maybe that's why every little thing I do never seems enough for you. 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Y ahí estaría yo con el vestido haciendo la coreografía de again. Estaría bien padre. Estaría bien padre o la de bye bye bye, cómo no. Dice el José Luis, dice, yo me pondría de manteles largos con esta hermosa. Ay, me invitarías a mí. No, pero pues yo, ¿qué voy a hacer? Ay, yo no, ¿qué hago? Un stand-up, ¿no? Llego y me paro a ver. Estaba un mexicano, un argentino y un venezolano en el avión. No, pues yo, ¿qué? Ajá, tal cual. ¡Ya nos vamos! Gracias al Osby, en los controles. Soy Vanessa González. Nos vamos a quedar con esta joya. Y esta sería una canción que me encantaría que sonara en la mía y en la de Osvaldo. Y en las bodas también.

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7: En punto de las 6, estas son las noticias. Cero tolerancia al acoso.
8: La Universidad de Guadalajara anunció que no tolerará el acoso ni el abuso de autoridad en sus aulas, tras recientes manifestaciones estudiantiles, como el caso de la preparatoria de Santa Anita, donde un docente fue suspendido. La rectora general, Carla Planter Pérez, instruyó al Sistema de Educación Media Superior, SEMS, a implementar a partir del lunes 21 de septiembre un plan de atención activa. La estrategia contempla tres acciones inmediatas: el despliegue de equipos especializados en planteles con protestas, el reforzamiento de la figura del primer contacto en cada preparatoria y la habilitación del correo electrónico culturadedenuncia@sems.udg.mx. Además, la institución trabaja en una guía de conducta para prevenir la violencia y garantizar espacios seguros. Samantha Fonseca, en punto.
7: Faltaban hasta drenajes.
9: San Pedrito renovado. El municipio de Tlaquepaque dio a conocer una inversión de 20 millones de pesos en vialidades de la delegación de San Pedrito, como parte de las acciones que realizan para mejorar las condiciones urbanas y fortalecer los servicios públicos, explica el director de Construcción y Mantenimiento, Gabriel Sánchez Niño.
10: Que llevamos de administración han sido 4. Tamiagua, la calle Tamiagua, una calle principal, se hizo de concreto hidráulico, se le metieron sus líneas de drenaje, sus líneas de agua potable. En total fue una inversión cerca de los 9 millones de pesos. Se hizo unas callecitas que estaban cerca de una escuela, Teapan, se llama calle Teapan.